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¿Cómo está todo el mundo? Espero que muy, pero muy bien. Muy buenas tardes. Yo soy Maboro y los saludo con mucho gusto justo ahora cuando el reloj nos marca las 5 de la tarde con 4 minutos. En este mágico, místico y misterioso miércoles del capítulo 9, página 9 del libro 2026. Saludo con mucho gusto a Itzelinda que está ahí en los controladores. Y te saludo con mucho gusto a ti también que en este momento estás ahí navegando y circulando por las paradisíacas calles de nuestra ciudad capital, ahora y en este momento, que tenemos una temperatura de todos tus 41 grados centígrados. Sí que sí, 105 grados Fahrenheit, una probabilidad del 0% de precipitaciones con una humedad que ha estado todo el santo día de apláuscale bien fuerte. ¿O no? La verdad es que no. Asquerosa, horrenda, horrible. Todos sabemos el supercalorón termonuclear que existe en Mexicali, lo sabemos. Algunos lo queremos, unos más, otros menos. Unos lo aguantan más, otros menos. Unos lo prefieren más, otros menos. Pero la humedad es así. Yo no conozco a nadie que sea. Hay dos teams aquí, no hay que equivocarse, ¿ok? Hay dos teams, muy claros. Team frío, team calor. Team mocos todos secos, ahí del super congelamiento, ¿verdad? Bueno, que ya ni tenemos super congelamiento en el invierno. O team cauliflower sudada, ¿verdad? Que te sudan hasta la mente, hasta los pensamientos. Pero nadie en su sano juicio, no conozco un solo team. Reto a alguien que me diga al 686-201-8971. Reto al primero o a la primera que me diga al 686-201-8971. Ah, sí. Yo soy team humedad. Porque me encanta estar todo plegostioso, como luego dicen. Tú team calor sudas. Yo me derrito, me evaporo. Me encanta estar así, agarrar y poner mi brazo en una hoja de papel y que se quede pegada. Me fascina. Es lo mío. Es mi pasión. Estar oliendo a chivo remojado. Porque está todo húmedo. No conozco a nadie. Nadie, no creo. No me va a llegar un solo Globi WhatsApp. 686-201-8971. Ahora bien, otra cosa es la humedad de la playita. Pero no estamos en la playita, ¿verdad? Estamos en Mexicalor. Mexicali Supercalorón Termonuclear. En este programa de la tarde, que tenemos, por cierto, un programazo. Que tenemos DJ rápidamente. Un gran show en este espectáculo vespertino radiofónico, la información buena onda y a veces ni tan buena onda en el panorama global. Oye, ¿qué me dices? Es el día de hoy. Hoy nos separamos los hombres de los payasos. Sí, se separan los niños de los hombres. Arranca la NFL, la mejor época del año, dicen algunos. Dicen los expertos, no sé si son tan expertos, pero en realidad es lo que dicen, que comienza la mejor época del año y vamos a tener todo el detalle y todo el reporte al respecto. También todo lo que tienes que saber para que no te quemes los sesos. Los compañeros del día de hoy, un abrazo enorme, fuerte, felicidades. Ya estaremos dando ahí como que el detalle y la efeméride. Y para la segunda hora, tú eres de los que se coloca, se sitúa. Tú tienes tu lugar en tu sala, en tu sillón. Siempre vas a dar el mismo lugar, en la esquinita, al puro centro, hacia el lado izquierdo. ¿Tienes tu lugar ya bien ubicado en tu sala? Bueno, te voy a platicar qué es lo que dice tu personalidad de este hábito, que es muy común en casa. Ajá. Según la psicología, el que tengas siempre que vayas y las eches al mismo lugar, ahí en tu sala, siempre el mismo spot, siempre. Te lo platico más adelante. Son las 5 de la tarde con, ¿qué? Con 8 minutos. Yo soy Maboro. Pásenle a la risa y sean todos bienvenidos, pero súper bienvenidos, con las manos arriba y un movimiento sexy al programa de la tarde.

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3: Son ahora y en este instante las 5 de la tarde con 25 minutos. Vámonos directamente por la información. Esto es el Panorama Global. Oye, Cuba, México e Islandia responden a un mapa publicado por Trump, ¿viste? El presidente de los Estados Unidos, pues como que pintó todos estos territorios con los colores de la bandera de los Estados Unidos. Y bueno, las autoridades de Cuba, de México e Islandia reaccionaron el día de ayer con declaraciones, pues, o también convocando, ¿no?, al embajador de los Estados Unidos, luego de que el presidente de ese país, pues, publicara en su red social, te digo, este mapa, ¿no?, donde toda Norteamérica, donde el Caribe, también Groenlandia e Islandia, aparecen cubiertos con la bandera estadounidense. Total que la presidente de México, Claudia Sheinbaum, aprovechó su conferencia de prensa, pues, para señalar que su gobierno no se va a subordinar a Estados Unidos. Lo dijo textualmente: frente a cualquier potencia extranjera que quiera suponer que puede gobernar en México, el pueblo de México sale a la defensa siempre de su soberanía y su independencia. Esto lo dijo también, bueno, el jefe de Estado de Cuba, Miguel Díaz-Canel, pues salió al paso, ¿verdad?, del mapa, aunque sin mencionar de manera explícita a Trump. Bueno, el presidente cubano afirmó que la isla tiene muy claro que jamás volverá a ser una colonia de ningún imperio, pues Cuba conoce bien el significado de haber sido colonia y neocolonia de dos imperios. Por su parte, bueno, Islandia tomó medidas diplomáticas, ¿verdad? La ministra de Relaciones Exteriores, cuyo nombre de verdad me parece, su apellido está como impronunciable, pero bueno, convocó al embajador estadounidense para notificar con claridad que esa imagen era totalmente inapropiada, con clase y estilo. Lo indicó, bueno, un portavoz de la canciller. Claro. Y esta clase de cosas son solamente para desestabilizar. Van a desubicar, van a desorientar al pueblo de los Estados Unidos, pensando, ah, ya pertenecen a nosotros. No pertenecen a nadie, pertenecen cada quien a su demarcación territorial y ya está. Entonces, no se dejen confundir, todo esto es para desestabilizar. Y reitero e insisto, todo lo que lo aleje de las acusaciones de los 40 billones de dólares que tiene el pueblo en deuda de los Estados Unidos y tal, todo lo que lo aleje de eso es bien recibido para Trump. Entonces, ojito ahí, pajarito, pajarito, no te dejes engañar. Bueno, en otra información, y esto a
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3: En los deportes, comienza efectivamente. Ya se hay Fox Sports diciendo qué feo cantas mi jingle, mano, mi tema musical. Hoy arranca la NFL con el partido que debió empezar hace 8 minutitos, a las 5:20. Los Seahawks contra los Patriots. Ajá, 5:20 el día de hoy. También, bueno, para mañana el partido será Rams contra los 49ers de San Francisco. Y para el domingo, agárrate, mijito. Espero no tengas tanto que hacer, porque se viene tremenda jornada. Estamos hablando de que para las 10 de la mañana los partidos son los Leones contra los Santos, los Bengals contra los Buccaneers y también los Colts contra los Ravens. Así, los Jaguares contra los Browns. También Titanes contra Jets y los Tejanos contra los Bills. Lo mismo Steelers contra Falcons y Panteras contra los Osos. Para la 1:25, Vikingos contra Packers, los Raiders contra los Delfines, los Chargers contra los Cardenales y las Águilas de Filadelfia contra los Commanders. Para las 5:20 de la tarde, los partidos son los Gigantes contra los Cowboys y los Jefes de Kansas City contra los Broncos. Aunque este es a las 5:15, pero del día lunes. Será el Monday Night Football. Los Broncos contra los Jefes, Jefes contra Broncos. En otra información, y esto finalmente en los
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3: En los espectáculos. Hoy ahí tienes que Harry Styles y Zoe Kravitz, quieren que es que una boda íntima. No sé si sabías, pero de acuerdo con fuentes cercanas, Harry Styles y Zoe Kravitz, quienes se comprometieron en abril, no estarían preocupados por organizar una boda que estuviera así como que llena de detalles o seguir el protocolo específico. Nelson le dijo a Wilson, prioridad para ellos es crear ambiente donde puedan disfrutar con las personas que más quieren y todo este rollo, ¿no? De hecho, lo dijeron textualmente, Zoe y Harry quieren tener música en vivo. ¿A quién tienes de música en vivo cuando eres Harry Styles? Cuando eres la hija de Lenny Kravitz. ¿A quién? ¡Ah! Jálate a los Tijuanes de Tucana. ¿Cómo la ves, mija? ¡Jalo! ¡La chona! ¡Me encanta la... ¡Cómprale la historia de una famosa persona! ¡Jálate! ¡Sí, sí, sí! ¿A quién pones, mano? Bueno, soy Harry. Quieren música en vivo. Aparte, muy importante, boda para ellos. Algo íntimo. Además, lo que más les importa es tener seres queridos cercanos y celebrar con allegados. No son muy exigentes con detalles. Les importa más crear experiencia divertida y hermosa. Qué buena onda, ¿no? Qué buena onda. Bueno, ahí está. Son ahora las 5 de la tarde con 30 minutos. Chicos, chicas, vayan felices. Informados están que esto ha sido el panorama global. Tenemos identificación y mucho, pero mucho más aquí en el programa de la tarde.
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Son ahora y en este instante para ti y para mí las 5 de la tarde con 41 minutos aquí en el programa de la tarde a través de Globo 101.9. Éxitos todo el día y esto es lo que tú y yo debemos de saber para no quemarnos los sesos. Ay, ay, ay, con las cosas que sigo intentando. Sí, cómo se sufre, ¿no? Con las cosas que estoy, pues que estoy trabajando, intentando superar. Trabajando en este 2026, como dejar de discutir con gente que claramente solamente vino a pelear. Pon atención, por favor, ojito, porque te vas a encontrar a muchos de estos y de estas. ¿Ok? Ahí te va, punto número. Punto número uno. Ojo, ojito aquí. Hay gente que, como dice la canción, hay gente bruta y astuta, hay vírgenes y... buenaza la rola, ¿no? Hay gente muy bruta y muy astuta, con conversaciones que no están buscando una solución. Por eso te digo que, ojito, están buscando un ganador. Ese es el asunto, ese es el tema. Y solamente andan ahí de agitadores y de provocadores. Hay que ser más listos y no caer en su juego y en sus engaños. Punto número. Sí, a lo mejor no somos las personas más. Punto número dos. A lo mejor no somos las personas más inteligentes emocionalmente, pero hay que aprender a decir: ¿sabes qué? Entiendo tu punto. Sin convertirlo en una guerra civil. Más bien, que sea como el banderazo de salida para ese avión que está despegando. Ajá, ¿se entendió? Sí, mándalo a la goma. Con un... Ah, claro. Entiendo tu punto de vista. Aunque no lo entiendas, aunque te valga gorro. Es más, te vale gorro. ¿Y qué le hace? ¿Está bien? Punto número. Y bueno, si el punto número 1, 2 no funciona, es el punto número 3. Si no funciona, bueno, pues aprendamos a retirar, digámoslo de esta manera, diplomáticamente, nuestras tropas con un elegante... ¡Sí, hombre! Lo que tú digas. ¿Y ya? Oye, pero... ¡Sí, hombre! ¡Sí, sí, sí, hombre! ¡Sí, sí, sí, hombre! ¡Sí, hombre! Y ya. Ajá, te tumbas, te sacas ese cotorreo y lo dejas bien ardido. Bien ardida la persona. Porque vienen a pelear. Traen espada desenvainada. Están listos para la guerra. Pero tú tienes que ser más listo. O a menos que no hayas aprendido nada de estos últimos 4 minutos, ¿verdad? Porque esto es lo que tú y yo debemos de saber para no quemarnos los sesos con las cosas que se supone que estamos tratando. Que estamos trabajando. Para el 2026, como dejar de discutir con la gente que claramente nada más la viene a hacer de jamón. Son las 5 de la tarde. Oh, pues, peleate. Ajá. Agárrate el chongo. Que se arme la de Dios Padre. Sí que sí. 5:45, colocamos más música. Aquí en el programa de la tarde.

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0: Ya mismo son las 5 de la tarde con 56 minutos aquí en el programa de la tarde a través de Globo 101.9, éxitos todo el día. Déjame decirte que tenemos ya mismo una temperatura de todos tus. ¿A cuánto andamos? ¿A cuánto andamos? A todos tus 40 grados. 40 grados, correcto, 40 grados centígrados, 104 grados Fahrenheit, una probabilidad del 5% de precipitaciones. Aún y cuando se ve un sol esplendoroso, pero pues sí hay ciertas nubosidades, ¿no? Todo el día ha estado así. Humedad del 27%, del asqueroso 27%, vientos a 8 kilómetros por hora. Sí, para el día de mañana, jueves, la máxima será de 42 grados, mínima de 31. Una probabilidad del 15% de precipitaciones, lo que nos lleva a tener un 33% en humedad. Vientos a 11 kilómetros por hora. Así vamos a andar para el día de mañana, juevesito, para ir a Calexico. Oye, en la mañana una amiga se aventó como 5 días y 4 noches para pasar a Calexico. Estaba tremendamente lenta, pero lenta la fila. Ahorita... Pues qué mala onda por los que fueron temprano, porque no hay fila. No sé si están abiertas, sí, parece que sí. No hay ningún reporte de que esté cancelada cualquier fila o garita, mejor dicho. Nuevo Mexicali, Calexico East, 5 minutos, normal, Central Lane, Red Lane y la peatonal. Mexicali Centro, Calexico West, según la información que tenemos del portal donde tomamos la información, donde nos basamos, Mexicali Centro, Calexico West, 5 minutos. Normal, Central Lane, Red Lane y la peatonal. ¿Qué onda? ¿Todos se fueron a gastar el dinero en la mañana? ¿Y ya no hubo quien para la tarde? ¿O cómo está el rollo con el pollo? Bueno, pues así está el asunto si quieres pasar a Calexico. Tal día como hoy, 9 de septiembre, es el cumpleaños. ¡Felicidades! Si tú celebras el día de hoy, Michael Bublé, este cantante y actor canadiense, está cumpliendo 51 años. Adam Sandler. Grande Adam, por favor. Haz más películas buena onda, así como Happy Gilmore. O... Sí, esas... El señor Ditz estaba buena onda. Sí, no lo máximo, pero estaba buena onda. Happy Gilmore. Oye, ¿qué me dices de la película de Diamante en Bruto? ¿Eh? ¿Sí es Diamante en Bruto o Diamantes en Bruto? Una película que hizo como unos 5 años. El Adam Sandler. Y que, de verdad, quién sabe... ¿Por qué rayos es que no quiso la Academia nominarlo? Pasó de largo su película, gran actuación en esa movie. Diamante en Bruto, gracias. Diamante en Bruto, gran movie, pero de verdad gran película. Sí, y bueno, tiene otras, cuando ha hecho películas dramáticas, wow, aguas con Adam Sandler, ¿eh? De verdad que sorprende. Bueno, Hugh Grant, este actor británico, también el día de hoy cumpleaños y cumple 66. Adam Sandler cumple 60. Bueno, en otro informe. Bueno, ¿cuál es otra información? Tal día como hoy, cálmate tu panorama global. En 1950, California entra a formar parte, un día como hoy, pero en 1850, California forma parte de los Estados Unidos como el estado número 31. Para mil. Felicidades, California. Qué bien, ¿no? Digo. Creo que está bien. Para 1996, sí. Para mil... ¿qué te dije? 1996. ¿Qué ocurrió? Pues nada, que... No, ¿cómo que nada? Sí ocurrió algo. Los países de Croacia y Yugoslavia retoman relaciones diplomáticas tras 5 años de guerra, sí, que se traían a todo lo que daba Croacia y Yugoslavia, ¿no? Y donde, pues en medio ahí de la guerra... Se dieron el tiempo, ajá, tratando de darle una muestra de lo que se solicitaba, que era paz al mundo, ¿no? Se armó un certamen de belleza, ¿no? Y de ahí salió la canción de Miss Sarajevo, de YouTube y tal. Pero bueno, para el 2002, la cadena de televisión Al Jazeera difunde un video en el que Osama Bin Laden asume los atentados del 11 de septiembre. Mano, ¿qué anda haciendo ese señor? Ah, sí, yo fui el que tumbé las torres. Es la tumba. Pero bueno, ese es tema para... Incluso hasta para un episodio, un buen podcast, ¿no? Te puedes encontrar tantas teorías conspiranoicas o no conspiranoicas en el internet que dicen otra cosa, ¿verdad? Pero es un tema que me parece ciertamente bastante interesante. Pues bueno, oye, California, bien, feliz anexo a Estados Unidos. Feliz integración. Ajá. Tal día como hoy, pero de 1850, se convierte en el estado 31. Qué buena onda. Muy bien. Bueno, son las 6:01. Yo soy Baboro. Vamos a colocar algo más de música, pero antes tenemos identificación y mucho, pero mucho más aquí en el programa de la tarde.
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Son ahora y en este instante. Las 6 de la tarde con 12 minutos. Y justamente te lo venía platicando al inicio del programa, Tú eres, pregunta seria, tú eres de esas personas que tiene su lugar bien definido en la sala de su casa. Es decir, están ahí tus 2, 3 silloncitos, un sillón, la cantidad de sillones que tengas, no lo sé. Pero tú siempre te colocas en donde mismo. Siempre estás ahí, al centro, al lado izquierdo, el derecho, ese es tu lugar, vaya. Bueno, déjame decirte, según lo que dice la psicología, que elegir siempre el mismo sitio, por ejemplo, en el sofá, puede parecer básicamente un gesto bastante cotidiano y que no tiene importancia o relevancia alguna, pero desde la psicología se interpreta como una conducta con una carga emocional y cognitiva. O sea, estamos hablando de que este hábito, que es tan común en muchos hogares, si no es que en todos, ¿no?, puede ofrecer, pues, pistas sobre nuestra personalidad, sobre nuestra forma de gestionar el entorno y nuestra necesidad de control o estabilidad. Hay nada más. Según explica la psicóloga Wendy Wood en un libro que se llama Buenos Hábitos, Malos Hábitos, los hábitos se forman a través de la repetición con contextos estables. Estamos hablando de que generan, o mejor dicho, generando respuestas automáticas que el cerebro asocia con comodidad y con seguridad. Entonces, en el caso del sofá, por ejemplo, ocupar siempre el mismo lugar se convierte en una forma como de automatismo emocional, por decirlo esta palabra. No sé si exista, ¿no? Pero bueno, ese sitio en concreto proporciona una sensación de familiaridad que reduce la incertidumbre y que activa cierto estado de confort. Este fenómeno también puede estar relacionado con la territorialidad, o sea, estamos hablando de un instinto primario que, pues, los humanos comparten con muchas otras especies, ¿ok? En este caso, en el entorno doméstico, marcar un espacio propio dentro de un área compartida refuerza la sensación de pertenencia y también de control, lo cual es especialmente importante en situaciones de estrés o en cambios constantes. Estamos hablando de que sentarse siempre en el mismo sitio puede verse así como un pequeño acto de reafirmación personal en medio del caos cotidiano. O sea, ya fue y se puso en su lugar, anda buscando tranquilidad, está enojada, está un poco estresado, se fue a su lugar porque tú sabes que esta persona que tú encuentras o todos a tu alrededor saben que tú encuentras paz, tu centro, armonía, ahí. ¿Se va entendiendo? Bueno, entonces, no obstante, este comportamiento también puede ser, pues, simplemente una cuestión de preferencia física o también de una costumbre adquirida sin mayor carga emocional. Porque el cerebro tiende a como que economizar energía y evita tomar decisiones innecesarias en el día a día mediante ciertas acciones. Entonces, en algunos casos un poco más específicos, una fuerte necesidad de mantener ese hábito puede indicar como cierta rigidez cognitiva. O sea, si cambiar de sitio genera incomodidad significativa, podría reflejar una baja tolerancia a la incertidumbre o a la necesidad excesiva de control. ¿A cuántos que nos cambian de lugar? Acuérdate cuando ibas a la escuela y que te cambiaban de sitio, que te ganaban el mesabanco. ¿Te emperraba? Claro que sí. ¿Te molestabas? Ajá. Bueno, los que estamos crazy. Los que están como bien, que aburridos. Que bueno, pues no, pues a ellos no les pasaba absolutamente nada, ¿verdad? Pero, sin embargo, y tras todo esto, en la mayoría de las personas, este hábito no implica ningún problema psicológico. Entonces, ahí lo tienes. Ajá, básicamente esto significa, ¿no?, que dices de tu personalidad, este hábito tan común en casa, como sentarte siempre en el mismo lugar en tu sofá, por poner un ejemplo.

Son las 6:16. Vamos a colocar algo más de música. Y esto que viene a continuación es algo que saliera por allá del 2002 y que tiene que ver justamente con el aniversario de anexión. De, ¿sabes? Estoy inventando palabras yo. De, además te iba a decir la anexión de Toluca, güey. Te iba a decir Toluca, what the... De California a los Estados Unidos como estado número 31. Así que aquí lo tienes. Esto que suena ya mismo es California. Phantom Planet, aquí en el programa de la tarde.

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Espérate, compañero. Espérate lo que vamos a platicar. Son ahora las 6:36. Quiero su amable opinión para este bonito tema que vamos a discutir y para el cual dejo completamente en libertad el 686-201-8971 para que me digas absolutamente lo que tú quieras. Te voy a platicar la historia de... Es la clase de cosas que de verdad digo, gracias internet por existir, pero me parece, no sé qué tan fidedigno sea esto, tan genuino, pero bueno, por eso te dejo el 686-201-8971 para que me lo digas, lo que tú quieras. Un joven se niega a trabajar, es la historia de un morro que se niega a trabajar porque dice que él nació sin su consentimiento. Ajá. De dos que tres que conozco, no voy a estar hablando. Ay, my God. Él dice, bueno, o muchos lo piensan o lo dicen, ¿trabajar qué onda? ¿Qué es? ¿Es una elección o es una imposición? Porque este compadre se ha vuelto viral luego de que declarara que se niega a trabajar porque fue nacido sin su consentimiento. Yo no pedí venir a este mundo. Según este morro, nadie debería ser forzado a... Según él, nadie debería ser forzado a participar en un sistema al que nunca aceptó entrar. ¿Por qué voy a trabajar si yo no quería venir a este mundo siquiera? Según su argumento, bueno, es muy sencillo. No elegimos nacer. Las necesidades básicas como el techo, como comida, deberían estar garantizadas sin tener que esclavizarse para sobrevivir. Está interesante un poco su discurso, ¿no? Pero es cierto. Esto también es real. No está forzado a trabajar. En honor a la verdad. Pero claro, mijito, recuerda lo siguiente. Nadie te regala nada. Entonces, hay gente que no quiere trabajar. Hay gente que se niega. Gente que vive fuera del sistema, ¿sabes? Pero esto los encuentras abajo de un puente, ¿verdad? O cosas por el estilo. En un sistema completamente distinto al que es, te levantas, trabajas, regresas a tu casa y etcétera, etcétera. Ajá. Existen los outsiders, por supuesto. Entonces, esta postura, evidentemente, encendió las redes sociales. Y ahí tienes que algunos dicen que es una falta de responsabilidad y una visión poco realista. Pues, puede ser, ¿no? Es un punto de vista. Ajá, es una arista. Otros creen que refleja el cansancio de las nuevas generaciones ante el alto costo de la vida y la desigualdad económica. Bueno, es otro punto de vista también interesante. Aquí me pregunta, ¿tú de qué lado estás? ¿Cómo lo ves? ¿Un genio incomprendido o simplemente es alguien que, pues que no quiere trabajar? A mí me parece la segunda. No voy a trabajar. Sí, ¿por qué? No, pues que el lunes, que... ¿Cómo dice la canción? Lunes, ya parió la marrana. No voy a trabajar. Jueves, se muere Jesucristo. ¿Dónde se ha visto? No voy a trabajar. Ahí está el asunto. Entonces, yo creo que este en realidad es un morro... flojo. Lo dije bonito. En realidad tenía como dos o tres adjetivos distintos, mucho más puntuales. Pero... más agudos, más punzantes. Son las 6 de la tarde con 40 minutos. Te leo en el Globi Watts, el 686-201-8971. A mí me suena como que sí. Pues le dio el burnout, se quemó antes de siquiera tener su primer trabajo. ¿Qué hicimos mal las generaciones anteriores? ¿Qué hicimos mal? No lo sé. Pero algo pasó. 6:41, vamos a colocar más música aquí en el programa de la tarde de los morros.

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Ay, no, ese contador es perverso, ¿eh? Es perverso nuestro conta. Le mandamos un abrazo enorme, fuerte, gigante a nuestro querido conta Alex. Son las 6 de la... ¡No, espérate! ¡No, no, no! Que ya cállate. Son las 6 de la tarde con 51 minutos. Déjame decirte, en este preciso momento e instante, right now, tenemos una temperatura. Sí, sí, sí, te voy a decir. Tenemos una temperatura de todos tus 38 grados centígrados, o lo que es lo mismo, 101 grado Fahrenheit, con una probabilidad del 5% de precipitaciones ya mismo. Humedad que no cesa. De hecho, se incrementó al 30%. Y estos vientos a 5 kilómetros por hora, o sea, más sofocado no se puede, que pues nos generan una sensación térmica mucho mayor o una incomodidad, ciertamente, por estos 38 grados. Para ir a Calexico, te cuento y te platico, hace rato no había nada de fila, y ahorita, lo mismo, por Nuevo Mexicali, Calexico East, 5 minutos, por Nuevo Mexicali, Calexico East, 5 minutos por la normal, Central Lane, Red Lane, y por la peatonal, Mexicali Centro, Calexico West, tiene un tiempo de espera, igualito, 5 minutos por la normal, 5 minutos por Central Lane, 5 minutos por Red Lane y por la peatonal. Déjame decirte cómo va el partido entre los Patriotas y los Seattle Seahawks. El equipo que disputara, los equipos, mejor dicho, que disputaran el Super Bowl de este año. Pues al medio tiempo, en el descanso, luego de los dos primeros cuartos, los Patriotas de Nueva Inglaterra van ganando 7-0 a los Seattle Seahawks en el arranque de la temporada de la NFL. Así estamos al momento. Son las 6 de la tarde con 52 minutos. Y no nos queda más que agradecer el favor de tu atención. Itzelinda, gracias que estuviste ahí en los controladores. Y gracias a ti que me permitiste acompañarte a lo largo y ancho de esta tarde en todas tus vueltas y en todos tus trayectos. Yo soy Baboro. Y por el día de hoy... hemos triunfado, y eso nadie, pero absolutamente nadie, lo puede remediar. Será hasta el día de mañana, con permisito, dijo Monchito. Otro día, otro dólar, o... ¡Bye, bye!

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8: Pues aquí estamos, muy muy buenas tardes a todos ustedes, soy Laura Tejeda y por supuesto a nombre de mi compañero titular de este espacio, las noticias de MBS Noticias en el Globo 101.9, les doy la bienvenida también Itze Patrón que nos está acompañando aquí en los controles y más adelante nuestro compañero Gerardo Franco de Columna 8 también se comunicará con nosotros porque salió bastante información de la mañanera donde se habló de obras. Se habló también de una nueva máquina recicladora, la Dragona, así la bautizó la gobernadora como la Dragona a esta máquina para que sea pareja de la otra máquina que ya existe, que es el Dragón, que recicla esto de los pavimentos, pero ya estaremos hablando de todo esto. Ahora, más que nada, pues la noticia importante que se generó también durante esta mañanera fue lo que la gobernadora estaba anticipando, de que se estaba analizando durante la mañana la posibilidad de suspender las clases presenciales en Baja California debido a las altas temperaturas que están registrando, estas condiciones del clima que a lo mejor en Mexicali pues ya estamos un poco más adaptados, no acostumbrados, pero sí adaptados, sobre todo las escuelas que aún con todo y que nos prometieron que iban a estar listas, muchas de ellas están teniendo problemas. Yo ayer me enteré de la secundaria la 18 de marzo, ahí por Lobregón, que algunos grupos, los directivos están haciendo pues circo, maroma y teatro para poder de alguna manera que los estudiantes de los 3 grados de primero, segundo y tercero de secundaria, por ejemplo, tengan clases, pero tienen que descansar algunos días a unos, a otros días a otros, para poder meter a los estudiantes en los salones que tienen refrigeración. Les digo, aún con esto, que en Mexicali estamos un poco más adaptados y acondicionadas las escuelas para esto, no en el resto de la entidad, en Tijuana, en Ensenada, donde se están teniendo y se están pronosticando temperaturas muy altas. Nos estaban diciendo que hoy en Tijuana estaba bastante caliente, casi en 40 grados, imagínense para Tijuana, pues no lo aguantan, porque aparte no están preparados con los aparatos de refrigeración, y de esto, bueno, ya por la tarde, en la mañana se hizo este anuncio por parte de la gobernadora que se iba a anunciar en el transcurso del día si se hacía o no efectivo, pues ya se anuncia formalmente que las clases a partir de hoy en el turno vespertino se van a clases, lo que son virtuales, a distancia, en todas las escuelas públicas de Baja California. En el caso de las escuelas privadas, pues ya serán los directivos si dicen si tienen o no las condiciones para que esto pueda realizarse. Pero vamos a escuchar a la gobernadora Marina del Pilar que nos habla de esto.
9: Las altas temperaturas se han sentido con mayor intensidad en todo Baja California. Y ante estas condiciones, lo más importante es cuidar la salud y el bienestar de nuestras niñas, niños y adolescentes. Por esta razón, junto a la Coordinación Estatal de Protección Civil, hemos determinado que, a partir del turno vespertino del día de hoy, miércoles 9, mañana jueves 10 y viernes 11 de septiembre, las clases en todos los niveles de educación pública se llevarán a cabo en modalidad a distancia. En el caso de los planteles de educación privada, corresponderá a cada institución determinar la modalidad en la que se desarrollarán las actividades académicas. Esta es una medida preventiva que busca reducir la exposición de los estudiantes a las condiciones extremas de calor, salvaguardando también al personal docente. Pedimos a las madres, padres de familia, estudiantes y personal educativo mantenerse atentos a la información que estaremos compartiendo a través de los canales oficiales del Gobierno del Estado y la Secretaría de Educación. Mantendremos un monitoreo permanente de las condiciones climatológicas y continuaremos reforzando las medidas preventivas en todo el estado. Recuerden que contamos con albergues y puntos de hidratación permanentes para brindar atención a quien más lo necesita. Tomen agua constantemente, eviten exponerse al sol durante las horas de mayor intensidad y cuidemos especialmente a quienes son más vulnerables en nuestras familias. Ante cualquier emergencia, recuerden que pueden llamar de inmediato al 911. Muchas gracias. Las y los queremos mucho.
8: Ahí está la gobernadora Marina del Pilar, pues ya confirmando que a partir de hoy hasta el viernes, todavía ya una vez que sea el viernes, que venga el fin de semana y de acuerdo a las condiciones de la próxima semana en cuanto a las en cuanto al pronóstico del tiempo, pues ya se determinará si van o no a clases. Hay gente que está diciendo no, y luego se van a ir al puente o van a agarrar un super puente porque por lo del 16 de septiembre, etcétera, etcétera. Se va a analizar, les digo, el próximo viernes, que ya sería el 11 de septiembre, y pues quizá a lo mejor se vayan, si quieran suspender, no sé si el lunes tendrían que suspender el festivo por lo del 16 de septiembre, lo vamos a checar, pero bueno, vamos a estar muy pendientes de todo esto, porque sí es importante. Entonces, nada más recordarle, las escuelas privadas, si usted tiene a su hijo una escuela privada, a su hijo o a su hija, ya la misma escuela tomará la decisión si están en las condiciones de que puedan tener estas clases con estas condiciones de clima que tenemos. Les digo, Mexicali no podría haber tanto problema en el caso de las escuelas privadas, no así, por ejemplo, en la zona costa, en Tijuana o en Ensenada, donde pues las temperaturas se están incrementando bastante. Y sobre esto mismo, permítame, es que aquí se me está regresando el audio, pero también sobre esto mismo, en cuanto a los albergues, durante esta mañanera pues se habló precisamente de que se está invitando a la ciudadanía a que tengan a la mano las ubicaciones de los diversos albergues temporales en cualquiera de los 7 municipios para en caso de cualquier emergencia se pueda trasladar a cualquiera de estos para alguna atención que requieran, ya sea por temas de las temperaturas extremas, afectaciones al suministro eléctrico o cualquier situación de índole natural que afecte a la población. Esto lo da a conocer Diana Asunción Pérez, que es la directora del DIF de Baja California.
10: Sí, pues como atendiendo las indicaciones que usted nos dio y derivado pues de las situaciones de ráfaga de vientos y de las altas temperaturas, se llevó a cabo una estrategia interinstitucional en coordinación con el ayuntamiento, el sistema municipal DIF, Protección Civil y Secretaría de Salud. En ese sentido, pues nosotros en el tema de verano seguro ya tenemos habilitado desde el mes de mayo el punto ECO, que la mayoría de ustedes lo conocen, que es el punto punto donde brindamos atención a las personas en situación de calle y dando una atención integral, regaderas, alimento, kits de higiene. Y en ese sentido se habilitó también, bueno, lo que comentaba la siguiente. Se llevó a cabo esta estrategia de atención, como ya lo comenté, y consiste en atención itinerante y traslado a albergues. Es decir, hemos estado monitoreando a través de las redes sociales alguna situación de corte de energía o alguna situación que amerite esta atención. Vamos a los domicilios, vemos el tipo de necesidad que requieren y en ese sentido ofrecemos el traslado de albergue, dotamos de agua, sueros, hielo y canasta alimentaria. Nosotros, atendiendo esta situación, instalamos lo que es el espacio en el CDF de Baja California. Siguiente. Y estos, bueno, son los espacios que ya mencionó la gobernadora. Algunos son del ayuntamiento, están en el Valle, Albergue Peregrino, que también ustedes ya lo conocen, que también en coordinación con el ayuntamiento está habilitado para recibir a las personas que lo requieran.

0: no pueden, a lo mejor porque traen prisa o no traen capacidad en su vehículo o anden hasta en un vehículo público, pues avisen a las autoridades para que no corran peligro las vidas de estas personas, que ya lo hemos visto, más de 50 pues decesos ha habido en este año en Baja California, particularmente la mayoría han sido en Mexicali por altas temperaturas. Ya no queremos más muertes por el calor, entonces sí hay que tenerlo muy en cuenta. Y que, por cierto, la gobernadora comentó que ya desde que pues ella asumió la administración, las nuevas construcciones de escuelas y todo esto, por ejemplo, de la zona costa, ya se están acondicionando, ya se están construyendo con todo lo necesario para que se puedan instalar aparatos de refrigeración, mini split y todo esto, porque actualmente pues las escuelas que ya están construidas no lo tienen porque no estaban así las condiciones del clima en la zona costa, pero pues a todo esto del cambio climático, pues ya ve cómo ha cambiado y ha variado todo esto. Entonces, pues ahí está esta situación del tema del calor, y hay que tenerlo muy en cuenta, proteger mucho a personas vulnerables, niños, adultos mayores, no anden mucho en la calle, a ingerir sobre todo pues mucha agua. Oigan, y un tema que también hoy pues llamó mucho la atención, sobre todo cuando se trata de una empresa que por años habíamos conocido como una empresa grande, fuerte, vigorosa, donde trataba muy bien a sus empleados, donde daba muy buenas prestaciones, donde los jubilaba también muy bien, así como antes a la Comisión Federal de Electricidad, a los trabajadores de CFE. Pues ahora Telnor resulta que está pues metida en un problema porque hay trabajadores, alrededor de unos 20 trabajadores, que están denunciando un despido injustificado. Ayer se les avisó, hoy se presentaron, no los dejaron ingresar. Ya está esto en manos de la Secretaría del Trabajo. Vamos a escuchar aquí a Cecilia Torres, que ella es trabajadora precisamente de Telnor, donde está informando de este despido y que siguen en pláticas con directivos pues de la empresa, no de la Secretaría del Trabajo, más bien entre el sindicato, los empleados obviamente y los directivos de la empresa.
1: El día de ayer suscitó que la empresa nos citó en punto de las 9:30 en las oficinas con algunos jefes directos y un representante legal, el cual nos indicó que la empresa quería cortar relación laboral con nosotros. Esto en medio de la multa impuesta por la IFT de miles de millones de pesos hacia la empresa, alegando que pues esa era la razón por la que ya no podían seguir sosteniendo esa relación laboral con nosotros, misma que nosotros rechazamos totalmente como sindicato. Y nos presentamos el día de hoy. Nos comentó el guardia en turno que gracias a pues el aviso de alguien, como medida de una persona superior, no podíamos accesar, ya que se nos había notificado ayer el cese de la relación laboral. Y pues estamos aquí cumpliendo nuestra orden directa de no poder accesar al sitio y cumpliendo nuestra jornada laboral. No, pues la verdad, ahora sí que comentaban que iban a dar 100% de las prestaciones, 100% de del salario íntegro. No vi ninguna cantidad específica para mí, no hay una cantidad específica para cada uno de nosotros, entonces pues no sabría hablar de números, pero pues eso fue lo que comentaron. Recesión laboral directa. La invitación fue a checarlo y firmar. Pues hay ciertas mediaciones legales que ellos conocen al respecto del acuerdo entre sindicato y empresa que no estaban respetando en ese momento, y pues de parte del sindicato no se firmó nada y no se aceptó. No hubo un mutuo acuerdo al respecto, fue unilateral ese tratado, pues esa opción hacia nosotros. Es totalmente, ha estado muy presente y muy amables con nosotros, entonces ha estado muy de hombro a hombro con nosotros, no nos ha soltado, gracias a Dios. Claro, el motivo ha sido que en el transcurso de ese bastantes años, yo tengo apenas 2 años en la empresa, pero desde hace años hay una multa impuesta buscando la división de la empresa por parte del gobierno hacia la empresa Telnor, Teléfono del Noroeste. Esa multa ahorita nos habían comentado cantidades de 1.800 millones de pesos. Lo que tenemos entendido hasta el momento es que pues no debe de exceder ese tipo de multas al 6% de ingreso que percibe la empresa. Entonces, no entendemos realmente qué tanto es el impacto económico por el cual están justificando este receso de trabajo de labores hacia nosotros. Claro, no es un tipo ni de manifestación, no es un tipo ni de nada de huelga, no es nada de eso, es simplemente estoy aquí cumpliendo mi jornada laboral. Tú manifestaste tu cese de relación de trabajo laboral, pero yo te manifiesto que sigo aquí presente porque yo todavía soy un miembro activo de tu empresa. Ahorita actualmente somos 7 personas, estamos aquí afuera. Esto ha sucedido a nivel de manera sistemática el día de ayer cuando empezó. a nivel Tijuana, Tecate, Ensenada, Rosarito, San Quintín, San Luis, Río Colorado.

0: este, todas las cosas noroeste. Sí, estamos en la espera de la resolución. Ahorita tienen pues un meeting entre ellos y pues estamos en la espera de lo que el sindicato nos diga. Pues no, simplemente pues que nosotros estamos aquí de la mejor disposición, de una forma pacífica, amigable y pues esperando lo mejor para todos nosotros y los clientes también.
1: Pues ahí lo tenemos, una trabajadora de Telnor, Cecilia Torres, es quien a quien ustedes escucharon, y donde ella pues está hablando de esto, y pues la justificación de Telnor, una sanción ahí que pues tienen que cubrir, y que pues no, con el sindicato pues no está aceptando en estos momentos. Hay una relación cordial donde están reconociendo también que no los han soltado el mismo sindicato, y como les digo, pues esa es la parte de los trabajadores que sí, como ella explica, se están presentando porque para ellos pues no hay un, hay como un acuerdo de la empresa que no se les notificó correctamente sobre ese, y por eso están yendo durante lo que es su jornada laboral a presentarse aún cuando no están ingresando a las instalaciones. Y pues sí, como les comentaba anteriormente, la Secretaría del Trabajo pues ya atendió la denuncia por supuestos despidos masivos realizados durante el martes y miércoles, y ya escuchamos, trabajadores de todos los municipios y también de Sonora, lo que es la parte que cubre Telnor, pues, el noroeste, y esto lo da a conocer Juan Manuel Martínez, que es el encargado de despacho de esta Secretaría del Trabajo.
2: Se reciben las quejas y denuncias a partir de los trabajadores, se habla de un estimado de 20 trabajadores que están en estas condiciones, se hablan de despidos masivos. Ese fue el inicio de la queja, ¿no? La Secretaría del Trabajo, a través de la delegación en Tijuana, se pidió al área de Procuraduría que fuese a presionar directamente a las oficinas del Centro de Trabajo para atender, asesorar a los trabajadores, entendiendo la naturaleza de Telnor, que es una concesión, es un tema federal, y determinar la competencia. De entrada es asesorarlos, atenderlos y brindarles un asesoramiento. Si es con la Secretaría, seguirá el Secretario Local, seguirá el trabajo correspondiente, y si es con la Federal, se canalizará el tema federal. Pero sí, se le está dando seguimiento y atención.
3: Y al tener ellos sindicato, se explica también es un acompañamiento.
2: Es total, también es el tema del sindicato, tendrá que hacer su ruta aparte, ya sería a través del centro federal o bien con nosotros. Nosotros vamos por el trabajador, asesorarlo, atenderlo, brindarle la asesoría correspondiente y sobre todo, bien importante, definir la competencia hacia el terno, que es ver qué está pasando, a lo mejor es una empresa, un proveedor, o sea, ver qué está pasando, pero pues estamos en ese punto.
3: ¿Se han aceptado por ahora algunos de ayuda a la representación o el acompañamiento?
2: Mira, como bien lo dices, acaba de suceder en la mañana, el personal de la Secretaría se trasladó al lugar, al centro de trabajo, y estamos en vías del desarrollo de la diligencia. Probablemente unos aceptarán, otros tomarán su ruta uno aparte, o bien otros aceptarán bien convenio las condiciones, pero creo que es importante que sepan que se está en seguimiento y sobre todo se le va a dar la asesoría correspondiente.
1: Ahí lo tenemos, pues es el representante, el encargado de despacho de la Secretaría del Trabajo de Baja California, donde está pues mencionando que ya el tema lo están tratando. Entonces, pues sí, efectivamente está en este problema lo que es, son los empleados de Telnor. Y ahora nos le vamos a dar, por supuesto, seguimiento. Mañana vamos a verificar cómo está la situación y nos vamos a presentar también ahí en las oficinas a ver cómo van los trabajadores. Nos vamos a una primera pausa comercial, pero no se vayan porque regresamos enseguida. Estamos en MBS Noticias.
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1: Listo, pues ya estamos aquí nuevamente en el 101.9 y tenemos ya listo en la línea telefónica a nuestro compañero Gerardo Franco de Columna 8. Gerardo, ¿cómo estás? Muy buenas tardes, ¿cómo te va con el calorcito?
20: Laura, ¿qué tal? Muy buenas tardes, un saludo para ti y para todo el auditorio. Como bien lo comentas, un día cálido, con humedad, ya lo anticiparon las autoridades. Los próximos días, Laura, auditorio, va a estar interesante el calor, la humedad, posibles lluvias. Y en este contexto, Laura, auditorio, la gobernadora dio el anuncio hace unos minutos de que se van a cancelar las clases presenciales para todos los niveles educativos. Va a ser a distancia, como en la pandemia, Laura.
1: Así es, ya lo estuvimos ahorita platicando, empezando con eso, abrimos el noticiero para que la gente esté enterada y sobre todo, pues, los detalles, ¿no? Como de aquí al viernes, y ya del viernes, pues, se tomará, se analizará cómo estarán las condiciones la próxima semana. Las escuelas privadas, pues, ya harán lo propio y decidirán y determinarán si están en condiciones o no de hacer también lo mismo de estas clases a distancia tipo pandemia. Pero, y la otra, ¿no? Las obras que ya habló la gobernadora de que las nuevas escuelas, sobre todo las de la zona costa, pues estarán equipadas o adaptadas más bien con lo necesario para que se puedan instalar estos mini split y todo lo demás, porque pues no están, las escuelas actualmente no están preparadas para esto.
20: Así es, Laura, hoy en la tradicional manera, uno de los temas que anunció la gobernadora, este posible cambio o la cancelación de las clases presenciales, también habló sobre esta opción que las nuevas desarrollos escolares o construcciones de escuelas que se pretenden hacer, Laura, auditorio, pues esta deben estar acondicionadas para que tengan refrigeración, un tema nuevo, pero no nomás en Mexicali, Laura, quieren que todas las escuelas de los 7 municipios tengan aire acondicionado.
1: Así es, pero hablando de obras, pues hablaron ahí de una inversión importante para Baja California de más de 1,250 millones de pesos. Platícanos, ¿a qué se destinará tanto dinero?
20: Así es, Laura, auditorio, hoy en lo que es el preámbulo de la mañanera, la gobernadora y el titular de infraestructura hablaron, señor Jaramillo, hablaron sobre la inversión histórica en 1,250 millones de pesos. Van a hacer calles, van a rehabilitar centros deportivos, van a rehabilitar también el alcantarillado y todo esto, Laura, van a empezar a meterle mucho dinero a las infraestructuras de las ciudades. Si tú me lo permites, vamos a escuchar a la gobernadora del estado.
21: Alrededor de 1,250 millones de pesos se van a estar invirtiendo en los 7 municipios de Baja California durante los próximos meses. Estaríamos invirtiendo alrededor de 750 millones de pesos en Mexicali para pavimentación y bacheo. Decirles que estamos invirtiendo como nunca antes en más equipo para la pavimentación, para el recarpetado, para el bacheo. Ya tenemos dos máquinas recicladoras, el Dragón, la Dragona, que están dando un servicio en beneficio de las vialidades. Y para el resto del estado, estamos trabajando mucho en proyectos de drenaje, de pluviales, alcantarillado, de agua potable.
22: Que es la remodelación del centro de alto rendimiento, que también va muy avanzado, más de 50% de avance. Las bases operativas de la FES, que en Valle de Guadalupe ya está en cimentaciones. La reconstrucción del bulevar Encinos, la unidad deportiva San Felipe, ya casi se termina la cancha de fútbol soccer y están trabajando ya en la pista de atletismo, que va a quedar con un tartán para que puedan llevarse a cabo.
21: En el Valle de Mexicali, la meta es que logremos 100,000 metros cuadrados en los tramos de las carreteras estatales 2 y 8, incluyendo evidentemente zonas hasta el poblado de Los Algodones.
20: Laura, Vitorio, pues mucha obra en los próximos meses en la ciudad, en los demás municipios. Aquí está muy pendiente por los cierres
0: carreteros, sí, calles y todo esto, Laura.
1: Es lo que incluso comentó ella, ¿no? Con eso abrió la gobernadora Marina del Pilar diciendo que las obras más grandes, y pues obviamente presumió, ¿no? Y cacaraqueó esto de que como en ningún otro gobierno se han hecho las obras tan importantes y demás, pero que en los primeros años se hicieron esas obras muy grandes, como son los puentes y demás, y que ahora se están concentrando más en esto, en las colonias, en los parques, en lo que es el trabajo con los ayuntamientos también.
0: Así es, ese fue, en ese se enfocó la mañana del día de hoy, Laura, en lo que van a estar haciendo los próximos meses, y como bien lo comentas, ya más relacionado con las colonias, las calles, lo que se vive, lo que vive el ciudadano ya más comúnmente, Laura.
1: Pues mira, me quedé en resultados, yo creo que es lo que todos queremos, independientemente de lo que sea, lo que queremos es ver calles buenas, que no caigamos en los baches, que no se nos descompongan los carros, que estén bien iluminados también para evitar todo el tema de la delincuencia, los parques que sean realmente estén preparados, no nada más uno o dos, sino que realmente todas las colonias, sobre todo esas colonias que a veces están muy apartadas, porque también es un común, ¿no, Gerardo? Que se habla de que siempre son las mismas calles o son los mismos parques, pero de repente te metes a colonias donde tienen toda la vida en Mexicali, hablando de Mexicali y de la capital, y pues las vemos iguales.
0: Sí, es una de las quejas de los ciudadanos. Esperemos, Laura Auditorio, que aquellas colonias que han estado olvidadas, pues ahora el gobierno del estado voltee a verlas y les lleve obra a sus comunidades.
1: Y con esta super máquina de la Dragona, que ahorita está descansando Mexicali, no por el tema del calor, pero la tienen trabajando ahí en Tecate.
0: Así es, Laura Auditorio, la gobernadora anunció la adquisición de otra máquina que le llaman recicladora para pavimentar a que diferentes puntos del estado. Le comenta, o la denominó como la Dragona, también es conocida, Laura Auditorio, como la levantabotos, la máquina levantabotos. Si tú me lo permites, Laura, sí, vamos a escuchar a la gobernadora que habla sobre este tema.
3: Bueno, pues ya que tenemos el dragón, nada más hay un dragón para todo el estado. Entonces, ¿qué hicimos? Pues conseguimos a la Dragona. Ya tenemos una Dragona, le pusimos Dragona porque es tiempo de mujeres y está trabajando intensamente en el municipio de Tecate en estos momentos. Estuvo en el hongo, ahí arrancó, llegó, la adaptamos, la compramos, totalmente fue una inversión importante, bastante importante, pero Baja California requiere de otra máquina, ¿cómo le llaman? Recicladora, la máquina recicladora, mejor conocida como Dragón, en este caso es la Dragona, para tener a la pareja, y ahorita está, como ustedes saben, por las temperaturas en Mexicali, esa máquina no se puede utilizar cuando están muy altas, por el calor tan intenso, entonces nos la llevamos al hongo, ahorita está llegando, ayer llegó, porque ayer quería ir a verla, no la conozco todavía, pero ya me mandaron fotos y ya me dijeron que está funcionando muy bien, va a estar trabajando en los encinos, cerquita de los encinos ahí en Tecate, la está estrenando el alcalde Román Cota a nuestra Dragona, y pues va a ser, no, espérense, después la vamos a traer a Mexicali, entonces vamos a tener las dos máquinas aquí en Mexicali, ya me van a escuchar los otros alcaldes y se me van a amotinar, pero también la vamos a mover al resto de los municipios.
0: Laura Auditorio, pues como ustedes lo escucharon de la propia voz de la gobernadora, se adquirió otra máquina para aumentar los municipios. Ahorita se encuentra en la ciudad y municipio de Tecate, pero su próximo arribo es en la capital del estado, Laura.
1: Entonces le vamos a llamar como al trapeador, ya no va a ser el trapeador, es la trapeadora, o a la escoba, ¿cómo le llamamos al escobo? Sí, ya se va por lo del género, ¿no?
0: Sí, hay que esperar a los cambios de nombres y todo esto.
1: Pero bueno, y hablando pues también de acciones, ahí se menciona el tema de pues esto de los municipios que están como muy apartados y que también pues obviamente sus comunidades, sus residentes han pedido, ¿no? Que los cuerpos policíacos estén más cercas, que no tengan que trasladarse hasta las ciudades grandes, pues para poner algún tipo de denuncia, no sé, y hablaron ahí de lo que se está haciendo también por parte de la Fuerza Estatal de Seguridad Ciudadana para estos municipios, como sería, no sé, San Quintín, el caso de San Felipe, por ejemplo, o también en Valle de Guadalupe.
0: Así es, Laura Vittorio, en estas mega obras que van a hacer en estos próximos meses, la gobernadora anunció también que la Fuerza Estatal ya tendrá edificios operativos en lo que es Valle de Guadalupe, San Felipe y San Quintín. Uh-huh. Estos se estarán construyendo en los próximos meses. Si tú me lo permites, Laura, vamos a escuchar a la gobernadora del estado.
21: Estamos haciendo mucha obra también para que en materia de seguridad nuestra corporación tenga sus nuevas bases operativas. Ya tenemos en La Rumorosa, tenemos en el Valle de Guadalupe, que se está construyendo, en San Quintín empezará muy pronto, ya empezó, San Felipe lo mismo, entonces ya prácticamente todos los municipios de Baja California van a contar con las bases operativas. De la
0: Laura Auditorio, pues para reforzar la seguridad de los 7 municipios del estado, como bien lo comentó la gobernadora, pues va a haber bases operativas en Valle Guadalupe, San Felipe y San Quintín, Laura, en los próximos meses.
1: Pues me parece muy bien, muy justo también, porque pues ya tienen toda su vida, ¿no? Estos municipios que también ya han crecido, como el resto de las ciudades del estado, y pues que bien merecen también estos lugares para poder ellos de alguna manera sentirse que las autoridades están cerca. También digo, no nada más es elementos, también obviamente es el equipamiento y son instalaciones y que funcionen, que es lo más importante.
0: Así es, Laura, pues dice la gobernadora que en los próximos meses la que está con mayor avance es la del Valle de Guadalupe. Habrá que esperar para verla, Laura.
1: Así es. Oye, y hablando, pues digo, en las mañaneras se habla de todos los temas, ¿no? Y obviamente no podía quedar fuera el tema este político y todo lo que se está dando en el sentido de los aspirantes y que están ahorita buscando esta coordinación estatal para la defensa de la transformación y demás de Morena, que a su vez pues sería la candidatura, ¿no? Del mismo partido al gobierno de Baja California, pero que parece que se están dando con todo. Ya lo vimos en estos noticieros nacionales, en un noticiero nacional particularmente, y donde se saca un reportaje donde directamente están señalando a la senadora Julieta Ramírez de una investigación que ella lo ha negado, que esté ella cooperando con las autoridades de Estados Unidos o que hubiera firmado algo, y que esto pues el mismo Alejandro Ruiz Uribe, que es otro de los que están ahí aspirando, pues él señaló que se debe a campañas negras y campañas negras internas, y la gobernadora fue cuestionada al respecto.
0: Así es, Laura, como bien lo comentas, hoy a la gobernadora se le cuestionó qué pensaba de este golpeteo interno entre los aspirantes o el posible problema entre los aspirantes a la coordinación estatal. Pues dice que ella está en contra de las campañas negras, en la desunión del movimiento y en la grilla política. Si tú me lo permites, sí. Laura, vamos a escuchar a la gobernadora del estado.
21: Ustedes saben que yo estoy en contra de todo ese tipo de ataques personales, de grilla, de divisiones internas. No tiene ningún sentido. Al final, el instrumento de elección de candidaturas que tiene Morena es una encuesta. Es la gente la que va a decir. Y el estarse golpeando unos a otros, pues lleva a ningún lado más que lastimar al propio movimiento, al propio Moreno. No nada más es interno, también un tema externo. Y estamos en tiempos de difamaciones, de calumnias, de mentiras. Estamos en esos tiempos. Lamentablemente sí se han elevado mucho desde el de las calumnias, de las mentiras, de las difamaciones, de las infamias. Infamias. Entonces, yo exhortaría de forma muy respetuosa a mis compañeras y compañeros, a quienes aprecio de verdad, les deseo mucho éxito. Son buenos compañeros, son buenas compañeras. No se gana absolutamente nada. Debemos estar muy unidos y respetar el legítimo interés que tiene cada uno de ellos de participar.
0: Pues Laura Auditorio, como escucharon de la propia voz de la gobernadora, en contra de las campañas negras, desune el movimiento y la grilla, dice la gobernadora que no es lo suyo.
1: Oye, yo no había escuchado que un partido al interior se diera con todo como se están dando ahorita el Morena. La verdad me llama mucho la atención.
0: Sí, muy fuerte, los dimes y diretes, la publicación que comentas en este medio nacional, donde andan señalamientos contundentes o muy fuertes con respecto a la senadora con licencia Julieta Ramírez. Delicado los tópicos que se están manejando en esos momentos, Laura.
1: Y lo más grave, pues que venga del interior, como dice la gobernadora, así que al final de cuentas, bueno, ella hablaba hasta de la encuesta, ¿no? De que es la encuesta, que bueno, muchos hemos dudado de que si realmente haya una encuesta, o sea, como por dedazo, como siempre se ha conocido, no nada más de Morena, sino de por ejemplo, del PRI, ¿no? En aquellos años, y que no sea como por esta parte democrática, ¿no? Por una encuesta, sino porque se designe, ella dice y afirma que ella en su momento, en el 2021, ella siga en una encuesta y que por eso fue la, pues de alguna manera, la candidata. Pero que se estén dando con todo, porque al final de cuentas, pues van a tener que estar todos juntos, si quieren seguir el movimiento, porque si no, esto se me hace como que ha sido muy rápido para el interior de Morena. Si en el PRI duró tantísimos años, luego menos duró el PAN, pues yo creo que si siguen así van a durar muchísimo menos.
0: Sí, esa es la observación que muchos analistas hacen, el desgaste, Laura, que tiene tan rápido Morena. Habrá que esperar a ver si hay operación Cicatriz o hay muchos heridos al final de este proceso, Laura.
1: Sí, la verdad, y luego aparte el tipo de situaciones, ¿no? Por ejemplo, esto con Estados Unidos, que de por sí se han estado desde la presidencia de la República, han estado tratando de defender esa parte de la soberanía y demás, y de pronto que al interior salgan este tipo de situaciones, pues sí están muy, muy graves, como lo mismo lo reconoce la gobernadora. Pero también, bueno, traes información de lo que pretende hacer el Comité Municipal de Seguridad Pública, hablando de encuestas.
0: Así es, Laura Victorio, tuvimos la oportunidad de platicar con el presidente del organismo, Alberto Guerrero, a quien le cuestionamos que ocasionalmente el comité realiza algunos estudios de opinión y encuestas, y donde nos confirmó que para este año se tiene previsto realizar una sobre percepción de la inseguridad e índices delictivos. Pero Laura Victorio, lo importante de esta, que va a estar enfocada en los jóvenes de preparatoria. Andale. ¿Cómo ven los jóvenes de preparatoria la inseguridad, los índices delictivos que proponen? Interesante lo que se piensa hacer ahí con los jóvenes, Laura. Uh-huh. Si tú me lo permites,
1: sí.
0: Vamos a escuchar a Alberto Guerrero.
22: Consejo, hacen encuestas, hacen monitoreos sociales. ¿Se tiene previsto algo de esto para este año?
2: Si vendimos un proyecto para Fidel, la pública, estamos a esperar resultados. Esto precisamente que nos permita tener un levantamiento de opinión sobre la incidencia y la percepción de seguridad que tiene la ciudadanía.
22: ¿Y para cuándo hay definiciones de esto, presidente?
2: No tenemos la fecha exacta de la respuesta que va a dar Fidel. No es una cantidad como ambiciosa el proyecto, tan fuerte, pero es una previsión, está enfocado a juventudes en preparatoria. Estamos buscando contar más hacia dónde van los muchachos, hacia los muchachos.
22: ¿Cuándo, con esta plática, regiones, considera que ya puede estar volando en este tema?
2: Tendría que tener la certeza de la fecha que no la tengo.
22: ¿Pero será este año o sería para otro año?
2: La intención es que sea este año.
22: Presidente, hace por el consejo.
0: Laura Victoria, pues, Auditorio, este año se pretende que se realice esta encuesta de percepción ciudadana de inseguridad e índices delictivos, pero enfocada en los jóvenes. Interesante saber qué opinan los jóvenes de todo esto.
1: Está interesante, sobre todo porque yo me pongo a pensar, digo, ¿cuál sería la referencia que tienen estos jóvenes? Porque son muchas nuevas generaciones, a lo mejor los que están en prepa apenas empiezan a salir a lugares públicos, por ejemplo, a los antros, a los bares y demás, por ser menores de edad, pues, o ya están cumpliendo 18 años. Y bueno, si los comparamos, pues, con nuestros tiempos, ¿no?, más antiguos, de que decíamos, es que había mucha seguridad, podía salir tranquilamente, y si el hecho de que la realidad que tenemos ahora, o la que les tocó a ellos, no está normalizada también para estos muchachos.
0: Sí, Laura, sería importante conocer la perspectiva de los jóvenes de qué es para ellos inseguro o inseguridad. A lo mejor los márgenes que tenemos, lo que nosotros creemos como un poco más adultos a lo que ellos creen, es totalmente diferente.
1: Exactamente, sí, estaría muy, muy interesante, y sobre todo cómo van a ser esos parámetros, ¿no? De esta encuesta, me imagino, va a estar muy interesante, y sobre todo también si la aplican en diferentes sectores de la ciudad, porque podrás estar en un sector de la ciudad que a lo mejor se ve aparentemente muy tranquilo, y en otro donde pues sabemos que hay mucha pandillerismo, mucha delincuencia y demás. Entonces sí va a estar muy interesante todo esto. Pues Gerardo, muchísimas gracias, recuérdanos dónde te podemos seguir y conocer la información más ampliamente.
0: Laura, invitamos a todo el auditorio a que nos siga, que nos lea en www.columna8, Laura, donde hacemos un esfuerzo por tener la mejor información en tiempo real.
1: Así es, muchas gracias y muy buenas tardes. Te agradecemos por todo el esfuerzo que haces también en comunicarte con nosotros. Vamos a una pausa, regresamos aquí en Globo 101.9, por supuesto a MBS Noticias.
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1: Sí, ya estamos aquí de regreso en lo que es en la frecuencia de 101.9. Y fíjense, otra de las notas importantes de este día que se generó fue la renuncia del delegado del Centro Histórico de Mexicali, Rubén Chen. Que miren, ya lo tenía pensado. ¿Saben cuándo platiqué con él? Aquí se los confieso, desde abril. Bueno, cuando fue esto del recorrido de los 7 templos, pues yo estuve platicando un buen rato con él y él me confesó que ya andaba. Bueno, no es cierto, fue antes de esto. Fue cuando se anunció, ¿saben cuándo? La Marcha del Orgullo Gay, me acuerdo, que ahí estábamos platicando y él me decía que él, pues ya andaba como que queriendo renunciar porque le estaba restando tiempo a sus negocios particulares. Él pues ha sido un incansable promotor ahí, fue de los iniciadores con esto de los recorridos de los túneles chinos y obviamente cuando vio una oportunidad, el potencial y todo esto que se empezó a armar para rescatar el centro histórico, todo lo que es la chinesca, pues evidentemente como un hombre de negocios pues ve esa oportunidad, pero en una de las polémicas que él estuvo pues envuelto, no la podemos olvidar, que fue cuando él pues registró, aunque después se echaron para atrás, lo de la marca esta de la chinesca, que quiso que fuera pues un registro de una marca personal privada para él y que todo lo que llevara este nombre de la chinesca, pues obviamente todo se tenía que reportar con él. Pues después ya hubo una manifestación ahí en su momento de parte de la alcaldesa, creo que la misma gobernadora Marina del Pilar, donde pues ellos decían que no estaban de acuerdo con esto, porque sostenían que el nombre de la chinesca le pertenecía al patrimonio cultural e histórico de los mexicalenses y no a un particular. Entonces, todo se echa para atrás y finalmente la chinesca queda como un patrimonio de los mexicalenses, pero fue una de las polémicas un poco de las más grandes que tuvo Rubén Chen en su momento. Pues renuncia como delegado del Centro Histórico. Y del incendio, bueno, les adelantaba aquí que nos estaban viendo por Facebook, que hubo un incendio en el centro, también ahí de la ciudad, en el Centro Histórico, y precisamente en el área de la chinesca, pero en unas cuarterías que están en la parte trasera, vamos a decirlo de esta manera, de algunos restaurantes por ahí, de algunos negocios por la Juárez y la Sueta. Hay un restaurante que se llama Restaurante Victoria, me parece, que es uno de los que estaban ahí en ese momento. Y pues lo que dicen los elementos de bomberos, llegaron muy a tiempo para poder evitar que el fuego se propagara a otros comercios. Desafortunadamente hubo 6 lesionados, entre ellos 4 menores de edad, y pues los 2 adultos fueron trasladados al hospital por algún tipo de quemadura. Esperamos que sean leves y que se estén recuperando, pero sí, efectivamente son cuarterías que tienen muchísimos años. Y que, es más, yo acabo de ir a la chinesca el fin de semana pasado y eso comentaba, porque tú te metes a los estacionamientos que están ahí internos y dices, bueno, todo se ve muy bonito por afuera, por el frente, pero por atrás no está tan bonito, no está tan arreglado. Entonces sí que se tenga que garantizar la seguridad de toda esa zona. Ya vimos lo que ocurrió también en el antiguo edificio del Mercado del Ahorro, donde también ya precisamente el secretario del ayuntamiento el secretario Llantada, pues es el dueño y en su momento habló y se tuvo que cerrar ahí todo este pasaje de todo lo que es el barrio chino para poder reparar y que no representara un peligro. Pues sucede este incendio el día de hoy. Y un aviso ahí para la gente que está recibiendo tiene los recibos locos: el Ayuntamiento de Mexicali pues va a instalar módulos temporales en los centros de bienestar en el Valle de Mexicali por instrucciones de la alcaldesa Norma Bustamante. Hoy en la mañana también lo comentó la gobernadora Marina del Pilar. Para acercar estos módulos, van a estar, por ejemplo, el primer módulo disponible mañana de 9 a.m. a 1 p.m. en el Centro para el Bienestar Delta Oaxaca, ubicado en la avenida Lázaro Cárdenas en la estación Delta. El viernes, en el mismo horario, la atención se brindará en el Centro para el Bienestar Carranza de la colonia Venustiano Carranza. Y en ambos módulos, las y los usuarios podrán realizar contrataciones de servicio, aclaraciones de recibos por altos costos, reportes, convenios de pago, consultas y sobre todo lo que son presentar las quejas por los recibos locos. Entonces ahí lo tienen, también van a estar también en el Valle de Mexicali. Y bueno, tenemos aquí otras informaciones importantes que se los quiero compartir, de audios que nos han pasado nuestros compañeros pues reporteros, para que ustedes también estén atentos de todo lo que está pasando. Y miren, por ejemplo, está el tema este que siguen las dificultades para mejorar la conexión aérea en Mexicali. Se sigue buscando las posibilidades. Esto lo da a conocer el secretario de Turismo de Baja California, Miguel Ángel Badiola.
7: Siempre hemos estado, por instrucciones de la gobernadora, buscando la posibilidad de que haya más vuelos, particularmente en el aeropuerto y en la ciudad de Mexicali. Este lunes pasado estuve en México con la secretaria de Turismo del Gobierno de México y con la secretaria de Turismo de la ONU. Y ella hablaba del tema desafortunado global que se está viviendo en términos de pasajeros en el mundo, en los vuelos. Primero es el tema es la turbocina, ¿no? El costo de la turbocina. Segundo es el tema de la falta de aviones. Tercero, que la turbocina hace que incrementen el costo de las tarifas de los vuelos. Entonces, esto es un fenómeno internacional que desafortunadamente también está pegando a México en general, no únicamente a Baja California o a Mexicali, pero al margen de eso, nosotros seguimos buscando la posibilidad de que tenga Mexicali más comunicado, ¿no? En el caso de los que hablas, de los que han cancelado, es porque tienen menos del 60% de la capacidad de la red. Por eso es que las líneas aéreas los cancelan, cancelan las rutas. Aún cuando estamos viendo y buscando la posibilidad, particularmente que Mexicali tenga un vuelo internacional. Ya estamos por empezar en Tijuana con el vuelo de Canadá, de Tijuana a Vancouver directo, precisamente porque tenemos mucho turismo canadiense.
8: ¿No hay demanda entonces en los vuelos? ¿Por eso se...?
7: Las líneas aéreas, la justificación que nos dan es el hecho de que arriba, abajo del 60% para ellos ya no es rentable. Por eso es que los cancelan.
8: ¿Un vuelo internacional en Mexicali lejano todavía
7: entonces? No, no está tan lejano. Lo que pasa es que no puedo hablar tanto, pero no está tan lejano. Andamos viendo porque sí, Mexicali tiene un turismo muy especial, muy particular. Por ejemplo, el turismo de casa es muy importante en Mexicali, aunque es una temporada al año. Pero Mexicali está teniendo otro tipo de turismo y estamos viendo que ese tipo de turismo, poderlo de alguna manera ubicar para poder nosotros solicitar a las líneas aéreas, porque los que tenemos que hacer el trabajo somos nosotros, solicitando y argumentando el porqué, ¿no?
8: ¿Cuántas rutas han cancelado en el último año y cuál sería el perfil de turista que viene a Mexicali?
7: Dos rutas se han cancelado.
9: ¿Cuáles son?
7: No tengo ahorita el dato de cuáles son, pero son dos rutas de Volaris.
1: Ahí lo tiene, pues sí, una ciudad que a veces decimos la capital de Baja California y que no tengamos los suficientes vuelos o conexiones. Y por otro lado, hoy muy temprano, pues hubo una reunión de Coparmex, donde su presidente Ernesto García Manjarres reconoce que hay afectaciones a empresas afiliadas a la Confederación Patronal por tiempos de espera en garita, tanto del lado americano como del lado mexicano.
7: Los que somos fronterizos creemos que la frontera, el cruzar de un país a otro debe de ser de una manera muy ágil, ¿verdad? Y lo creemos tanto por los lazos familiares que existen como los de comercio internacional que predominan en la zona, ¿no? Entonces, sí hay una mayor tardanza en cruzar para ambos lados de la frontera, norte a sur y sur a norte, que la que un fronterizo como los Cacharías estamos acostumbrados, ¿no? Debemos de pujar por ser la frontera más fácil de cruce en todo sentido, para recreativo y también para el negocio, ¿no? El reciente cierre de fronteras sí causó mayores gastos, ¿verdad? Al sector formal de Mexicali, ¿verdad? A los exportadores que tuvieron que mandar su carga por aduanas alternas y tenemos que seguir trabajando y pidiendo a la autoridad para que seamos la frontera más fácil de cruzar de norte a sur y de sur a norte.
1: Pues ahí lo tenemos, al presidente de Coparmex aquí en Mexicali. Y pues sí, los que cruzamos diariamente sabemos lo que es esto, aunque ya forma parte también de nuestros horarios ya fijos y establecidos. Y presentaron el primer avance del proyecto de modernización del aeropuerto de Mexicali. Esto lo informó Víctor Manuel García, director del aeropuerto.
10: Mira, lo que estamos ahorita haciendo en este quinquenio, que es del 2025 al 2029, comentamos son 1.600 millones de pesos, ¿no? Entonces, para ese año en particular, estamos ya trabajando con la ampliación del edificio. Ese son cerca de 300 millones de pesos que vamos a ampliar un 23% de la capacidad del edificio. Entonces, si nos vamos ya por cada subsistema, estamos triplicando el punto de inspección. Nos estamos poniendo más líneas de inspección de pasajeros. Estamos también poniendo, aunque eso no lo ve el pasajero prácticamente, pero todo el sistema de automatización de la revisión del equipaje documentado también va a ser el mejor que tenemos ahorita en el mercado. Esa es mucha tecnología. Y también pues ahí va cerca de 120 millones de pesos, ¿no? Nada más en ese solo equipo, ¿no? Que es lo que el pasajero llega, deja la maleta y todo el sistema de ventas a la revisión, ¿no? Temas de seguridad. Entonces, pues estaremos ampliando, como les comentaba, ¿no? También la posición de plataforma. Tenemos actualmente para 5 aeronaves. Estamos haciendo una ampliación de 2 más. Y una reconfiguración, porque ahorita como les comentaba, al no tener el edificio de bomberos enfrente de la plataforma, eso nos permite hacer una reconfiguración y tener una posición más, de tal forma que pasaremos de tener 5 posiciones a 8 operativas, ¿no? Mira, lo que estamos ahorita haciendo...
1: Ahí está, ya lo escuchamos, pues ya nuevas obras de remodelación, de modernización, de ampliación sobre todo, para el aeropuerto de Mexicali, que igualmente pues también lo merece porque somos la capital de Baja California. Oiga, y también ya hablando pues de cosas turísticas y demás, se presentó también en la primera edición de San Felipe Beer Fest. Esto se va a llevar a cabo el 19 de septiembre, ya pronto, en el campo turístico Villa Cortés, en el Club de Playa, en el kilómetro 171 y medio de la carretera a San Felipe a partir de las 2 de la tarde. Pero esto es un proyecto, es una algo que se está pensando en la familia, aunque se escuche Beer Festival, pero al final de cuentas es un evento familiar que así lo están presentando los organizadores. Como les digo, va a haber 12 empresas de estas cerveceras que son artesanales de Mexicali, de San Felipe, de Rosarito, con más de 100 etiquetas, o sea, de diferentes sabores, y además pues habrá una muestra gastronómica, habrá también música, y la novedad que se ofrece es que va a haber transporte saliendo de Mexicali, saliendo de San Luis, en paquetes de estos, la verdad, muy económicos, el único fin es promover San Felipe, para que sea un destino turístico, no nada más el malecón o los lugares ya muy específicos, sino que se potencialice pues todo lo que es el área de San Felipe. Vamos a escuchar algo de lo que nos dicen aquí los organizadores. Vamos a ver, nada más aquí, y la
9: Blue Capital, Cervecería Gidal, Gonzaga, Marejada, Master Brewing y San Felipe. Recalcar la importancia de que, a pesar de que ha habido eventos que se han hecho en San Felipe, en lugares, este es el primer evento que vamos a sacarlo fuera de una cervecería, de cerveza artesanal.
12: Nos encanta San Felipe y creemos que tiene mucho potencial y que son partes de San Felipe que la gente debería de conocer. Va mucho más allá del malecón, va mucho más allá de como lugares muy específicos o icónicos. San Felipe tiene muchas más cosas que la gente debería de conocer, porque se va a enamorar aún más. De repente hay como este estigma, ¿no? Es como, ay, no, mejor me voy a otra parte. Sin embargo, nosotros queremos con este evento resaltar la belleza de San Felipe, la gastronomía, y al mismo tiempo que sea un punto de encuentro para que todos nos podamos conocer de toda la Baja. O sea, al final de cuentas, lo tenemos aquí a una hora y media y no lo aprovechamos. O sea, es un paraíso que tenemos aquí súper cerquita. Entonces, es un evento familiar, pueden ir niños, pueden ir familias. El espacio, obviamente, ¿no? De alcohol está dirigido solamente a mayores de edad. Sin embargo, pues, podemos divertirnos. Está muy vistoso, tiene muchas amenidades, pero lo más importante es que estamos a pie de playa. Es el primer evento donde tú puedes estar a escasos metros disfrutándote de tu cerveza preferida.
9: Tenemos una ambulancia, todo el evento, tenemos guardia de seguridad también, y también tenemos salvavidas. Todo eso está cubierto. Que lo pide obviamente Protección Civil y bomberos que están al pendiente.
13: Estamos contemplando pues el transporte, obviamente con salida de aquí de Mexicali, de zona centro, y pues vamos a partir en dos autobuses, uno que va a ser directo por la carretera federal y otro que viene por los ejidos. Estamos ofreciendo el paquete completo, ¿no? Transporte, hospedaje o camping ahí en Villas de Cortés, y pues el acceso al evento. Los autobuses salen a las 7 de la mañana, ya sea aquí de Mexicali o de San Luis. Los trasladamos a lo que viene siendo San Felipe para que darle chance aquí a los compañeros de preparar el evento, porque inicia a la 1, los movemos a la 1 y hasta que termina el evento los llevamos al hotel, y regresamos el día siguiente por los que se quedaron a acampar. Y pues sí, básicamente sería eso. El costo ronda entre los 1,850, ya todo incluido, el transporte, hospedaje y el acceso.
1: Pues ya lo tienen, es parte de este festival, y pues la verdad son proyectos que se están buscando de alguna manera pues para que se mueva la economía en el puerto. Y les digo, el 19 de septiembre, Campo Turístico Villa Cortés, primera edición de San Felipe Beer Fest. Ya estaremos hablando de otros. Hoy se anunció también un festival de globos de Camboya en Asalada, ya mañana les estaremos platicando al respecto. Por lo pronto, pues ya nos despedimos, muchísimas gracias por habernos acompañado y estar aquí con nosotros. Yo, a nombre de mi compañero Hugo Rubalcaba, les doy las gracias, les deseo que tengan muy bonita tarde, y también agradecimiento a Itze Patrón, que nos está aquí ayudando en los controles, y a mis compañeros reporteros Alejandro García, Benito Barrón, que nos proporcionan toda la información que aquí les proporcionamos nosotros a ustedes. Muchas gracias, muy buenas noches. Gracias también a todos.
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3: Si te cuento que una mujer murió hace más de 70 años, pero sus células siguen vivas, no en sentido poético, literalmente vivas, multiplicándose en laboratorios de todo el mundo, ayudando a crear vacunas, combatir el cáncer y salvar millones de vidas. Se llamaba Henrietta Lacks, era una mujer afroamericana, madre de 5 hijos, y nunca supo que su cuerpo cambiaría la historia de la medicina para siempre. En 1951, Henrietta llegó al hospital Johns Hopkins, en Baltimore, Estados Unidos, el único de la zona que atendía a personas afroamericanas, con un dolor terrible. Le diagnosticaron cáncer de cuello uterino. Antes de iniciar el tratamiento, un médico le extrajo células de su tumor sin que ella lo supiera y sin pedirle permiso. Esas células llegaron al laboratorio del doctor George Gay y ahí ocurrió algo que nadie había visto antes. En lugar de morir a los pocos días, como todas las células humanas cultivadas hasta entonces, las de Henrietta seguían vivas y se multiplicaban sin parar. Las células ELA son inmortales porque provienen de un tumor de cáncer de cuello uterino muy agresivo que sufrió una combinación de mutaciones genéticas. Estas células superan el límite de envejecimiento biológico y se multiplican infinitamente en condiciones de laboratorio. Las llamaron células ELA por las dos primeras letras de su nombre y su apellido. Son las primeras células humanas consideradas inmortales. Se calcula que se han producido más de 50 toneladas de células ELA y han sido utilizadas en más de 100.000 estudios científicos en todo el planeta. Gracias a esas células, se desarrolló la vacuna contra la poliomielitis, se investigó el VIH, se avanzó en tratamientos contra el cáncer de mama y se probaron terapias durante la pandemia de COVID-19. También fueron clave para la vacuna contra el virus del papiloma humano. Esta historia tiene una sombra. Henrietta murió en octubre de 1951, a los 31 años. Nunca supo que le habían extraído células. Su familia vivió décadas en la pobreza, sin seguro médico, sin enterarse de que el legado biológico de su madre circulaba por laboratorios de todo el mundo, generando descubrimientos, premios y ganancias millonarias de las que ellos nunca vieron un centavo. Su caso, atravesado por el racismo y la desigualdad de la época, abrió uno de los debates éticos más importantes de la medicina moderna. ¿A quién pertenecen las células de tu cuerpo una vez que salen de ti? ¿Puede la ciencia avanzar a costa de la dignidad de una persona? En 2021, la Organización Mundial de la Salud le otorgó a Henrietta un reconocimiento póstumo. Su

0: hijo Lawrence, de 87 años, lo recibió rodeado de nietos y bisnietos. Henrietta no eligió ser inmortal, pero sus células, sin pedirle permiso, decidieron no morir. Y al hacerlo, le regalaron al mundo una herramienta que ha salvado millones de vidas. Su historia nos recuerda que detrás de cada gran avance científico siempre hay una persona y que la ciencia sin ética es una ciencia incompleta. Un guión de Leonardo Santiago con información del portal Ciencia UNAM. Les saluda Mónica Genis.
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1: Revista del Consumidor. 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Aunque es un platillo típico de las fiestas patrias, nunca es mal tiempo para comerlo. Hoy en nuestro platillo sabio, nos acompaña la Abue Angie para enaltecer nuestros sabores con un plato que nos aporta proteína, carbohidratos y toda la frescura de las verduras. Estamos hablando del pozole blanco con salsa de chile de árbol. ¡Tome nota!
3: Nietecitas y nietecitos, bienvenidas y bienvenidos a Revista del Consumidor Radio. Soy su Abue Angie y hoy en mi platillo sabio los voy a consentir elaborando un platillo tradicional con ingredientes de temporada de nuestro campo mexicano. Un delicioso pozole blanco con su respectiva salsa. Los ingredientes que vamos a necesitar para el pozole son 1 kilogramo de maíz pozolero precocido, 2 cebollas blancas, 2 cabezas de ajo grandes, 1 kilo de carne de puerco en trozos, 1 kilo de retazo de pollo, 3 cubos de consomé de pollo, sal de grano y 9 hojas de laurel. Para la salsa, 6 chiles de árbol del que pica, 12 chiles de árbol del que no pica, 2 dientes de ajo, 2 jitomates, 3 cucharadas de vinagre de manzana, sal molida y orégano. Para comer.

0: Tapamos y dejamos que cueza aproximadamente durante una hora. Una vez que todo se haya cocido, vertemos el caldo de puerco, el caldo de pollo y la carne a la olla donde está el maíz. Por último, lo dejamos hervir 5 minutos para que se mezclen los sabores y listo. Para la salsa, licuamos los chiles, el jitomate, los dientes de ajo, el orégano, el vinagre de manzana y la sal. Debemos estar atentos para quitar la espuma que se pueda formar. Para su emplatado, servimos el pozole bien caliente y lo acompañamos con carne deshebrada, col, rábanos, cebolla, orégano, limón, la rica salsa de chile de árbol y tostadas. ¡Y listo! Así de fácil es preparar nuestro pozole, nietecitos. Recuerden que el platillo sabio Profeco, además de tener buen sabor, es muy fácil de preparar. Aporta un balance nutricional y rinde para varias porciones. ¡Anímense a prepararlo! Y cuéntenos en nuestras redes sociales cómo les fue, nietecitas y nietecitos. No olviden que también pueden ver esta receta en el canal de YouTube Profeco TV. Soy su abue Angie y me encantó compartir esta receta con ustedes en Revista del Consumidor Radio. ¡Hasta la próxima!
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0: señor Franco De Vita.
1: Santiago Cruz, desde Colombia. 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

0: Muchas gracias.
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0: Buenos días.

0: Ese sí es un buen gallo, ¿eh? Sí le cantó bien, Hueveto. Ah, maestra Neri, Hueveto, corazón de yema. Good morning, buenos días, amigos todos. Un gusto enorme saludarles. Soy Gustavo Camacho y les acompaño en Globo 101.9 de 6 a 9 de la mañana. O bien, terminando el himno nacional. Termina el himno nacional. Y llega Omelette Sensacional. WhatsApp en el estudio 201-8971. 201-8971. Así nos comunicamos de allá para acá, de aquí para allá. A través del WhatsApp 201-8971. Qué bueno que están ya en sintonía. Gracias. Thank you. Vamos a pasarla muy bien hoy. Como todas las mañanas, echándole omelette, echándole ganas, Hueveto. ¿Qué no va usted a saludar o qué? Por más porras que le echo, no lo escucho, don Huevancio.
1: Hola, buenos días.
0: Ya se dignó a saludar, dice, hola, buenos días. Tenemos reporte vial, Hueveto, vamos a iniciar con un reporte vial. Nuestro público, quienes ya están en circulación, ellos son nuestros corresponsales. Amigos en el Valle de Mexicali, amigos en el sur de California, y donde quiera que estén a través de internet, a través de nuestra aplicación, también les saludamos y le damos la bienvenida.
2: Si te quieres enterar de cómo el tráfico va a estar, en vivo y en directo te lo vamos a informar. A las 6 de la mañana ya tu radio prenderás y el reporte más confiable en Omelette escucharás. Pa' que no llegues tarde y pa' que no te atores. ¡Llámanos! ¡Ándale, Gustavo! ¡Da el teléfono! ¿Qué tal que quieran reportar un accidente o una calle cerrada o una desviación? ¡Ándale!
3: Buenos días, Gustavo. Good morning. Aquí no va para informar que se subió una camioneta de transporte al camellón, a que tomen sus precauciones. Aquí en puro enfrente del parque donde están, donde hacen las papas con aire. Pues aquí en Las Abritas, pues. Aquí en la carretera a San Luis, aquí por la Huiquiño. Y San Luis, Pedro Arias,

0: Buenos días, Gustavito Otani Camacho. Amaneció enojado, huevito, a empezar que lo vaya a sartén.
1: Yo soy niño bueno.
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1: ¡Viva México! Así se siente México, así se siente.
2: ¡Ay, güero!
1: Hay que poner esa en los huevitos rancheros, está bien justificada, porque es ranchera y es en honor a nuestra patria, a nuestro México. ¡Un viva México, huevito! ¡Échale!
3: ¡Auxilio, policía!
1: ¡No, eso no! Eso no es viva México. Me quedaste mal. 201-8971, WhatsApp en el estudio. Entonces, ¿no van a ir los niños a la escuela hoy? Bueno, sí van a ir, pero no van a ir. Huevito.
3: Órale, está chido.
1: O sea, en línea, ¿verdad? Muchos, por no decir todos, tengo entendido que es la instrucción oficial. Nos daremos cuenta conforme el programa avance y nos platiquen los niños y dediquen el ángel de la guarda a las 7:30. Tendremos también invitado musical, talento musical a las 8:00 a.m. Pórtate bien, hueveto, con el invitado musical, por favor.
3: Ya entendí, ya entendí.
1: ¿Quieres saber quién es? Es sorpresa. 8:00 a.m. aquí en Globo 101.9. ¿Qué dice Miss Camacho? En Discovery. Si van a la escuela hoy, nuestro patrocinador.

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0: 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Estamos ya a 10 de septiembre, hoy en Mexicali el pronóstico 44 grados centígrados. 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

Esta canción se llama Nueva York. No Nueva York, no, es Nueva York. La canta Bad Bunny, Nueva York, salsita. Salsita al omelette para que le dé más sabor.

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13: 6:29. Me gustaron mucho esos audios de Eres patria, eres México. ¡Viva México!
14: Mañana se escucha.
13: El hombre, no le has cantado, no le has gritado, mejor dicho.
14: Mañana son el sensacional.
13: ¡Viva México, Huevancio! WhatsApp en el estudio 201-8971.
0: Por las mañanas
13: se escucha el hombre. Oye, Huebeto, cuídate del calor, no salgas. Termina el programa, te vas y te encierras en el almacén y pones el aire acondicionado bien frío.
0: Mínimo.
13: ¿Al mínimo?
0: Mínimo.
13: Sí, lo más frío, porque se te va a coser la yema con esta tremenda humedad.
0: Ay, Gustavo.
13: Lo digo porque soy tu amigo, ¿eh? Para que, pues, te protejas de la humedad, del calor. Así como los niños que se van a quedar en casa. Bueno, lo importante, ojalá que aún en casita estén escuchando Globo 101.9. Y a las 7:30 les vamos a dedicar el ángel de la guarda y a todas las personas que salen a trabajar, Guedeto, y sobre todo a las que trabajan en lugares con o de mucho calor. Les vamos a dedicar el ángel de la guarda.
0: Ángel de la guarda.
13: ¿Qué será de ti?
0: Ay, güero.
13: Mucha humedad.
0: Hola, ¿están ahí, mis vidas?
13: ¿Qué tenemos en la música, Huebeto? Música. Ah, conste que esta está en la programación, ¿eh? No vayas a decir que me voy a poner romántico. Está en la programación. Oye, tenemos Centri de Centro. ¿Dónde está la fila? Centri de Centro, cortesía de Ernesto de la Rosa.
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16: Buenos días, Gustavo, Centri de Centro.

0: afuera de los patios fiscales, afuera de los patios fiscales y creciendo. Afuera de los patios fiscales y creciendo. Que tengas un excelente jueves de parte de tu amigo Ernesto Barroso.
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2: Hola, Gustavo Camacho y Huebeto. Hoy nos van a hacer análisis. Pueden poner la canción del Huebeto. Y ponte a trabajar, Huebeto. Somos Victoria y Valeria Pantoja Vega.

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1: Muy buenos días, Gustavo Camacho y Bebeto. Feliz jueves, ya casi viernes, fin de semana. Espero que todos nos vaya muy bonito hoy. Ahí mándale un saludito a Cami, que ya se tiene que despertar para empezar a cambiarse para ir al colegio.
2: ¡Saluditos!
1: Y ponte a trabajar hoy, sí, Bebeto, para que el fin de semana descanses. Bye.
2: Cuando me pagues, me dices qué hacer, fíjate.
3: Buenos días, Gustavo. Reportando, Garita, Sentry, de Centro.
4: Hace ratito la compartió Ernesto de la Rosa. Ahora actualización. Cortesía de otro amable radio escucha, Sentry de Centro.
2: Breiko, breiko, adelante, adelante con el reporte.
3: Buenos días, Gustavo. Reportando, Garita, Sentry de Centro. Pues, el primer puente, pasando el primer puente. Está la fila y pues está un poco lenta. Informando, Luis Murillo.
4: Gracias, Luis. Qué rápido creció la fila. Otra vez, Sentry de Centro.
3: Buenos días, Gustavo. Reportando, Garita, Sentry de Centro. Pues, el primer puente, pasando el primer puente. Está la fila y pues está un poco lenta.
4: Se quedó pendiente, Huebeto, esta canción que te dije que ibas a decir tú, que yo... Me pondría romántico. Es la de Eclipse Total del Amor, versión Yuridia. La vamos a poner, maestro Leneri. Sí, ¿verdad? Ok. Después de la canción, les voy a platicar de una... Bueno, no les voy a platicar, les voy a compartir. Más que platicar, es compartir... De que hoy es Día Internacional

para la prevención del suicidio. Aquí interviene lo que dice la Organización Mundial de la Salud, así como la Asociación Internacional para la Prevención del Suicidio. Al volver de esta pausa musical, le recuerdo WhatsApp en el estudio 201-8971.

0: Ya te vas a poner romántico, huevetón. No, luego dices que yo, fuiste tú.
1: No voy a hablar.
0: Tú te pusiste romántico.
1: Ni una palabra.
0: Ya se puso romántico el hueveto, maestra Neri.
1: Dame un besito.
0: No. Sáquese de aquí. Tenemos reporte de Sentry Nuevo Mexicali.
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3: Buen día, amigos. Aquí para darte el reporte de Sentry Nuevo Mexicali. Está llegando a Bosch y creciendo porque está muy lenta. También la Ready está casi a la misma altura de la Sentry. Sentry incluso está un poquito más larga que Ready, pero están básicamente a la misma altura. Hasta aquí mi reporte. Iris Robles, buenos días. Bye.
1: Enterado, tome sus precauciones.
4: Buenos días, Gobeto. Yo quiero desearle un feliz día a mi nieto Víctor Hugo, que va muy contento a la escuela secundaria, ya que todo el camino está vacío.
0: O sea, va muy contento porque todo el camino está vacío. ¿O es que usted nos quiere externar dos ideas? Saludar a su nieto y decir que el camino está vacío. De hecho, hasta nos manda video.
4: Mira, huevito, voy bien rápido. Vacío todo, Lázaro Cárdenas. Una excelente mañana con esas nubes.
0: Dice que va vacío. ¿Va usted manejando y grabando?
1: Deje de ver el celular, mire para enfrente.
0: No lo haga. Mejor disfrute. 201-8971 es el WhatsApp. En el estudio. 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
6: Hola, buenos días.
7: De la salud,
6: Gustavo, buenos días. Huevetó, señor Neri.
7: Para la prevención.
6: Un bonito jueves. Sugiriendo una de Yuridia Ranchera para los huevos rancheros. ¿Qué les parece?
7: 201-89.
6: Leticia Rodríguez. 71. Que los escucha diariamente al trabajo. Bye.
0: Hola Leticia, ella mandó su mensaje a las 6:37. Ojalá que aún estés en sintonía, pero no dijiste cuál. Una ranchera, pero ¿cuál? Y dice la señora Isabel Hueveto que no, que ella va de copiloto, que no va manejando y grabando. Ah, bueno.
4: Mira, Hueveto, voy bien rápido. Vacío todo, Lázaro Cárdenas. Una excelente mañana con esas nubes.
0: ¿Le dan miedo las nubes o qué?
1: ¿En serio?
0: Es que dijo, con esas nubes. ¡Ay! Así dijo, yo no sé. Solo faltan 15 minutos y las 7 de la mañana. Doctor Campos, especialista bariatra. Hoy viene el doctor Campos para hablarnos y seguir. Bueno, el objetivo es que entendamos que vivir en sobrepeso no es lo correcto, no es lo normal. La obesidad es una enfermedad. 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
4: Ay, Gustavo, es que hay una humedad tremenda y me toca trabajar en la calle.
0: Ah, ok.
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16: Hoy viene el doctor.
6: Coincido con la señora a la ciudad.
16: Para hablarnos.
6: El tráfico está a todo dar. Voy a llegar 10 minutos antes a mi trabajo. Creo que se debe a que
16: no
6: mandaron a la escuela ahora a los hijos por el calor.
16: No te pierdas un ratito con el doctor Campos. ¿Quieres bajar de peso?
6: Leticia.
16: ¿Quieres ponerte en buenas manos? ¿Quieres?
1: Por las mañanas.
17: Buenos días, Gustavo Camacho. Habla Cintia Vega. Nosotros rumbo al colegio y venimos muy contentas, pues creo que ahora no hubo tanto tráfico y ya vamos a llegar. Estamos impuestas a salir a las 6:15, 6:20 de la mañana para alcanzar a llegar.
1: Imagínate.
17: Ya que por el tráfico se nos hace tarde. Si no hubiera tanto tráfico, pues llegamos como ahorita, ¿no? Temprano. Pero debido al tráfico, hay que salir más temprano. Y ya prácticamente llegamos. Bonito fin de semana.
1: ¡Órale, qué buena onda!
0: ¿Dijo fin de semana? Ah, bueno, es que para algunas escuelas y los alumnos y sus papás, pues ya es como fin de semana casi, ¿no? Ah, tienen que estar en la escuela aunque sea en casa, tienen que entrar de manera virtual. Me imagino por eso lo dijo, ¿verdad?
17: Hay que salir más temprano. Y ya prácticamente llegamos. Bonito fin de semana.
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18: Buenos días. Así confirmando lo que dicen las otras mamis, el tránsito muy fluido. Hasta voy a llegar temprano al trabajo, a pesar de que casi siempre llego unos minutitos después porque dejo al niño. Ahorita voy a llegar muy bien. Mayra Lizárraga.
17: Es que es jueves, viernes chiquito, Gustavo.

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0: ya eché el sombrero. Ahora las botas. Ay, pero no caben. Pues les corto un pedazo y listo.
1: ¡Huevito! ¿Se puede saber por qué están mi sombrero y mis botas en el sartén?
0: Pues no me dijiste que querías huevos rancheros.
1: Ah, mira. Y justo falta ponerles el huevo. A ver, ven para acá.
0: ¡No, sácate!
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2: Interviene lo que dice la...
3: Hola, hola, buenos días.
2: De la salud,
3: Gustavo, buenos días. Huevito, señor Neri.
2: Para la prevención
3: un bonito
2: del
3: jueves. Sugiriendo una de Yuriria Ranchera para los huevos rancheros.
2: Recuerdo,
3: ¿qué les parece?
2: 201-89
3: Leticia Rodríguez.
2: 71.
3: Que los escucha diariamente al trabajo. Bye.

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1: Ahí está una ranchera, petición del público. Nos dijeron una ranchera con Yuridia. Ahí está, con muchísimo gusto. 201-8971, WhatsApp en el estudio.
2: Hola, Gustavo, buenos días. Soy Susana Vázquez. Quiero mandarle una felicitación muy, muy especial a mis gemelitos Carlos y Marianita Vázquez, que cumplen 8 hermosos años. Que Dios me los bendiga e ilumine siempre su camino.
3: Hola.
2: Y por favor, si pudieras ponerle las mañanitas, saludos también para ti.
3: Gracias.
2: Y para Hueveto.
4: Estas son las mañanitas de Hueveto para ti. Hoy por ser tu cumpleaños, te las cantamos a ti.
1: Muchas felicidades a estos hermosos niños. Son fieles, fieles, fieles radioescuchas de Globo 101.9 y de Omelette Sensacional. Doy la más cordial bienvenida al doctor Campos, especialista bariatra. ¿Cómo estás hoy, doctor?
5: ¿Qué tal, Gustavo? Muy bien, ¿cómo estás?
1: Gustoso de que estés aquí con nosotros hoy. Gracias por tu tiempo. Hoy nos quieres compartir algunas inquietudes que los pacientes te manifiestan en consulta. Y por cierto, dicho sea de paso, varios de ellos han llegado porque lo escucharon aquí en la radio.
5: Sí.
1: Fantástico.
5: Y creo que es algo que de repente nos entra la duda, ¿no? Siempre lo hemos manejado, lo hemos hablado, la obesidad no se define como la acumulación de peso. Creo que esto es bien importante. Y ayer también en las clases de en la Facultad de Medicina les platicaba a los alumnos que tenemos que entender la composición corporal. Creo que esto es bien importante. El cuerpo se compone de tres cosas modificables: músculo, grasa y agua. Yo no puedo modificar mi peso en cuanto a huesos, en cuanto a órganos como hígado, pulmón, riñones. Y las tres cosas modificables tienen componentes muy importantes en el cuerpo. Si vamos a hablar del agua, el cuerpo se compone aproximadamente del 60% de agua. Pero si tenemos un paciente con obesidad, este porcentaje de agua va a disminuir hasta el 48-50%. Esto también va a hacer que nuestras células estén trabajando de una forma diferente, que se encuentren en un estrés oxidativo. El músculo es un componente importante en el cuerpo que fluctúa alrededor del 20 al 30%. ¿Y por qué nos interesa tanto el músculo? Porque el músculo metabólicamente es activo en el cuerpo. A nuestro cuerpo le cuesta mucho mantener el músculo. Necesita mucha energía para poder subsistir. Pero también el músculo, hablando de que es un órgano metabólico, el músculo tiene agua. Normalmente, si estamos bien hidratados, nuestro músculo va a crecer. Este músculo también tiene como una reserva en cuanto a energía y en cuanto a glucógeno. El glucógeno es una fuente especializada de energía que se puede acumular en el hígado y se puede acumular en el músculo y nos va a ayudar en periodos donde necesitamos una demanda energética de, sobre todo, de carbohidratos. Es decir, por ejemplo, cuando vamos a hacer un ejercicio extenuante, pues nos acabamos esa reserva de glucógeno.
1: Que está en el músculo.
5: Que está en el músculo y que está en el hígado. Y de ahí tenemos una reserva de energía que es la grasa. La grasa la podemos componer en dos sitios. La grasa subcutánea, que es la que tenemos abajo de la piel, y de repente son esos rollitos que tenemos ahí que entre los brazos, en algunas zonas. Pero también tenemos otro componente de grasa que está entre los tejidos, que es la grasa visceral, sobre todo en la cavidad abdominal. La grasa visceral tiene una función específica. En pequeñas cantidades, hablando de pequeñas cantidades, una relación de índice de grasa visceral de menos de 0.5, esa grasa visceral funciona para proteger los órganos de la cavidad abdominal. Entonces, hay un poquito de grasita ahí alrededor de los riñones.
1: Que protegen mis órganos.
5: Que protegen los órganos. Hay un tejido que se llama epiplón que cubre todos los órganos. Pero ¿qué pasa cuando esas células grasa, como una reserva energética, empiezan a aumentar y aumentar y aumentar? Nosotros tenemos cierto número de células grasa. Entonces, lo que hace el cuerpo es, se llama hipertrofia. Las células grasa empiezan a crecer y a aumentar de tamaño. Empiezan a acumular más ácidos grasos. Llega un momento donde estas células ya no pueden crecer más. Entonces empiezan a fracturar. Y esta fractura de las células grasa empieza a liberar ácidos grasos tóxicos.
1: Entonces, ¿qué es lo que te pregunta el paciente? ¿por qué estoy obeso? ¿O cuál es la pregunta concreta que te hace el paciente por esa explicación que nos has dado?
5: De repente los pacientes nos hablan, bueno, el porcentaje de grasa normal debe ser alrededor del 18 al 20%, la mujer hasta el 28%. Entonces, de repente los pacientes dicen, oye, pues estoy aplicándome, estoy haciendo todo muy bien, estoy haciendo ejercicio, pero no veo un resultado en la báscula de mi casa.
1: Quiere, el paciente quiere
5: ver números.
1: Bajar de peso, quiere ver números.
5: Ver números.
1: Entonces, vamos a, para ir al corte comercial, resumiendo, mi cuerpo, mi peso, es la suma de, dijiste tres cosas, échale.
5: Músculo, grasa y agua.
1: Y músculo, grasa y agua.
5: Componentes, obviamente, que no podemos modificar, como hueso, pulmón, o otros tejidos. Ese siempre va a estar ahí. ¿Qué es lo que yo puedo modificar? Yo puedo, como los boxeadores, que bajan 4 o 5 kilos antes de una pelea, de agua, pero no significa que adelgazaron. Y esta es la clave importante. La pérdida de grasa corporal es lo que me va a llevar a un estado saludable, pero yo simultáneamente puedo perder grasa y puedo subir masa muscular, y mi peso nunca se va a modificar. Pero no significa que mis biomarcadores no se modificaron, es decir, que mi colesterol, que mis triglicéridos, que mi glucosa en sangre no se modificó.
1: Cuando volvamos de la pausa me dices, entonces, ¿cómo sé que estoy bajando de peso? ¿Porque me voy a ver más delgado?
5: Sí, porque la ropa me queda más cómoda, porque también esa parte es lo primero que notan los pacientes. Me siento mejor, estoy roncando menos, mis niveles de glucosa mejoraron.
1: Hagan sus preguntas aquí a cabina 201-8971.
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1: 7:10, continuaré platicando en breve con el doctor Campos, aquí en Globo y Omelette Sensacional, Globo 101.9. Entonces hay niños que, ¿cómo van en colegio particular? Tomando todas las medidas, si van a la escuela, y por ejemplo este pequeñín que escuchamos.
13: Buenos días, Gustavo Hueveto, me llamo Dante Quintero, y puedes poner Ángeles de la Guardia. Voy directo a la escuela y ponte a trabajar, Hueveto.
1: Para ti, pequeñín, el Ángel de la Guarda, también para los alumnos en colegio Discovery Altius Family. También van a la escuela hoy tomando todas las medidas necesarias, protegiéndolos en sus aulas con aire acondicionado para que no vayan a tener demasiado calor. Bueno, para que no les afecte, pues, el calor. El calor extremo, sobre todo la humedad. 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
13: Hola, Gustavo y Huevito. Gustavo, ¿me puedes poner la canción de Huevito? Por favor, soy Aire Santuna. Bye.
1: Ya la pusimos hace rato. 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
1: Estamos platicando con el doctor Campos. El tema central es la obesidad. Vivir en obesidad no es lo correcto. La obesidad por sí sola es una enfermedad. Hoy el doctor Campos nos comparte esta inquietud de los pacientes. Estoy echándole ganas, estoy comiendo mejor, estoy haciendo ejercicio, pero yo me peso, yo me subo la báscula y no bajo de peso. Eso no quiere decir que no estés haciendo un buen trabajo y que no vayas a mejorar. Es, a ver, doctor, dame más explicación de esto, porque me quedo así como... ¿Y entonces?
2: Entonces, cuando nosotros medimos la composición corporal, que en el consultorio tenemos una báscula de bioimpedancia, que es un aparato que mide potenciales eléctricos de los diferentes tejidos, me dice, pues prácticamente en dónde tengo grasa, en dónde tengo músculo, dónde tengo la deficiencia de masa muscular, cuál es mi porcentaje de agua. Y esto es como si nosotros tuviéramos una radiografía, por decirlo así, datos donde podemos evaluar precisamente qué es lo que tenemos que modificar en nuestros pacientes. Otro de los factores que sucede comúnmente es que el paciente diabético, por ejemplo, empieza a perder peso fácilmente y dicen, ah, súper bien, yo antes pues estaba más gordito, tenía más peso y ahora pues de repente empecé a bajar de peso. Pero si nosotros analizamos a estos pacientes, sus brazos tienden a adelgazarse muy rápidamente, sus piernas también, y la grasa en la parte media del cuerpo, que es la grasa visceral, sigue estando bultosa. La grasa visceral tiene un factor directo sobre las hormonas que regulan la grasa y el peso y el apetito, que es la insulina, la leptina, la grelina, el GLP-1, que vamos a hablar un poquito más adelante de esto. Y el músculo mejora la sensibilidad de estas hormonas. Pero para darnos una idea del ecosistema que hay en nuestro cuerpo, toda esta composición corporal tiene mucho que ver en los factores neurológicos. También todas estas hormonas que se alteran cuando tenemos una mala composición corporal tienen un efecto directo sobre el hipotálamo, que es el que regula en gran parte la termorregulación, el apetito, esas ganas de comer. Entonces no es solamente... El decir, me subí a la báscula, marcó 70 kilos, entonces estoy muy bien. Es verificar qué es la composición del cuerpo. Y esto, por ejemplo, yo puedo tener dos pacientes que miden 1.70 m y pesan 100 kilos. Su índice de masa corporal dice que tienen 35, que están en obesidad de primer grado. Pero el índice de masa corporal ya es obsoleto. Si estos dos pacientes, uno tiene 50 kilos de grasa y el otro tiene 20 kilos de grasa... pero tiene 50 kilos de músculo, los dos pesan lo mismo y miden lo mismo. Un paciente está en obesidad y el otro no, porque el otro tiene mucho músculo y el músculo es muy pesado.
1: Tómala, ok, ya estoy entendiendo. O sea, entonces, si usted que nos escucha está en este camino de bajar de peso, asegúrese de que con quien vaya, por lo menos tome estos datos, los que tú acabas de decir, ¿dónde está tu grasa o qué tanto músculo o qué tanta agua tienes?
2: Otra forma también de verificar la grasa visceral es la relación cintura-cadera. Es decir, yo puedo medir qué tanto mi cadera es menor a mi cintura y esto debe de ser de menos de 0.8 o 0.88 en la mujer. Es decir, si mi cadera y mi cintura son del mismo tamaño, eso significa que yo tengo grasa visceral y que estoy en riesgo cardiometabólico. Esto es bien importante. No hablamos de estética, hablamos de riesgo cardiometabólico.
1: Eso sí, siempre se ha dicho, aquí es bajar de peso por salud. Esa regla que acabas de decir, ahí sí no importa si tienes músculo, no vas a tener músculo
2: ahí en la panza. Ahí no medimos la masa muscular. Ahí estamos midiendo específicamente la grasa visceral. Y la grasa visceral es muy importante porque esto sí lo podemos relacionar directamente con una cinta métrica, ni siquiera con una báscula de bioimpedancia, ante el riesgo de enfermedades metabólicas.
1: Doctor, creo que con esto podemos ir al corte público. Hagan sus comentarios, preguntas, ahora, no cuando se va el doctor. Yo sé que están escuchando, pero hágala ya porque luego me preguntan cuando el doctor ya va al hospital o a dar clases. No caemos aquí en la confusión de que el clásico que está ponchadito y dice, no, es que yo estoy fuerte, pero a lo mejor no ha ido a checarse para saber si eso es realmente músculo, o como cuando decíamos, es de cuerpo ancho, ¿qué otra dicen por ahí?
2: Sí, hay complexiones. Es de huesos anchos.
1: No, es embarnecido.
2: Sí, hay diferentes complexiones en el cuerpo, ¿no? Complexión media, complexión alta. Pero no voy a pesar 140 kilos porque mis huesos están muy pesados. Esto creo que también es importante delimitarlo.
1: No, pero porque a lo mejor los huesos no, porque dicen... Es que el papá era grueso, era grandote y el hijo así es. Y luego caemos en una justificación.
2: Sí,
1: error.
2: Y creo que también esto es bien importante porque muchas veces las tablas nos dicen, tú debes de pesar 68 kilos, pero es un paciente que tiene mucho músculo y en realidad nunca va a llegar a ese peso. Otra de las partes bien importantes es, si yo me estoy pesando continuamente en una báscula convencional, muchas veces el no ver un resultado me va a frustrar y voy a abandonar el plan. O inclusive muchas veces yo puedo tener fluctuaciones entre 1 y 2 kilos durante un día de solamente agua y obviamente dependiendo de lo que coma. Y esto también va a hacer que de repente digan los pacientes, oye, es que me estoy pesando todos los días y no veo el resultado en la báscula y la verdad ya abandoné el plan. Y esto no se trata de abandonar el plan, sino es una carrera a largo plazo para modificar esa composición corporal. Esto lo veo casi, te puedo decir, diario en la consulta, que muchos pacientes me dicen, es que no vi que la báscula se moviera tanto. ¿Cómo te queda la ropa? No, pues ya bajé una talla de pantalón. Entonces, lo que menos te interesa es la báscula.
1: Entonces, me está quedando claro esto que tú ya habías dicho, pero yo me quedé con el chip pasado, como muchas personas que nos escuchan. El número en la báscula
2: es lo menos importante.
1: Ya han cambiado los parámetros. Entonces, el objetivo es que en mi cuerpo haya verdaderamente menos grasa, eso sí.
2: Sí.
1: Y comprobar que si no he bajado de peso es porque tengo más músculo y porque estoy bien hidratado.
2: Correcto.
1: Menos grasa, y eso solo me lo podrá decir un profesional con una báscula profesional, no cualquiera, como decía el ejemplo del lo que te comentaba el maestro Leneri,
2: sí, fuera del aire, ¿no? Vamos ahorita ya, fuera del aire con
1: ya
2: el
1: no
2: maestro
1: me puedo Leneri. Ir nada más por los números de la báscula.
2: Sí, que de repente nos paramos inclusive a tomarnos la presión ahí en un centro comercial o nos paramos en una báscula en algún centro comercial que no están calibradas y nos asustamos o decimos, no, estoy súper bien.
1: Ahí está la información, doctor Campos, hoy en Globo 101.9 y Omelette Sensacional. Voy a escuchar este audio. No estoy seguro si es sobre el tema o algún saludo, pero aquí va y dice...
3: Buenos días, Gustavo. Yo estoy precisamente en ese tema con el doctor. He ido con el doctor.
4: El número en la
3: báscula. Ciertamente he bajado de tallas, pero no veo números de la báscula y eso sí es desesperante.
4: El objetivo es...
3: No quiero dar mi nombre, por favor. Bonito día.
1: Y eso es lo que ya platicamos, no tiene que ser desesperante, tenemos que entender.

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6: Sensacional. La radioescucha, quien respetamos no haya querido decir su nombre, puso el ejemplo claro precisamente de lo que el doctor nos ha hablado hoy. El cuerpo se compone de músculo, de grasa
7: y agua.
6: Y agua.
7: Y obviamente otros tejidos, ¿no?
6: Claro, y el reto es que la grasa sea la menor. Ya nos dijiste que la grasa puede estar situada en diferentes partes de mi cuerpo. Cada persona la manifiesta de diferente manera. Un profesional con una báscula profesional podrá medir qué es lo que más tiene en su cuerpo, si músculos, si grasas, si agua.
7: Correcto.
6: No me debo dejar ir, mucho menos desesperarme, como dijo la radioescucha, y mucho menos abandonar mi plan con mi nutriólogo o mi médico porque no veo que baje el número. Tengo que, lo puedo, y creo que esta es una muy buena manera de cerrar. Lo puedo ver que estoy haciendo un buen trabajo. Sí, lo voy a ver en dónde dijiste.
7: Lo voy a ver en primero que nada en cómo me siento.
6: Ok, número uno, me gusta.
7: Creo que es lo más importante antes de que me lo noten, antes de que mis laboratorios cambien.
6: Yo cómo me siento.
7: Okay. Porque al final de cuentas lo estoy haciendo por mí. Esto es bien importante. No estoy haciéndolo porque mis compañeros de trabajo me vean más delgado. No lo estoy haciendo porque quiero usar ropa entallada. Lo tengo que hacer por mi salud y lo tengo que hacer por mí porque me quiero sentir bien.
6: Bien.
7: Y esto es a largo plazo, no es nada más porque quiero que me quede el vestido para la boda, o no es porque tengo mi viaje a Puerto Vallarta y me voy a poner bikini y quiero que me quede el bikini. Esto lo tengo que hacer bien. Definitivamente, cómo me siento, cómo estoy durmiendo. Cómo a veces detalles tan sencillos, cómo son mis evacuaciones, que a lo mejor no queremos hablar muchas veces de eso, pero desde mis hábitos intestinales, cómo tengo energía durante el día, cómo tengo lucidez mental.
6: Uno, es yo evaluarme a mí mismo cómo me siento a partir de que tomé este camino a bajar de peso por salud. No guiarme por el número en la báscula. ¿Otro ejemplo?
7: Y dos, los biomarcadores. Voy, me hago mis laboratorios y mis laboratorios están bien. Si antes mi glucosa estaba al límite, si antes mi hígado estaba acumulando grasa y mis enzimas hepáticas estaban alteradas, si mi presión estaba constantemente alterada, o inclusive, si yo ya dejé de tomar medicamentos porque pues mi médico me dijo, ¿sabes qué? Tu presión ya está muy bien, ya no necesitas el antihipertensivo. Pues, ¿quién necesita un número? Ese es el mejor número que yo creo que podemos tener. Cuando mis biomarcadores están bien. Dejé el antihipertensivo porque lo que estoy haciendo está teniendo un resultado en mi cuerpo.
6: Oye, ¿y las tallas? Eso que dijiste es extraordinario. Y lo último podría ser la talla.
7: El otro, pues, pueden ser las tallas cuando estoy mejorando cómo me siento con la ropa. Pero no solamente las tallas de ropa, sino también la capacidad que tengo para hacer esfuerzo físico. Antes a lo mejor subía 3 o 4 pisos de escaleras y ya no podía, las piernas se me cansaban o no podía cargar un garrafón. Pero ahora estoy aumentando mi músculo, estoy teniendo más energía. Y pues obviamente todo esto va a hacer que mi cuerpo funcione de una forma diferente.
6: Doctor Campos, 1,000,000, ¿qué digo 1,000,000? 2,000,000 de gracias por estar aquí. Dice

0: Rapidísimo, ¿y qué pasa con la menopausia? Se hace dieta y ejercicio, pero parece que no funciona, se sigue ganando peso. Respuesta rápida.
1: Pues ahí tenemos que valorar qué es lo que está pasando con las hormonas, que el ginecólogo muchas veces nos apoya bastante, pero también hay que buscar un plan donde realmente vamos a apoyar a que el paciente coma para ganar masa muscular y entre en déficit calórico para la menopausia.
0: Ese ya sería un caso más particular, pues, si está en, sí, en la etapa de la menopausia.
1: Pero no hay una edad y no hay una condición que nos impida modificar la composición corporal. Tengo pacientes de 80 años que están ganando masa muscular. Tengo pacientes de 80 años que están yendo a Metabolic y están ganando músculo y están comiendo bien.
0: Sensacional, siempre aprendiendo con estas charlas con el doctor Campos. Muchas gracias, doctor Campos.
1: Al contrario, muchas
0: gracias. Hasta la próxima semana, Dios mediante.
1: Nos vemos.
0: Tenemos una petición musical, la vamos a escuchar. ¿La podemos escuchar volviendo del Ángel de la Guarda? ¿Sí? Bien, porque ya son las 7:28.

0: 7:30 en punto. Vamos a compartir ahora para ustedes y los niños que hoy sí van a la escuela en sus colegios, otros tantos en casa, el ángel de la guarda, la oración hecha canción. 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
0: Híjole, doctor, qué pena, hombre, este Hueveto de plano no afina. No afina a la garganta. A ver, Hueveto, venga para acá.
1: No me toques.
0: No te voy a hacer nada.
1: No me toques.
0: Nada más voy a mover tus cuerdas bucales a ver si...
1: No me toques.
0: A ver si se compone.
1: No me toques.
2: Buenos días, Gustavo. Buenos días, Hueveto. ¿Cómo están? ¿Eh? Pues les contaré otro chiste hoy. ¿Qué pasó cuando Pepito rompió un reloj? Estaba matando el tiempo. Soy Osmar Zavala.
0: Osmar, ¿ya te llevaron a Dental Anáhuac?

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1: ¡Ele, huevancio! Oigan, estoy muy contento, maestra Neri, porque esta mañana, más tempranito, una mujer me pidió un Segubale de Seguproin porque la van a contratar como guardia de seguridad. ¡Bien! Escuchó aquí en la radio. 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Escucha el omelet huevancio. Digo, perdón, hueveto.
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1: 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Antes de la canción, maestra Neri, compartamos un audio de estos de Globo 101.9 de Viva México. Viva México, eres patria, hueveto, di conmigo, Viva México.
0: Viva México.
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1: Próxima semana ya estaremos celebrando la fiesta de independencia. No te escucho, Huebeto.
2: ¡Viva México!
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1: Esta es una petición musical aquí de nuestra programación en Globo 101.9. Se llama Bendita tu luz. Música.

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15: 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Le informo, 33 centígrados al momento. Máximas para hoy, wow, 44 grados centígrados. Viernes 43. Va en descenso hacia el fin de semana, fin de semana máxima de 40. El lunes que viene, 40 todavía, martes 38. Pero hoy, aquí y ahora, hoy máxima maestra Neri, 44 centígrados. ¿Qué tal de humedad? ¿Cómo está la humedad? ¿Cómo está la humedad allá, Marco? Tú que estás en el exterior. Dice que la sensación térmica es de 35, pero la humedad, no tengo el porcentaje por aquí. Ah, sí, 56% de humedad. 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
19: Gus, Webeto, atentos en 3, 2.
20: Unos niños nos compartieron más tempranito el mensaje de voz a las 6:30. Que iban, era, bueno, que los llevarían a hacerse análisis. Escuchen ustedes, y luego les voy a decir qué sucedió después de los análisis.
21: Hola, Gustavo Camacho y Webeto. Hoy nos van a hacer análisis. Pueden poner la canción del Webeto. Y ponte a trabajar, Webeto.
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20: ¡No interrumpas, Webeto! ¡Déjalos hablar! ¿Quién entiendes que les fueron a hacer análisis?
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20: Y hace unos minutos nos comparten esto, maestra. Mira, escucha, qué bonito detalle de su mami.
23: Hola, Gustavo, acá mucho, Webeto. Mamá me trajo donde graban Omelette. Porque me porté bien en mis análisis.
20: Y nos manda un videíto desde las afueras de MBS Radio. Así es, pequeñín. Ahí es. O sea, aquí es nuestra casa. Aquí está la cabina de Globo 101.9. Qué sensacional. Qué bonito detalle, ¿no? Ya que se vaya el calor, no sé cuándo, pero ya que se vaya el calor. Webeto, ¿cuándo se va a ir el calor?
22: No sé.
20: Bueno, oficialmente estamos en verano, ¿no? No le puedo pedir que se vaya todavía el calor, porque todavía no es otoño. Es verdad, tienes toda la razón. Ya no te voy a presionar, Webeto. WhatsApp en el estudio, amigos, es el 201-8971-686. 201-8971. Mande su mensajito de voz. A través de nuestro WhatsApp interactuamos con nuestro público. Es un programa para toda la familia.
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20: Para, ¿cuál sigue la canción, maestra Lenny? ¿Cuál sigue la música de Globo? 101.9 FM, 101.9. Tenemos invitado musical a eso de las 8 de la mañana. Sorpresa, talento. No se pierda hoy nuestros talentos. Invitado sorpresa, no se lo pierda.

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0: jueves, todo, amigos todos. 8:02 a.m.
1: Arriba, ya amaneció.
0: En caso de que todavía usted está ahí en la camita dando vueltas 5 minutos más, no se le vaya a hacer tarde. Son las 8:02 a.m.
1: Arriba, ya amaneció.
0: Sobre todo los papás cuyos niños no fueron a la escuela hoy, ni van a ir mañana, y creo que otros ni van a ir el lunes, ¿verdad? ¿Ya es oficial? ¿Ni el lunes, ni el martes, ni el miércoles? ¡No! No te creo. ¡Niños! ¿Están ustedes tristes? Ah, creo que no están tristes. Están contentos. ¡Atención! 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
1: Éjele, hueveto, te equivocaste, no le subas al otro. ¿Qué crees que no me di cuenta si te escuché, eh?
2: Bye bye.
1: ¿Qué dice el público? Tenemos mensajes del público. 201-8971. Desde muy temprano, varias personas nos dicen: oye, qué a gusto, la ciudad está sola. Bueno, no sola, no, exageré. Están los caminos, dice, despejados. Como este audio llegó a las 6:33, escuchen, así estaba el tránsito a esa hora.
3: Mira, huevito, voy bien rápido. Vacío todo, Lázaro Cárdenas. Una excelente mañana con esas nubes.
1: ¿Todavía estarán así los bulevares, las calles? Mucho más ligeras que otros días porque no hay educación básica. Están en sus casas. Que el público nos diga, hueveto, a través del 201-8971. Nuestro público se convierte en nuestros corresponsales en vivo, en directo.
2: Breico, breico, adelante, adelante con el reporte.
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2: Había un señor tan bajito, pero tan bajito, que se sentaba en el piso y le colgaban los pies.
1: Estamos en espera de nuestro invitado musical. Sorpresa, talento invitado hoy en Globo 101.9 y Omelette Sensacional. 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Instituto del Noroeste, sensacional. ¿Ya escuchamos la de Dolce Vita o Dolce Vita, maestra Nelly? Ah, ponte esa de Ando

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1: Esa canción siempre pone de buenas, ¿verdad, maestro Neri? Ando todo happy, Hueveto. ¿Qué te pareció la canción, Hueveto?
2: Uy, esa la sacaste de la nacoteca.
1: Ah, tú no sabes de música. Además lo haces por llevarme la contra, ya lo sé. Ya no te voy a andar preguntando nada. Sáquese aquí. ¿Mande? Estoy happy y se enoja, ¿verdad?
2: Sana, sana, colita de rana.
1: No, nada, nada.
2: Uy, sanará mañana.
1: Nada, nada, nada, nada. 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

8:19. 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

0: Ese ya lo contaste, huevito. Cuéntame otro.
1: Bueno, siempre lo repites, pero lo repetiste muy seguido, güero. Ay, güero.
0: Ahí va otro.
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4: Buenos días. La verdad, la medida de suspender las clases no me parece la más adecuada, sobre todo porque la primera semana de clases hizo muchísimo más calor del que está

0: Sí, bueno, asesoría jurídica ambulante.
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0: Amigos de Globo 101.9, tal y como les estuve platicando desde más tempranito, hoy un invitado sorpresa en nuestros talentos. Él se llama Plasencia. ¿Cómo estás hoy, Plasencia?
1: ¿Cómo estás? Muy bien, muy agradecido por aquí, por el espacio.
0: Hay que darle un aplauso, maestro Neri, porque a los artistas se les recibe con aplauso. Gracias. Sí, señor. Plasencia, no tenía el honor, el gusto de conocerte. Vamos a entrevistarte, como dice la canción, desde cero. ¿De dónde eres, Plasencia?
1: Hermosillo, Sonora, la ciudad del sol. De hecho, está igual el calor aquí que allá. No, yo dije...
0: Entonces te sientes como en casa, ¿no?
1: Pues más o menos. Dije, no me va a afectar tanto, está como Hermosillo. Pero sí, sí me afecta un poquito, la neta.
0: Oye, bueno, calor hay, calor humano también. Y yo sé que el público que escucha Globo te va a recibir con mucho cariño. Estuve escuchando una de tus canciones. Platícale al público. ¿Qué edad tienes, Plasencia?
1: 23 años, casi 24.
0: ¿Desde cuándo te dedicas a la música?
1: Pues, ¿sabes? Empecé en tiempos de pandemia, de eso, a los 17 años, en el 2020.
0: Estás bien chavo.
1: Sí.
0: Oye, tú cantas y compones y cantas,
1: uh-huh,
0: ¿verdad?
1: Sí, sí, sí, yo lo que canto, yo lo compongo.
0: Y no cualquiera, es, entonces, cantautor sonorense, y que hoy visita Mexicali, y hoy visita Globo 101.9. Estaba escuchando tu canción. ¿Cómo se la describes al público? ¿Cómo le describes tu género musical? Traes una fusión muy bonita, muy interesante.
1: Sí, es como regional con pop. Yo digo que sería como un regional alternativo, si así se podría decir. Porque sí, sí, sí está muy inclinado, muy inclinado a lo que es el pop, el indie y todo eso, pero trae regional, pues.
0: Es una buena fusión. La verdad es que no la había escuchado así. Yo la siento un tanto cuanto romántica. Y a mí me gustan mucho las canciones románticas. ¿Sí es así o me equivoco?
1: Sí, sí, también.
0: ¿Qué te gustaría cantarle al público de Globo? Antes de presentar una de tus canciones, de las que estás promocionando, ¿por qué no nos aventamos un palomazo en esta mañana? ¿Qué dices?
1: Ok.
0: Tú échale, este espacio es tuyo, el público quiere escucharte. Vamos a hacer una bohemia matutina. ¿Qué dices? Él se llama Plasencia. Es un joven cantautor sonorense. Hoy visita Tierras Cachanillas y visita Globo 101.9 Mexicali. Sé que es muy temprano, Plasencia. Y híjole, aquí los artistas tienes que cantar bien temprano. ¿Te vas levantando o no has dormido?
1: No, me voy levantando.
0: Ay, bueno. Vamos a escucharte con mucho gusto.

0: Esto, échale, micrófonos abiertos. Esto es en vivo. Esto es orgánico, naturalito, bonito. Adelante con Plasencia.
1: Esta canción se llama Nada Que Ver.
0: Venga, échale.

0: El aplauso fuerte para Plasencia.
1: Todo bien, bien frío.
0: No, no te preocupes.
1: No voy a parar así, no calenté ni nada.
0: La canción se llama Nada que ver. Déjanos pedir a producción unos tequilitas. ¡Producción! No. Este es un horario y es un programa familiar. Oye, y además, escucho que compones alto. O sea, cantas alto, obviamente es muy temprano, andas frito, pero tu tono, tipo de voz es agudo, ¿no? Alto.
1: Más o menos, sí, más o menos. Sí, más o menos, yo creo que sí. No tan alto, pero sí. Sí, me han dicho que soy algo gritón.
0: No, para nada, no. Una cosa es que cantas alto, gritón es otra cosa. Cantas muy bien, tocas muy bien. No cualquiera puede combinar esto, modular su voz y cantar, y menos a esta hora de la mañana. ¿Qué tal se escucha Plasencia, amigos del público? Recibamos con cariño, mándale su mensaje de audio al 201-8971. Manda tu mensaje de audio para que Plasencia se sienta como en casa. El calor ya está, eso sí te hace sentir como en casa.
1: Ahí.
0: Oye, estás haciendo una gira promocional, platícame un poquito, ¿qué haces por acá en Baja California?
1: Sí, pues de hecho, por ejemplo, ayer anduve en Ensenada, pero estuve como 6 horas nomás, venía de Tijuana, estuve en Tijuana 2 días, igual así en medios y todo, luego fui para Ensenada, y ahorita pues de aquí yo creo que, o sea, tengo más fechas, tengo Monterrey, tengo Guadalajara, tengo Puebla, Chihuahua, Torreón, Durango, Ciudad de México. O sea, de aquí a noviembre yo voy a estar ocupadísimo.
0: ¿No necesitas un chalán? También toco la guitarra, a lo mejor de perdida la puedo afinar la guitarra, ¿no? De perdida.
1: Pues vamos.
0: Y si me autoriza la directora artística, hacemos omelet desde todas estas ciudades, ¿no, maestra Neri? Oye, ¿y cómo se te dio esta oportunidad de que estés haciendo ya una gira como todo un profesional? Platícame, ¿eres independiente o alguien te está apoyando, alguna disquera? Platícame.
1: No, pues ahorita llevo aproximadamente un año. Que empecé el proyecto Plasencia, ¿no? Yo me llamaba Javier Plasencia antes, tuve 5 años, o sea, llevo 6 años en la música, y duré 5 años con el otro nombre, como Javier Plasencia. Me lo cambié porque siempre que me preguntaban cómo me llamaba, ¿no? Que Javier Plasencia, me buscaban y me salió un chef, me decían. Me salió el chef Javier Plasencia y yo,
0: ni cocinar me gusta.
1: Sí, no, y lo que sí me gusta, después del caso. No, y ya, me cambié el nombre y todo. Y pues ahí tuve la oportunidad de que me escucharan allá. Estoy trabajando con Universal, con Fonovisa Universal, ¿no?
0: Venga.
1: Estoy trabajando con ellos.
0: Ya firmaste con ellos, trabajando con ellos.
1: Sí, estoy firmado con ellos. Ya estamos también viendo qué ondas porque ya se me acerca la fecha de renovar, pues, ¿no? Entonces.
0: De renovar el contrato, muy importante, claro.
1: De renovar el contrato, sí. Ahorita ellos son los que me están apoyando con esto, con toda la gira. Y pues muy agradecido con ellos porque ahorita, o sea. No es normal que, por ejemplo, para un artista que es emergente, que va empezando, se le den cosas así, pues, ¿no? Entonces, no, o sea, para mí quiere decir que es la fe que le tienen al proyecto mío, entonces, muy agradecido con eso.
0: Quiere decir que eres bueno, Plasencia, quiere decir que compones bien, que cantas bien, que tienes con qué, dicen por ahí, con queso las tortas, ¿no? Uh-huh. Tienes material para esto y para mucho más. Oye, platícale a los talentos de Mexicali. ¿Cómo es que te encontró esta disquera? ¿O cómo tú la buscaste? ¿Te encontraron? ¿Cómo sucedió esto? Platícales.
1: No, pues resulta que pues me encontraron, hace cuenta. O sea, alguien que me escuchó fue y les presentó el proyecto. Pues así de me escuchó esta persona y esta persona va y les enseña el proyecto. Y es como que, lo quiero. O sea, así.
0: Así como buscaba una Richie Valens, así de que, a ver, te quiero tu música, y lo firmaron y todo.
1: Sí, pero estuvo bien loco porque fíjate que antes de eso, yo ya estaba tirando la toalla, yo pues ya era mi último año como Javier Plasencia.
0: No me digas eso.
1: Y ya estaba medio agüitado, o sea, dije, voy a hacer música, pero ya no le voy a dar tan así, o sea, ya andaba muy relajado, pensando ya en a lo mejor dedicarme a la pura composición o dejarlo ya, pues, por la paz.
0: Tirar la toalla, como dijiste. Ajá, ya no quiero cantar, ya no quiero componer, esto ya, no es lo mío.
1: Sí, no, y de repente me pasó eso y fue como, me cayó del cielo. O sea, fue un giro de 180 de cuenta.
0: Qué impresionante, estimado maestro Neri Güebeto. Entonces, ahí está un ejemplo para los talentos cachanillas que también le gusta componer y cantar. No hay que tirar la toalla, hay que perseverar. Hay que mostrar, ¿tú subías videos a redes en la pandemia? ¿Te grababas?
1: Sí, en YouTube subía muchos videos a YouTube en pandemia, que ahorita no los tengo. O sea, sí están, pero están archivados, pues. Si tú te metes a YouTube, no los puedes ver.
0: ¿Los quitaste o qué? ¿Qué dijiste? ¡Quiten eso, no soy yo!
1: No, yo no los quité, no fui. No, pero, o sea, si me meto aquí, aquí están los videos. O sea, si te metes uno te va a salir, pero si me meto yo, aquí están. Y no, hombre, son unos videos de hace como 500 kilos antes.
0: Él es Javier Plasencia, pero su nombre artístico es Plasencia. Y hoy le estamos conociendo aquí en Globo 101.9. ¿Me quieres mostrar uno? Sí, a ver, no, voy a ver acá tras bambalinas.
1: Ay, sí se pueden ver.
0: ¡Ah, sí están!
1: No, bien flaquito, está bien flaquito.
0: ¿Quieren verlo? ¿Quieren verlo? No, este es otro.
1: Soy yo, pero...
0: Este no eres tú.
1: Soy yo, pero pesaba como 30 kilos menos, de verdad.
0: Es que era antes de la pandemia. Todos en pandemia subimos unos cuantos kilitos, pues porque estábamos ahí.
1: No, y estaba, tenía 16, 17 años, pues.
0: No me digas que es la misma guitarra.
1: No se parece a la misma, pero no es.
0: El color, es tu color favorito.
1: Me gusta.
0: No, pues es que ya hay contrato con... ¿Cómo se llama la izquierda? Con
1: Fonovisa.
0: Con Fonovisa. No, pues ya hay recurso, ¿no? Y ya. ¿Qué marca es tu guitarra?
1: Pues es un Taylor.
0: Ah, no, estos andan como en chorrocientos mil dólares ahí en... No es cierto. Oye, cántanos otra rolita y luego ya vamos a cerrar ratito con Saudalma.
1: Saudalma.
0: Saudalma, esa va a ser el cierre. Ahora vamos a escuchar en vivo, en directo. Escogí una más bajita para que no te forces tanto la garganta.
1: Estaba pensando y todas están.
0: Todas están altitas.
1: Están matonas.
0: Y si le bajas ahí un octavo o algo.
1: Un 16.
0: ¿Te la sabes en re mantenido? No es cierto. En fu, tócale en fu. Ahí está más bajito. Amigos, no, con toda seriedad, ¿eh? Él es un gran talento, es de Sonora, está chavo, es cantautor, es compositor, lo acabo de decir, estoy redundando, es cantautor y lo vamos a escuchar aquí y ahora en Globo 101.9. Talentazo, te escuchamos, Plasencia.
1: Mira, esta canción se llama Mil Curitas, es del mismo EP.
0: Mil Curitas, venga.

0: Esa se llama Mil Curitas.
1: Mil Curitas.
0: Mil Curitas. Hombre, aplauso, por favor, para Plasencia. Plasencia, te agradezco mucho el tiempo que nos regalas hoy aquí en Globo 101.9. Ese es un programa, se llama Omelette Sensacional. ¿Te gustan los huevos? No, en serio, no es albur, es que se llama omelette. Entonces el omelette se hace con muchos huevos, ¿no? Por si no, ¿cómo? ¿Cuáles son tus huevos favoritos? No. ¿Es en serio? ¿Por qué lo toman en doble sentido?
1: No sé, es que
0: ¿En Sonora no comen huevos o qué?
1: Sí, sí, pero yo creo que mi favorito así, así como con tortillas, sin tortitas, así con tortillas, así muy sencillo.
0: ¿Estrellado o revueltito?
1: Es revuelto, sí, con tortillas, o sea, las tortillitas cortadas así. ¿Cómo le dicen aquí? Sopitas. ¿Tortillas con huevo? Es que...
0: Sí, de huevito.
1: Es que en Sonora, o sea, ahí en Hermosillo les dicen huevo con tortillas. Pero hay otra parte de Hermosillo, sí, que le dicen tortitas, ¿verdad? Sopitas. Ajá, o
0: tortitas.
1: Tortitas, sopitas, o sea, le dicen... Y yo
0: huevo con tortillas. A mí nada más deme un huevo con tortilla. Y ya, sí. Con eso me lleno. Oye, ¿qué te nutre? ¿Qué te nutre? ¿Qué te inspira a componer a tan corta edad?
1: Pues,
0: fíjate. No me digas que historia de amor, porque estás bien chavo, pues no, ¿cuántas
1: también,
0: llevas?
1: También.
0: ¿Sí? ¿Ya te rompieron el corazón?
1: Sí, muchas veces, pero no, por ejemplo, muchas veces también me baso en cosas que yo pasé antes, de, ¿cómo me sentía en este momento? O ¿cómo me sentiría si me pasara esto? O en historias de personas que conozco, o de repente yo siempre estoy buscando a qué escribirle una canción. O sea, yo creo que es un ejercicio... Por ejemplo, si alguna persona que componga me está escuchando y necesita un consejo, el buscar a qué hacerle una canción todo el tiempo es muy buen ejercicio. O sea, yo puedo estar así ahorita y estar viendo todo y, no sé, ver esa ventana y decir, y ya lo agarro como, de ahí voy a partir. Ay,
0: ok, al locutor en la ventana. Compone una canción al locutor en la ventana.
1: O sea...
0: La historia del locutor.
1: La historia del locutor.
0: ¡Ah! No es cierto.
1: Sí, o sea, digo yo... pues me pongo a escribir y digo, cuando me subía, me metía a tu cuarto por la ventana, una cosa así, pues no. O sea, y te pones como a improvisar y ya va saliendo, no necesariamente se tiene que quedar eso con lo que empezaste, pero de ahí puedes partir, es muy buen ejercicio. Pero me inspira mucho, por ejemplo, hablando de otros artistas, me inspira mucho lo que es Ed Maverick, que llevo toda la gira de medios diciéndolo, ojalá que una de estas me escuche, Ed Maverick. Dame una colaboración, por favor.
0: Ed Maverick,
1: Iván Cornejo, Camila, Rey, Jesse Joy, Los Enanitos Verdes. O sea,
0: te gusta mucho el pop, sí, entonces. ¿Y de dónde te viene la parte regional?
1: Por mi papá, es que resulta, mira, que yo me crié con la música desde siempre. La música ahí es de familia, pues no. Mi papá, mi mamá, mis abuelos maternos y mis abuelos paternos, todos hacen o cantan o tocan un instrumento.
0: Ok, no, pues con razón, súper bien.
1: Entonces yo crecí con eso, pues, o sea, me crié con dos mundos muy distintos, porque mi papá es mariachi y mi papá puro Jorge Negrete, Javier Solís, Vicente Fernández, José Flor Jiménez, puro de esas, y mamá puro Enanitos Verdes, Hombres G, Camila, y yo, y Rey, y todo eso, ¿no? Entonces... Siempre estuve muy influenciado por esos dos mundos, pues, desde chiquito hasta que ya...
0: Y eso es muy bueno, ¿no? Es una suerte que tengas varias influencias musicales, no solo una, y es lo que te está permitiendo crear tu propio concepto. Yo, en mi muy particular punto de vista, creo que es el mayor reto para alguien que quiera hacer música, ¿no? Crear su propio estilo.
1: Sí, sí, precisamente, fíjate, porque ya es cuando uno... ¿Cómo te explico? Yo siento que cuando uno, o en este caso yo... Soy yo mismo, en este caso no, Plasencia no es mi personaje, pues soy yo, así soy yo. Entonces siento, pues este soy yo. Si pega, digo, pues qué bueno, pegué siendo yo y pegué haciendo lo que me gustaba.
0: Es real, es natural.
1: O sea, si no pega, pues ni acaso, estaba haciendo lo que me gustaba y estaba haciendo yo, pues, o sea, no, es real. Y siento que ahí es cuando uno genera la conexión con el público. Pues.
0: Cuando es auténtica la cosa, ¿no?
1: Sí, claro. Claro, ahorita no estoy siendo tan auténtico porque ando recién levantado, ¿no?
0: Pero... Amigos del público, échenle unas palabras a Plasencia con su mensaje de voz. Acá alguien me pone a lo que te referías del desayuno, que son migas, que aquí le dicen migas. ¿No sabía? ¿Le dicen migas?
1: ¿Migas? Me la voy a llevar para Hermosillo esa palabra.
0: Ah, bueno, ahí está. ¿Te parece si presentamos un sencillo que estás promoviendo, además de lo que nos has cantado, como el principal?
1: Claro que sí.
0: Ayúdame a presentarlo. ¿Qué te parece? Para que se escuche, como tú dices, natural, como tú eres.
1: ¿Cómo lo puedo decir? No, pues esta canción que viene a continuación se llama Mi 100. Es una canción de cuando tú sabes que en tu relación, en medio de tu relación, hay alguien más, hay un tercero que se está metiendo
0: ¡no!
1: ahí.
0: ¡No!
1: Tú sabes que tu pareja tiene a alguien más y no, lo único que quieres es que te diga, o sea, dime la neta, dime por qué, pues, o sea, dime por qué, o sea, y qué hizo para que me olvidaras y ya me voy tranquilo.
0: Solo dime por qué.
1: Ajá, nomás dime por qué.
0: No seas ingrata. Solo dime por qué. ¿Qué te hice? Si yo te daba todo a través de la ventana, cada mañana en tu balcón. ¡Ándale! ¡Compónle! ¡Compónle, Plasencia! ¡Compónle! Ya te vi otra canción. Se llama Mis Sienes, Plasencia. Lo escuchas aquí en Globo 101.9. Es hoy nuestro talento invitado.

0: estar escuchando a Plasencia con la canción Mi 100. Esta canción ya la pueden encontrar el público en todas las plataformas, Plasencia.
1: Claro que sí, en todas las plataformas. De hecho, por ejemplo, quería dar mis redes y todo. Estoy como Plasencia con Z en el medio en todas: Instagram, TikTok, Facebook, YouTube y Spotify. Así me pueden encontrar en Spotify también. Y está disponible en un EP que se llama Saudalma.
0: Plasencia. Esta es Mi 100. Tenemos mensajes del público, ¿quieres escucharlos? A ver, aprende esta canción que se llama Por las Mañanas. ¿Quieres escucharla? Es la canción de nuestro programa, dice...

0: ver cómo la cantaría Plasencia.
1: Ay, no sé. ¿Cómo la cantaría?
0: Por las mañanas. Ah, te creas, ahí te va el público.
2: Gustavo, felicidades a Plasencia. Qué padre, qué joven. Que cante tan bonito y componga tan bien. Un saludo, Jared López.
3: Buen día. Mucho éxito a Plasencia. Tiene muy bonita voz y su música es muy agradable. María de Los Ángeles Martínez.
0: ¿Cómo te reciben los cachanillas? Acá mandaron un mensaje de texto. Lo voy a leer. Dice, debe de ser de voz, pero lo voy a leer porque aquí está Plasencia. Canta muy bien y la letra de las canciones muy fresca, muy actual. Te dice por acá alguien. Mándelo de voz. Otro mensaje dice, buenos días, felicidades. La canción está muy bonita y su voz también me gustó mucho.
1: No, muchas gracias, muchísimas gracias. Qué loco, fíjate que desde el lunes que salimos nos han recibido pues muy bien nos recibieron muy bien en Tijuana, nos recibieron muy bien en Ensenada, aquí también nos han recibido muy bien, entonces es algo que tengo que agradecer porque yo nunca había salido de Sonora, pues.
0: ¿Es no, en serio? ¿Nunca sí, había salido de Sonora?
1: Yo no conozco, o sea, todos los lugares a los que voy a ir, nunca he ido, o sea, lo más lejos que yo he ido de la casa, ahí en Hermosillo, es a Guaymas, Sonora, así enseguida de Hermosillo, nunca había salido, entonces ahorita todo esto para mí es nuevo y se me hace muy bonito que, por ejemplo, ya como ver así como que si hay gente de otras partes... Que a lo mejor ya me conoce o que me puede ir conociendo y que le gusta, o sea, se me hace un extra. De hecho, ahorita donde estamos, ahí en el hotel había una señora que me pidió una foto.
0: Y tú, ¡órale!
1: Y aquí le tengo la foto, me pidió una foto a la señora y, no, mijo, cantas bien bonito, y me enseñó el teléfono, no, que yo te sigo en Spotify y todo.
0: ¡No, hombre!
1: Y me andan haciendo promoción las recepcionistas.
0: Ya ves, no, es que tienes... Mucho material. Mira nada más, ahí está con la recepcionista. Te va abusado, ¿eh?
1: No,
0: porque...
1: no, la recepcionista, una señora de ahí a las 12 de la noche, pues.
0: Te escuchó cantar y dijo.
1: No, o sea, yo. No,
0: se enamoró de Plasencia.
1: No, andaba cantándome, pero me dijo la señora. No, me gustó tu música. Y yo, ay, güey. Dije,
0: llévame contigo, te dijo.
1: No, todo bien.
0: Te voy a compartir un audio más del público antes de cerrar la entrevista. Okay, ¿te parece? Ahí te va, dice.
4: Buenos días, sorry, es que estoy en el trabajo, pero ya me salí para mandar el mensaje. Bellísimas canciones, bellísima voz, excelente letra. Sí, va a pegar. Saludos, felicidades a Plasencia y buenos días a todos en Omelette Sensacional. Brenda Godínez.
0: Qué buena onda, ya ves, Plasencia. No va a pegar. Ya pegó y ya está pegando, y más porque lo vamos a estar escuchando aquí en Globo 101.9. Te agradezco muchísimo. Un mensaje para el público de Globo para cerrar la entrevista, Plasencia.
1: No, pues quiero agradecer por el espacio, por el buen recibimiento, y a la gente que mandó mensajes también les quiero mandar un saludo, un abrazo. Siempre lo que siempre les digo yo a toda la gente, que hagan que cada momento valga la pena, que nunca dejen de seguir sus sueños, y en serio, por el recibimiento, el calor ya pasa a segundo plano, la verdad, o sea, el recibimiento que he tenido es muy bueno, muchísimas gracias, de verdad.
0: Felicidades, enhorabuena, tu carrera apenas comienza, será una carrera llena de muchos éxitos, y me da mucho gusto que pronto te tengamos aquí en la programación de Globo 101.9.
1: No, muchísimas gracias.
0: ¿Ya desayunaste?
1: No, pues ahorita íbamos a cenar en el hotel, ¿verdad?
0: ¿Unos taquitos con huevo, como dijiste?
1: Creo que hicieron huevos de eso en el hotel.
0: Plasencia, que tengas seguridad, nos quedamos aquí para concluir el programa. Felicidades, continuamos, amigos, no le cambien. Volvemos de Bolón Ping Pong.

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0: Es cortesía de Cuevas Corporación presentar el clima 36 centígrados al momento, máxima para hoy 44. ¿Cómo está la humedad allá afuera? Marco Rodríguez, platícame. Dice aquí que 44%, pues bajó porque estábamos a 56 más tempranito. 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
3: Totalmente de acuerdo. Definitivamente, totalmente de acuerdo. María Cruz.
0: ¿Está usted totalmente de acuerdo que el hueveto, la verdad es que cuando más hay trabajo, ¿está usted de acuerdo que no hace nada?
3: Totalmente de acuerdo, definitivamente totalmente de acuerdo. María Cruz.
0: ¿Está usted de acuerdo que si el hueveto se porta mal, está usted de acuerdo en que lo saquemos al garage, a la cochera y lo dejemos ahí? ¿Está usted de acuerdo?
3: Totalmente de acuerdo, definitivamente totalmente de acuerdo. María Cruz.
0: ¿Estás de acuerdo que después de haber hecho un show de radio de 3 horas vayamos a desayunos del chef? ¿Está usted de acuerdo?
3: Totalmente de acuerdo, definitivamente totalmente de acuerdo. María Cruz.
0: ¿Está usted de acuerdo? Ya, basta. No, es que esta amable radioescucha está de acuerdo con el comentario al aire que dio un radioescucha, vaga la redundancia, perdóneme, antes del corte comercial que fue este.
4: Buenos días. La verdad, la medida de suspender las clases no me parece la más adecuada, sobre todo porque la primera semana de clases hizo muchísimo más calor del que estamos teniendo ahorita. Creo que muchas escuelas, tanto públicas como privadas a nivel básico, no tienen la capacidad para trabajar de manera remota. Además de que estamos poniendo en problemas a los padres de familia, ya que, pues, en algunos de los casos, seguramente no tienen dónde dejar a sus hijos y tendrán que faltar a trabajar. Esto afecta no solamente a la familia, afecta a la economía familiar. Sí, vamos a suspender 4 días este mes, 10 y 11 por esta medida, 16 de septiembre y 25 de septiembre. Y si a eso le sumamos que los resultados de PISA ayer no salieron nada bien en nuestro país, pues estamos afectando realmente a la población estudiantil.
5: Sí, bueno, asesoría jurídica ambulante.
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3: Totalmente de acuerdo, definitivamente totalmente de acuerdo. María Cruz.
0: Me cae re bien esta señora porque en todo está de acuerdo. ¿Está usted de acuerdo en todo, absolutamente en todo, de todo, de todo, lo que yo quiera y lo que yo diga? ¿Está usted de acuerdo?
3: Totalmente de acuerdo, definitivamente totalmente de acuerdo.
0: Me cae re bien usted, qué bárbaro. ¿Cómo se llama?
3: María Cruz.
0: Gracias, María Cruz. 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
13: Gus, Bebeto, atentos en 3, 2.
0: Damas y caballeros, los vamos a dejar en muy buenas manos. Enseguida en Globo estará con ustedes Bazooka. 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Hospitales Almater. ¿Qué día es hoy, maestro Neri? ¿Hoy es jueves? Hombre, qué mala paso increíble todos los días en Globo 101.9 y Omelet. 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
0: Amigos, es jueves. Jueves 10 de septiembre, mi cumpleaños. Hoy cumplo años. Soy un año más ruco.
17: Happy birthday to you. Happy birthday, Mr. Bazooka Joe. Happy birthday to you.
0: ¡Bravo!
17: Tipo sí, Marilyn Monroe, me sentí región
0: 4. JFK, de Iztapalapa. Me sentí Kennedy por un segundo, señoras y señores. Por un segundo dejé de ser Basaldúa y me apellidé Kennedy.
17: Muy bien, me encanta.
0: Mira, hasta me dio calor de tanta sensualidad.
17: Deseo cumpleañero.
0: De tanta sensualidad, porque sexy sensualidad.
17: ¿Qué?
0: Es Michelita con gomitas.
17: Me encanta. Michelita con
0: doña
17: gomitas.
0: Doña sensualidad.
17: Ay, eso dice.
0: Es doña sensualidad.
17: No le creemos nada.
0: Siempre viene muy, muy sexy y
17: de
0: yo me distraigo.
17: Me como un taco.
0: O sea, me distraigo luego. O sea, me distraigo
17: como un taco
0: luego.
17: De lengua, ya te dije.
0: Me distraigo.
17: Ay, obvio no.
0: Me distraigo. Pero bueno, ¿qué vamos a tener el día de hoy en este 10 de septiembre?
17: Pues como cada jueves viene nuestro querido Oscar Uriel, que muy nos va bien. A decir que le late. Del cine. Y nos vas a tomar un rico café latte, porque a mí me encanta el café.
0: Te encanta el latte, muy bien.
17: Sí, y latte que latte de chocolate. ¡Ea! Y además va a estar aquí Vitálico de Comisario Pantera y Esteban Gómez, que están por cerrar su gira Mi Lugar Feliz Tour.
0: Es correcto. Y también estará con nosotros Loli Neira, nuestra tanatóloga de cabecera. Así es que si usted está pasando por un duelo, pues esto le interesa. Además de que hoy es Día Mundial de la Arepa.
17: Por esta si andaba con el pendiente.
0: O tiene hambre, o anda de antojo, está embarazada y tiene antojo, no vaya a salir con cara
17: si
0: de arepa.
17: Estoy embarazada y quiero una arepa.
0: Híjole, yo ahorita tengo un hambre, no he desayunado, pero mira, esta celebración gastronómica pues reconoce a este alimento tradicional latinoamericano y su presencia en distintas culturas y comunidades, ¿no?
17: La gordita mexicana viene siendo la arepa, pues, pero a
0: más
17: nuestra
0: o menos.
17: Versión.
0: Exacto, sí es diferente, pareciese lo mismo, pero no lo es.
17: Oye, o sea, y un día como hoy, pero de 2001, en Nueva York, United States, Michael Jackson da su último concierto.
0: Híjole, Michael, que cómo se le extraña,
17: Michael,
0: ¿eh?
17: Forever.
0: Yo la verdad es que era de, sí, esos, de esos niños que bailaba sus canciones, ¡mire! Que me ponía el guante, ¡mire! El calcetín blanco.
17: Todos.
0: ¿Cómo olvidar? Me parece una nacada usar zapato y calcetín blanco. O sea, es de microbusero, la verdad. Pero en ese momento era lo in.
17: Michael Jackson lo institucionalizó.
0: Exacto.
17: Y
0: lo instituyó y la verdad
17: lo
0: es
17: siento.
0: Que... Y la verdad es que sí, pero ya después ya lo usó todo el mundo, entonces ya si lo usas eres chofer de microbús.
17: No, tú te quieres sentir eso, adelante. Si yo lo uso, me siento Michael Jackson. A ver... Tú
0: choclo,
17: siéntete,
0: así, chofer. mocasín y calcetita
17: sí,
0: blanca.
17: Pues oye, qué padre, dicen que cuando uno se puede disfrazar de su ídolo es porque realmente es un gran ídolo.
0: Es correcto, pero bueno, ¿hoy de qué vamos a hablar?
17: Hoy, el tema del día de hoy, ¿qué cosa debería ser gratis para todo el mundo? Por ejemplo, mi Lamborghini que me debes.
0: Imagínate, yo te debo un Lamborghini, así se lo inventó aquí Michelita con gomitas, claro. Que yo le debo un Lamborghini.
17: Pero bueno, como hoy es tu cumpleaños, no te voy a molestar
0: gracias,
17: tanto.
0: Gracias. Ahora así sí que pues, como dice el del meme, ¿a son de qué? ¿A razón de qué? Y bueno, hoy celebramos a José Feliciano, este cantante y guitarrista puertorriqueño, y no nos vamos precisamente con él, sino que nos vamos con un guapo, Enrique Iglesias, para que usted lo recuerde y se eche un taco de ojo, ¿no? Esto se llama Bailando y así arrancamos este jueves en el Café Globo, donde hay éxitos.
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2: Nos vamos ahora con nuestra endulzada del día, ¿te parece, Michelita?
3: Es que es mi momento feliz del día. El dulce siempre me fascina, me encanta.
2: Híjole,
3: hay que ponerle sugar coat.
2: Exacto, pero ¿no? Del azúcar que no engorda, o sea, es sustituto de azúcar, ¿no? Porque la verdad es
3: miel.
2: Que... O miel.
3: También la miel es o miel. Rica.
2: ¿Te gusta la miel?
3: Me fascina y me además encanta. Es el único alimento que es no perecedero. ¿Mm? Que no
2: luego sí se hace muy azúcar, ¿no? O sea,
3: pero
2: si dejas
3: pues
2: ahí.
3: Es que es la endulzada.
2: O sea, si lo dejas, si dejas la miel ahí se seca y se hace literal azúcar. Pero bueno, hoy esta endulzada del día es la palabra presteza. ¿Qué es la presteza? Bueno, pues es el actuar con rapidez, disposición y decisión cuando la situación lo requiere, aprovechando el momento adecuado y respondiendo con eficiencia sin perder la claridad ni cuidado, como Michelita con gomitas, que con presteza está aquí echándonos la mano, haciendo el paro, porque Marianita sigue ahí en la casa
3: qué
2: de los
3: bueno
2: famosos.
3: Que siga la comadre ahí, la seguimos apoyando, obviamente con presteza, como bien dijiste, y hoy aprendí una nueva palabra y me encanta que me dulce el día.
2: Exacto, presteza.
3: Dame una P.
2: P.
3: Dame una R.
2: R.
3: Dame una E.
2: E.
3: Dame una esteza.
2: Esteza.
3: ¿Qué dice?
2: Presteza.
3: Presteza.
2: Presteza. Bueno, pues vámonos con presteza, con más música. Están escuchando esto que es el Café Globo y aquí hay éxitos.
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2: Volvemos.

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3: Amigos, seguimos entregándolo todo, sangre, corazón y cuajo.
4: Y más porque es tu cumpleaños.
3: Es correcto, se aceptan regalos finísimos y carísimos.
4: Y más por el tema del día de hoy, o sea, ¿qué cosa debería ser gratis para todo el mundo? Los regalos del cumpleaños.
3: El internet.
4: Así que pudiera dar un Lamborghini yo a ti, ¿ves?
3: El internet para todos, como dice del bienestar. Exacto, aunque sea Hot Wheels.
4: Pero ¿no? Lamborghini.
3: Por cierto, invitamos a Hot Wheels que se anuncie en este programa, claro.
4: Ay,
3: que sí.
4: Nos encanta.
3: Y bueno, aquí dice, no la basura. Y Michelita, soy Nayeli de Monterrey. Los escucho en la app de Globo. Para
4: ella
3: mí,
4: muy cibernética.
3: Exacto. Para mí, el agua potable debería ser gratis para todos. Es algo tan básico que nadie debería preocuparse por poder pagarla. Saludos.
4: Sí, estoy de acuerdo con Nayeli.
3: Pues y ahora hasta
4: verdad.
3: Se la quieren agenciar el agua.
4: Ay, no, eso no puede, debe ser, no podría ser.
3: O sea, tú tienes un rancho, hiciste un pozo para agarrar agua y no, ahora ya no, ahora que ya no es tuya, es de la comunidad. Fíjate.
4: Ay,
3: nada más.
4: Dios.
3: Qué raro, pero bueno. ¿Qué más dicen por ahí?
4: Mira, desde Guadalajara. Hola, Café Lovers, buenos días, soy Leandro. Yo digo que el transporte público debería ser gratis. Imagínense todo lo que uno se ahorraría al mes y aparte usaríamos menos el coche. ¿Será que usaríamos menos el coche si fuera gratis el transporte público?
3: Pues mira, es bien barato. La verdad es que el transporte público en México es de los lugares donde es más barato el transporte público. O sea, tú te vas a Europa y, híjole, por más barato...
4: Es carísimo de París, literal.
3: Tres viajecitos te salen una lana, o sea, ¿no? Si compras la tarjeta para todo el día, para todo el mes, sí es una lana. O sea, aquí la verdad es que tenemos que valorar muchísimo de lo que tenemos porque sí. Por ejemplo, eso del transporte es regalado en México.
4: Y hay que agradecerlo y con gusto hay que pagarlo porque pues hay operadores, hay familias que dependen de nuestros transportes.
3: O las rentas, por más cara que las veas, por el mismo espacio en Nueva York. No, en Nueva York eres millonario con ese espacio.
4: Sí, lógico. Oye, y aquí tenemos a nuestra querida Mireya de Piedras Negras, que dice que nos conoció por unos reels en Instagram. Ay, me encantan las redes sociales. Ella es muy millennial. Y dice que para ella, escúchalo bien, Bazooka, debería de ser gratis los productos de higiene menstrual. Son una necesidad, no algo que uno elija comprar. Saludos a todos. Yo no sé si sí o si no, Mireya. Yo no sé si estoy de acuerdo o no de acuerdo contigo, la verdad, porque pues, ¿cómo le hacemos? O sea, no, gratis, no. Porque hay que reciclar y hay que hacer todo lo pertinente a esas etapas de la mujer.
3: Exactamente. Oye, pues ahorita hablamos de las etapas de la mujer. Tenemos que ir a un corte comercial y ahorita regresamos. Por favor, compre todo lo que se anuncia en este programa y síganos, por favor. Estamos como FM Globo Oficial.
4: Y feliciten a Bazooka Joe, que es su cumple.
3: Arroba Bazooka Joe Radio, se acepta felicitación y comentario en mi posteo de
4: cumpleaños. Y regalo.
3: Exacto. Bueno, ahorita regresamos, aquí hay éxitos.
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2: ¿Qué tal, amigos de Café Globo? Tenemos nuevamente, como cada jueves, a nuestro embajador de Hollywood, el divo del cine, Oscar Uriel.
3: Feliz de estar aquí, queridos amigos. Como cada jueves, bien lo dices, mi querido Bazooka, con recomendaciones para ver en pantalla grande y en nuestra casa. Fíjate que este jueves, curiosamente, amigos, vamos a recomendar dos cosas que podemos ver en la comodidad de nuestro hogar. Son dos plataformas, es la tía Netflix y el tío Prime Video.
4: Okay, con el late del cine, porque nos tenemos que echar nuestro late.
3: Late del cine, como exactamente, como bien dice Michelle. Nos vamos al Festival de Toronto, chicos.
4: Ay, llévanos.
3: Es mi festival de cine favorito de todos. Honestamente, me parece muy amable con la persona que va, a diferencia de Cannes, ¿no? De Venecia, de Sundance, que son aparte.
2: Son más mamilas.
3: Sí. Sí, no. Tú lo dijiste.
4: Más show.
3: Y luego, como que cero sustancia. O sea, siento que aquí es mucho más tranquilo. Aparte, yo me llevo increíble con los canadienses. La verdad, es un país que a mí me encanta, honestamente. Uh-huh. Entonces, son a toda madre. O sea, no tienen una bronca. Todo el mundo es muy educado, a diferencia, por ejemplo, si vas a Estados Unidos, ¿no? Si vas a Nueva York o a Los Ángeles.
4: Déjennos en paz. Ya.
3: Pero bueno, hay varios mexicanos de eso, vamos a hablar la próxima semana, pero esta semana les traigo dos recomendaciones bien interesantes. ¿Cómo se llama The Whisper Man en español?
4: Susurran tu nombre.
3: Fíjense que he escuchado de todo alrededor de esta película. Hay gente que le gusta mucho y hay gente que la critica muy duro, pero yo les tengo que decir una cosa, a mí me gustó muchísimo. O sea, es una película muy importante para Netflix, creo que está en el número uno de lo más visto. Me gusta mucho porque me encantan a mí las historias de terror y sobre todo si hay elementos de fantasmas.
4: A mí ya me atraparon,
3: la verdad. Esta película mezcla esas cosas, mezcla el asunto de un asesino serial y mezcla un asunto de lo sobrenatural. Pero las grandes historias de terror, y creo que yo lo he dicho mucho en este espacio, no se trata realmente de los espectros, o de lo que ves o no ves. Hay una cosa que escondes más, que es mucho más fuerte que la historia del fantasma. Y yo creo que esta película por eso funciona tan bien, porque desde mi punto de vista va de relaciones padres e hijos. O sea, son tres relaciones que ves muy claras entre un padre y su hijo y la falta de comunicación o la comunicación que hay. Por ejemplo, el sexto sentido es el ejemplo más claro de una película que la gente piensa que es una película de fantasmas. Ajá. No, es de la fobia y la desesperación que te da como niño cuando tú tienes la verdad y tu mamá no te cree. Es la peor pesadilla que le puedes hacer a un niño.
4: Qué fuerte.
2: Y que no le creas.
3: Que el niño sepa algo y que tu mamá no te crea
4: no
3: o tu
4: crea.
3: Papá no te crea. Para ti como niño, te provoca un trauma para el resto de tu vida.
4: Es
3: luego,
4: correcto.
3: Luego, ¿quién paga la terapia? Entonces, siento que
4: la mamá que no le creyó.
3: Exacto, de puro castigo. Ahora, esta película va mucho de eso, va de es un padre joven, viudo, quien tiene a su hijo, interpretado por Adam Scott, este personaje. Este es un actorazo, la verdad. De repente desaparece su hijo y él tiene que acudir a su padre, con quien tiene una relación bastante ríspida. O sea, con el abuelo, interpretado por Robert De Niro. Hacía años que no veía a Robert De Niro también en una película como esta. Porque resulta que se están desapareciendo niños, como un caso que resolvió el abuelo, es un policía, el detective, ya retirado obviamente, años atrás. Entonces, son las dos generaciones. Este padre obviamente desesperado en la actualidad, con este policía ya retirado, este abuelo, que no demuestra sus sentimientos. O sea, se hace un homenaje a estos policías de la década de los 70 en las películas americanas, ¿no?
4: Que son no como tenían sentimientos.
3: Es correcto,
4: justamente.
3: Es correcto. Serpico, por ejemplo, Al Pacino, que es contemporáneo de Robert De Niro. Y a la vez tienen que ir a, porque hay un elemento también del Silencio de los Inocentes, tienen que ir con el que está en la cárcel por estos crímenes que metió Robert De Niro, interpretado por Michael Keaton. Entonces, estas escenas
4: Qué elenco.
3: Entre Robert De Niro y Michael Keaton, realmente son alucinantes.
2: Wow.
3: La verdad, yo, o sea, mira, he visto películas de Robert De Niro de joven, cuando él era, y yo pienso inmediatamente, es uno de los mejores actores que han trabajado en el cine. Pero he visto películas en sus últimos años, porque ya se dedica a poner restaurantes y a comer y a vivir bien, que está bien.
2: Está bien.
3: Está bien.
4: Ya,
3: pero
4: se lo
3: siento,
4: gano,
3: siento que los riesgos cinematográficos, o sea, los fuckers, no me digas que es un gran desafío actoral. Y lo hace muy bien. Te mueres de la risa. Pero seguramente el hombre llega, dice sus textos, todo el mundo se muere de la risa y se mete a su camper. Pero en esta película, yo tengo la teoría de que el cuate dijo, ya sé por dónde. Porque está fantástico en esta película. Y la pueden ver en la comodidad de su hogar. Está en Netflix. Tiene una vuelta de tuerca al final, amigos. La película fantástica.
2: Entonces está en número uno. Si está en número uno, está, es que sí, uno. Le está cayendo bien a la gente.
3: Hay un asunto,
4: pues hay que verla.
3: Hay un asunto de ahí fantasmagórico que a mí me mató. O sea, porque a mí me encantan las historias de fantasmas.
4: Ok.
3: La verdad, yo sí soy súper fan.
4: A mí me da miedo.
3: Y la verdad, tengo una cosa, Michelle. Yo soy de los que leo mucha literatura de terror porque me gusta. Algo me debería de ir a terapia porque son las 3 de la mañana. Y yo digo, es que no puedo cerrar el libro porque tengo que dormir.
4: Estoy picadísimo
3: y tengo que dormir con la luz prendida.
4: Del miedo que me da por estar leyendo el libro.
2: ¿Qué?
3: Te voy a decir una cosa. Es como cuando estás comiendo las papitas que les pones mucha salsa.
4: Y te pica o comes habanero.
3: Del habanero y estás así como con la lengua de fuera.
2: Pero sigues comiendo.
3: Igual, pero la recomiendo muchísimo. Luego, amigos, es que son muchas recomendaciones. Vámonos con Barreda. Barreda es una película que podemos ver en Prime Video. La verdad, me fascinó la película. Es de una directora, Daniela Goggi, porque es un caso sucedido en Argentina. La película es argentina, de 1992. Y es este dentista quien asesina a su esposa, a sus dos hijas y a su suegro.
4: Vienes muy terrorífico el día de hoy.
3: Entonces, pero deja eso. En los 90, Michelle, 1992, había una proliferación de programas que le llaman del corazón. Fue cuando fue el boom de estos programas, por ejemplo, en España, ¿no? De cotilleo, que le llaman, ¿no? Entonces, hasta la fecha estamos viviendo consecuencias de eso, de hacer fama a alguien
4: que no tiene una carrera que lo sustenta.
3: Que no tendría por qué ser famoso.
4: Claro.
3: Y lo mismo pasó con Barreda. Barreda finalmente es un criminal, o sea, mató, eso es comprobadísimo, a su familia. Pero
4: qué horror.
3: De una forma muy astuta se consiguió unos grandes abogados que contaron la historia, un poco como los Menéndez. O sea, contaron la historia que el tipo comete los asesinatos en un momento como de quiebre psicótico provocado porque estas mujeres me lo troleaban en casa. De hecho, le decían Conchita, porque mis amigos argentinos saben perfectamente a qué me refiero, ¿verdad? Aquí en México le decimos Conchita a la pieza de pan, ¿no?
4: Claro.
3: Que sabe deliciosa.
4: Rico,
3: pero si este programa nos están escuchando en la comunidad argentina o en la misma Argentina y su provincia, saben a qué me refiero. Y se lo decían de una forma despectiva.
4: Ay,
3: porque
4: feo.
3: Lo humillaban. Entonces este personaje todo el tiempo argumentó que él fue violentado en su casa y que en un momento de coraje hace esto.
4: No, pero no es pretexto para matar.
3: Totalmente de acuerdo contigo. Pero no. ¿Sabes qué provocó, Michelle? El machismo imperante, güey, que hasta la fecha vivimos. Aunque ustedes no lo crean, había grupos de hombres que lo tomaron como estandarte a Barreda.
4: ¿Qué? O sea, está inspirada en un caso de la vida real.
3: Todo pasó. O sea, ni siquiera está inspirado. Es tal cual.
2: ¿Cómo crees?
3: Así como
2: pero ¿por qué lo van a agarrar de estandarte?
3: Por decir, nosotros nos tenemos que defender del feminismo. O sea, nosotros
4: del
3: somos hombres.
4: Del feminismo extremo.
3: Es correcto. Hasta, no necesitas leer el caso del 92. Entra a redes sociales actualmente y googlea un poco y escrolea y vas a ver la cantidad de cosas que lees.
4: ¿Qué
3: que tiene
4: fuerte.
3: Que ver con la supremacía masculina. ¿Sabes?
4: Y entonces, la podemos ver en Prime Video.
3: En Prime Video. Las dos recomendaciones están buenísimas, la verdad. O sea, sí son películas que abren la conversación. La gran diferencia está que la primera está basada en un libro, la de Robert De Niro y Michael Keaton, en un libro de suspenso de terror, y la segunda pasó, pero es igual una historia de terror.
4: Caso de la vida real, pero qué horror.
3: Es igual de terrorífica.
4: Siempre lo he dicho, la realidad siempre supera la ficción.
3: Totalmente.
4: Siempre.
3: Y actualmente que vemos, leemos las noticias, caray, este tipo de cosas de feminicidios, pero ya se llevan a las últimas consecuencias. Ahora, esto es 1992. Okay. No les voy a contar qué sucedió con este dentista, porque todo lo ven en la película, ¿no? Y la película está muy bien estructurada porque juegan con los tiempos, o sea, van y vienen, manteniendo la atención. Sobre todo, no lean nada hasta que vean la película.
4: O sea,
3: vean la película
4: correcto, y ya después investigar.
3: Y luego ya, si les interesa.
4: Para formular una opinión
3: como
4: crítica.
3: Como fue mi caso, ¿no? Okay. Entré a investigar. Entonces, eso recomendamos este jueves. Nos vemos y nos escuchamos en dos podcasts, amigos. Estamos en Blancos Perfectos y estamos en La Guía del Hater. Nos vamos a Toronto, pero les traemos noticias de por allá.
2: Perfectamente. Pues ahí está Oscar Uriel, señores y señores.
4: Qué rico late, Oscar. Gracias.
2: Exacto. A ver qué nos traes de allá de Toronto. Y nosotros nos
4: miel maple. Yo quiero miel.
3: Mira, te voy a traer.
4: A mí tráeme miel.
3: Te voy a traer esto, amigo.
4: 100% maple.
2: Le pedí una calcomanía de Londres. Ajá. No trajo la de Londres y me trajo una de Toronto. ¿Yo para qué quería una de Toronto?
4: Ay, bueno,
3: véndela en Mercado Libre.
4: Haz la catafixia.
3: Si véndela en eBay.
4: Ve con el topo y hazle la catafixia.
2: Quería la de Londres para ponérsela a mi Mini Cooper inglés.
3: Quería la foto de la reina.
4: Mira.
3: Quería la foto de la reina Isabel. No encontré calcomanía.
4: Antes no quiso la corona.
3: Maestro, límpiate con la calcomanía que te regalé, güey. Te puedes limpiar.
2: Dicen, la frente.
3: Dicen que te limpias bien, güey, con la calcomanía.
4: You wipe your asses, you silly bastards.
2: Bueno, mejor vámonos a un corte comercial antes de que me limpie con mi calcomanía. Regresamos al Café Globo.
4: Hot cakes con miel maple.

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2: Ahí me encanta que nos escuchen de todas partes. Aquí desde Mexicali, Braulio nos saluda y dice que él vota porque el estacionamiento de los hospitales sea gratis.
3: Híjole,
2: ya
3: carísimo.
2: Tiene suficiente preocupación estando ahí como para todavía estar contando las horas del parquímetro. Sí, sí, tiene razón.
3: O sea, el hospital privado es uno de los lugares con donde cuesta más el estacionamiento, al menos en la Ciudad de México.
2: En el mundo, yo creo, porque o sea, sí es impagable.
3: No sé, no he ido al estacionamiento de un hospital privado en Puebla o en Toluca o en otro lugar.
2: O en otro país.
3: Pero aquí, carísimo.
2: Aquí es carísimo. Y además luego uno...
3: Y en el público no hay estacionamiento.
2: Inocente, pobre amigo, cree que te incluye en tu paquete de hospital y no...
3: No,
2: te pasas creo que las 5 horas doble y triple.
3: El señor Rogerio Azcárraga, o sea, por eso es millonario.
2: Oh,
3: porque te cobra hasta la última gasa y te la cobra carísima.
2: Pero nuestro reconocimiento a todos los médicos, porque la verdad que es un trabajo.
3: No, los médicos complicado. Son una cosa, pero los hospitales son otra.
2: Sí,
3: o sea,
2: sí,
3: de repente abusan, ¿eh? De repente abusan, creo yo.
2: Ahí sí voy a apoyar a Braulio el día de hoy.
3: Exacto.
2: Que sí, que no nos cobren, que no nos cobren.
3: De por sí ya pagas una fortuna. Todavía para estar en el estacionamiento pagando otra, pero bueno, ahí te encargo,
2: sí,
3: ¿no?
2: El Tylenol más caro que me recetaron estando embarazada fue cuando caí a urgencias y
3: no.
2: Me dijeron, señora, tómese este Tylenol. Corte a 4,000 pesos después. Gracias. Ay.
3: Ay, Dios de mi vida.
2: Ajá.
3: Bueno, aquí dicen, escuchándolos desde Mexicali, soy Braulio, yo voto por... Ah,
2: ya,
3: estoy retuiteando. Perdón.
2: Es tu cumpleaños,
3: me estoy
2: chance.
3: Comiendo los mocos.
2: It's my party and I cry if I want to.
3: Andas
2: haz lo
3: muy,
2: que quieras,
3: andas muy cantante el día de hoy, ¿eh? Mira, dicen
2: pero
3: por acá.
2: Yo no canto.
3: Saludos desde Tijuana, soy Zulema, los descubrí en YouTube, creo que el internet básico debería ser gratuito. Exacto.
2: ¿Es?
3: Para todos. Hoy prácticamente lo necesitas para estudiar, trabajar y hacer cualquier trámite. Ese internet para todos que yo veo de repente en los hospitales o plazas, nunca jala.
2: No agarra.
3: Nada más está ahí, ¿no? Bien color
2: guinda.
3: ¿Te roba
2: tus datos?
3: Bien color guinda, porque ya sabes que todo lo que te da el gobierno te lo pone en color guinda. Que ya sueño ese color, te dice internet para todos. Intenta conectarte, a ver si puedes.
2: Es que a lo mejor ahí están conectados, pero no te dan el servicio, nada más te están robando tus datos. Cuidado, cuidado, no es cierto.
3: Mira, no te lo roban, pero ojalá funcionara.
2: Oh,
3: pero bueno,
2: sí,
3: ¿qué
2: ojalá
3: más?
2: Ojalá funcionara.
3: ¿Qué más dicen?
2: Gerardo de Torreón, los escucho por radio. Yo
3: qué
2: quisiera
3: bueno.
2: Que las consultas dentales básicas fueran gratis. Mucha gente aguanta un dolor de muela por no gastar y eso debería de cambiar.
3: Mira, según yo, en
2: me
3: el Seguro Social
2: sí hay
3: pues cuestión dental y es gratuita.
2: Ah,
3: bueno,
2: pues.
3: Creo, la verdad.
2: Habrá que checar.
3: No sé de últimas, ¿verdad? Porque con esto de...
2: Pero además es súper peligroso.
3: Esta nueva administración ha cambiado todo, pero según yo sí...
2: Porque
3: sí
2: las muelas gratuito. Te mandan a terapia intensiva si no te las cuidas.
3: Claro.
2: Me tocó con mi hijo hace años, con Leandro, que acabamos en Navidad en terapia intensiva en Houston porque traía un tema de inflamación en la muela y pues es súper peligroso porque se te puede ir al cerebro, está muy cercano. Entonces cuídense, chéquense, es importante, Café Lovers. Así como dice Anaí, hola,
3: chécate,
2: Café Lovers.
3: Cuídate,
2: desde Poza Rica, ¿ves? Tú también estás cantando.
3: Exacto.
2: Para mí deberían ser gratis los baños públicos. Nunca he entendido por qué hay que pagar por algo que claramente es una necesidad.
3: Porque alguien
2: saludos
3: los lava.
2: A todos en cabina.
3: Porque alguien tiene que lavarlos.
2: Pues sí, pero en otros países del mundo los lavan y no te cobran. Aquí sí te cobran.
3: Pues sí, aquí sí. Porque,
2: y luego ni los lavan y huelen feo, fuchi, guácala.
3: Híjole. Pues sí, la verdad es que luego te estás haciendo pipí y no tienes cambio. Y yo, güey, yo
2: auxilio,
3: tú con un billete
2: auxilio.
3: De 500, así ajá. De, güey, por favor, necesito cambio.
2: Ay, tú
3: cambio.
2: Porque eres pudiente y ves, no me quieres dar mi Lamborghini, qué horror. Caes
3: ¿no te ha pasado de que no tienes cambio y te andas haciendo pipí?
2: Claro que me ha pasado.
3: Y estás en la gasolinera y
2: auxilio,
3: no puedes echarle
2: socorro,
3: las monedas.
2: Sí, le digo, señorita, de verdad, ayúdeme a alguien, hasta me quiero pasar por debajo.
3: Pero como tú eres sexy,
2: te abren
3: el baño.
2: No, eso ni al caso.
3: Ay, o sea, se baja
2: pero
3: una rubia.
2: Es tu cumpleaños.
3: Espérate, se baja una rubia así espampanente, ojito claro,
2: ay, ahora
3: labio
2: resulta,
3: rojo.
2: Ahora resulta.
3: Acá bien sexy, no, le digo, le abro la puerta. O sea, eres de esas que para el tráfico.
2: Ay, ajá. Eres quiere como, quedar bien conmigo.
3: Eres como portera de la selección, las paras todas.
2: Ay, qué horror. Le voy a hablar a Jorge Campos para que bueno, te ponga en tu lugar.
3: Muy bien.
2: El
3: muy
2: Brody,
3: bien.
2: Saludos el Brody.
3: Saludos al Brody.
2: Mi paisano.
3: Bueno, tenemos que ir a un corte comercial, ahorita vámonos, regresamos. Pues. Recuerden que estamos hablando de qué cosa debería ser gratis para todo el mundo aquí en el Café Globo, donde hay éxitos.
2: Todo el día.
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2: Amigos de Café Globo, Michelita con gomita.
3: ¡Bazooka, chau, chau, chau!
4: ¿Qué no ves mi emoción?
2: Emocionada, yo también estoy emocionado.
4: Contenta.
2: Cuando te vi entrar por la puerta dije, pensé que no te volvería a ver.
4: Ay, dije, no seas.
2: ¿Dónde está Michelita?
4: No seas payaso si ya llevamos una semana juntos, Bazooka. Pero me gusta que me extrañes.
2: Te extraño, como extraño también a mis amigos de Comisario Pantera.
5: Hola, hola.
2: Están aquí en la casa, ¿cómo están?
5: Muy bien,
2: Esteban Gómez también.
5: También está Esteban Gómez.
4: Bienvenidos, chicos.
5: Muchas gracias, pues muy contentos de estar promocionando este nuevo proyecto que tengo fuera de Comisario Pantera, que se llama Vitálico. Soy vocalista de Comisario Pantera. Estuvimos apenas en el Lunario del Auditorio Nacional, increíble, y nos fue increíble, pero ahora estamos promoviendo otro concierto, otro concepto que se llama Mi Lugar Feliz, que es una colaboración que hice con mi amigo Esteban Gómez González, que solía cantar una banda que se llama Odiseo. Entonces el tiempo ya nos juntó y ahora estamos haciendo música juntos.
4: ¿Cómo se les ocurrió esta idea, chicos? A ver, cuéntenme. ¿Tú le hablaste? ¿Él te habló? ¿Cómo estuvo?
6: La realidad es que no nos hablábamos,
4: fusión.
6: No nos llevamos bien.
4: ¿Se odiaban?
6: ¿Nos odiábamos?
4: ¿No?
6: Un poco.
4: ¿Así como Bazooka y yo?
6: Pues no sé si se odiaban tanto como nosotros, pero pues al ser bandas de la misma generación había competencia, ¿no? Entonces no era un escenario donde dijeras, ay, las canciones de Esteban me gustaban, ay, las canciones de Darío me gustaban.
2: O sea, siempre era una rivalidad, ¿no?
6: Siempre hubo como,
4: o sea, no,
6: pues,
4: yoga,
6: esa
4: bonito,
6: competencia
4: no.
6: De bandas, ¿no? Entonces, sin embargo, crecimos, nos hicimos personas más evolucionadas, diría yo, y es así como Darío un día en una comida nos encontramos y me habla de su proyecto solista. Yo ya llevaba 8 años o 9 años fuera de la banda Odiseo, y me dice, oye, tengo estas canciones, ¿te gustaría escucharlas y ver, pues, qué podemos hacer juntos, a ver si se hace algo? No sé. El chiste es de que escucho esta canción que se llama Mi Lugar Feliz, me gusta muchísimo, y me gustó que, a pesar de que se llama Mi Lugar Feliz, no es una canción feliz.
4: Ah.
6: Entonces, al ser mi especialidad, hablar de tragedias, desgracias y cosas amorosas que,
4: okay,
6: que no salieron bien,
2: ajá,
6: yo dije, creo que quiero ponerle mi voz a esta canción, y así fue como inició este dueto, que hoy día ya no es solo un dueto, tenemos de soporte la banda que acompañaba a Darío, que es La Forquetina, los músicos que tocaban con Natalia Lafourcade, se han unido a este proyecto, y entonces es así como estamos ahora dándole continuidad, ¿no? Con una gira y ahora con esta fecha que venimos a anunciar.
2: Exacto, van a estar en el gran recinto de Satélite, ¿no?
5: Así es, vamos a estar este sábado 12 de septiembre cerrando esta gira que visitó 16 ciudades. Nos fuimos,
4: wow,
5: por todo el país, llegamos inclusive hasta Los Ángeles, ahí estuvimos,
4: ándale,
5: tocando.
4: Entonces, internacionales.
5: Sí, estamos muy contentos haciendo este nuevo proyecto que de alguna manera une en lo que en otro momento hubiese sido imposible el estado.
4: Oye, pero a mí me queda una pregunta, si eran rivales, así como cuando yo hice Amigas y Rivales, ¿sus fandoms no se engancharon? O sea, digo, ustedes maduraron y ya comparten talento, pero ¿y sus fans? ¿No dijeron qué está pasando? ¿Se volvieron locos? ¿Qué hacemos?
6: Creo que justo ese es el gancho, que los fans
4: okay,
6: fueron los que todavía crecieron más estas rivalidades, o decir, es que ni siquiera los podemos imaginar juntos, o tal vez sí, y sería épico. Entonces, para nuestro fandom, que nosotros nos juntemos ahorita es súper emocionante, ¿no? Porque dicen, al final sí se hablaron, al final sí se llevan bien, y ya cuando subimos historias y ven que no es forzado, porque ya ven que no es una colaboración de una disquera, le dijo a un artista, tienes que hacer esto y lo obligó, y pues sube contenido porque sí, sino más bien ya nos llevamos bien. Y pues ya hasta la dinámica de las giras, que es dormir acompañados uno el otro, entonces eso hace todavía que nuestra unión
4: de
6: sea más verdadera.
4: No, no es
2: o
4: cierto.
2: Sea, oye, no, ya está en un nivel de que les den un cuarto a cada uno, por favor. Se me hace que el cariño
5: eso ya es voluntad de Esteban, que me pide que lo visite.
2: Cuarto con cama, 15
6: voy a dejar esta llave por aquí.
5: Exacto, cuartos hay.
2: Cuartos hay, pero ya les gusta cuarto con cama, 15 y la cucharita, vámonos.
4: Pero la música de la cucharita creo que está dando buenos resultados, porque si no, no hubieran llegado hasta donde
2: exacto
4: han llegado, chicos.
5: Sí, la verdad es que los fans son muy amables, son muy receptivos y nos han apoyado muchísimo en este nuevo emprendimiento. Creo que lo hemos hecho bien, y con esta gira no ha sido fácil de repente juntar 16 ciudades, y por eso que estamos muy contentos de cerrar aquí en Satélite. Es un teatro muy bonito que nosotros no conocíamos, pero está súper adecuado para el show, se escucha increíble. Así que la gente del Estado de México lo va a pasar súper bien, y la gente que se anime de ir aquí de Ciudad de México, que no queda tan lejos, allá nos vemos 12 de septiembre para este concierto que va a estar muy lindo con Esteban Gómez González, Vitálico y La Forquetina también, que se une a este proyecto.
4: Y si queremos ir, ¿dónde buscamos los boletos, chicos?
5: Están en vitalico.mx, ahí dejamos toda la información. Los boletos están por Arema, pero lo hicimos mucho más fácil. Pusimos una landing page, como le llaman. 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Bueno, estaban todos los boletos de la gira y lo que viene también va a estar ahí.
4: ¡Ay, me encanta! ¿Ya viste su sonrisita? Lo que viene,
2: o sea, como que ya están planeando, cosas nuevas.
6: ¿Cuántos cuartos de hoteles faltan? Ay, no,
5: un cuarto para ti y tu ego.
4: No sé, son amigos y rivales, ¿eh? Bienvenidos al club, chicos.
2: Sí, pide uno para él y su ego, pero duermen juntos al final. O sea.
5: Pero siempre y sacamos y corremos al ego.
2: Y se pone rojo, ¿eh? Sí, ha habido algo. O sea, ya descubrí que sí ha habido algo. Porque esa sonrisa lo delata y que se pone rojo también.
4: Arte.
2: Y aquí no vamos a juzgar a nadie, ¿eh? Sean felices.
6: Abiertos a las posibilidades.
5: Exacto.
6: Muy bien, sí.
4: Oye, pues es que hasta con su música, ve qué padre que hayan hecho esta fusión, esta colaboración.
2: Es que uno es el amor y el otro es la tragedia, el yin y el yang.
4: Uno el amigo y el rival.
2: Exacto.
4: Y entonces, me encanta. Y cierran su gira en el Gran recinto de Satélite.
5: Así es.
4: ¿A qué horas empieza su show?
5: Esto empieza a las 8 de la noche. Nos acompaña una banda que hemos estado también promocionando, que se llama Rock and Lovers, que son unos grandes amigos. Ellos empiezan el show y después nosotros hacemos el cierre de la gira.
6: Bueno, y cabe mencionar que hacemos una dinámica meet and greet, ya que somos muy cercanos a los fans que tenemos. Entonces ahí vamos a estar, bueno, en este caso voy a estar yo ahí recibiendo uno por uno. Me gusta hacer esa dinámica para que el público pues esté cerca y me conozca y yo los conozca y pueda ser más personalizado.
2: ¿Y por qué cuesta una lana? Dice, o sea, ¿por qué cuesta un extra?
5: No, de hecho no cuesta. Todos los boletos, ¿ah, sí? Todos los boletos tienen meet and greet, así que.
2: Así. Oye, todos los boletos padrísimo. Tienen meet and greet.
6: Sí, correcto. Sí.
2: Wow.
5: Sí, es una manera de también de retribuir a la gente que nos está apoyando para esta nueva etapa, por así decirlo, este nuevo concepto, así que todos los boletos tienen meet and greet.
2: ¿Pero cómo le hacen para recibir a todos ahí en el
5: Vamos Green? A empezar a las 6 de la
6: tarde. Pues así, de hecho, acabamos de hacer un evento gratuito en una plaza de acá de Buenavista y afortunadamente se llenó muchísimo y salimos pues como 10:30 de la noche de estar conviviendo, firmando, tomándonos fotos. Entonces ya es un must en nuestra rutina, ¿no? Ya Darío, que era una persona un poco arisca, ya hoy es como
5: ya aprendí
6: como
5: a saludar.
6: Amigable, ya le gusta esta onda del meet and greet. Pero sí, de nuevo, tratamos de que haya esta convivencia cercana para que el público también se emocione, porque de eso se trata, de que sean parte del show.
2: Muy bien.
4: Es que los fans lo agradecemos, la verdad, cuando vamos al meet and greet es muy padre.
2: Pues generalmente es de 2 minutos. Pásenle para la foto y órale para la burger. Sí. Que sigue, o sea.
4: No.
2: Sí.
4: ¿A quién fuiste a ver?
2: Antes, cuando yo organizaba meet and greets, no manches, ya eran 20 ganadores, había una convivencia, platicaban con el artista. Hoy los meet and greets te tienen 20 minutos esperando en una fila, te pasan, órale, de grupo, en 20, la foto, pum, el que sigue.
5: Yo creo que también depende mucho del fan, porque hay gente que se pone nerviosa y no te dice nada. Entonces también quieren la foto y se van. Y con eso están contentos. Y hay gente que sí se pone a platicar.
6: Sí, hay gente que quiere contar historias, ¿no?
5: Entonces, quiere contar historias.
4: Te abrazan, te apapachan.
5: O te dan regalos. Entonces depende mucho de la gente.
2: Antes sí daban muchos regalos los fans. ¿A ustedes todavía? ¿Todavía
6: sí, todavía nos dan desde dibujos hasta...
5: De eso vivimos.
6: Esta ropa que traemos.
4: Ay, yo me acuerdo hace mucho cuando fui a ver a Maná, les aventaban brasieres.
2: Ahora yo era una niña. Doctores Simis.
4: No, doctor a ellos
5: Simis.
4: También. Mira,
5: te digo. Por eso, sí los usa.
6: Ya ahora los uso más bien.
2: ¿Ya les aventaron su doctor Simi o no?
6: Sí, ya tuvimos varios. Sí, ya tenemos ahí uno. Una colección.
2: ¿De qué son sus Doctor Simi? Porque siempre tienen algo, ¿no?
6: Bueno, a mí me tocó que hicieran uno como impersonándome, así como con mi vestimenta, otro de mariachi, un Doctor Simi regular y también otro de... Creo que era como un astronauta.
4: Andale. Y eso está muy cool.
6: Sí, entonces estás haciendo tu colección, Doctor Simi.
5: Y a mí me mandaban a hacer
2: los Funkos y los Doctor Simi.
5: Y me mandaban a hacer uno de tejido, así que así literalmente con mi guitarra, con todo. Sí, estaba súper padre.
2: Wow.
4: ¡Órale! No, es que los fans son lo máximo. Sí. La verdad que sin ellos no seríamos nada, nadie de nosotros.
5: Sí, definitivamente.
4: Así que qué padre que se den el tiempo de apapacharlos, de hacer su meet and greet. Entonces, pues, que se presenten temprano para que los saluden, les lleven el disco, se lo autografíen. O,
2: exacto.
4: O ya eso, ya
2: o sea, ¿qué hora empieza el meet and greet? O sea, ¿cómo
6: a las 6 lo vamos a empezar antes, para que un día antes. Empezamos un día antes para poder atender a todos. No, lo hacemos como a las 6 más o menos para que tengan como chance de, también ellos de llegar un poco antes y atenderlos y después ya irnos.
2: Pues es como cuando vas a misa y te tienes que confesar, o sea,
6: la verdad es que sí, la verdad es que sí hay que llegar temprano.
2: Vens al confesionario, te confiesas. Muy bien, chicos, pues sus redes sociales para que la gente esté pendiente de cómo va el meet and greet.
6: A mí me encuentran como E. Gómez Gons, o más fácil, pongan en Google Esteban Gómez González y va a salir toda mi música. Y al buen amigo Darío,
5: Como Vitálico MX. Vitálico MX en todas las redes sociales, así me encuentran. Y bueno, también obviamente ahí escuchen al comisario Pantera, que también andamos de gira.
4: Perfecto. Ah, o sea, anda dobleteando el muchacho.
2: Dobleteando. Eso es cuando te sobra el tiempo. ¿Qué hago ahora? ¿Qué hago? Ah, pues me junto.
5: Me voy a dedicar a ser artista.
2: Voy a hacer una canción.
4: La vida de artista no es fácil.
2: Voy a hacer una canción con este güey que no soporto. No, y ahora.
5: A este que sí.
2: Muy bien, pues gracias, chicos.
5: No, gracias.
6: Muchas gracias.
2: Regresen cuando quiera y que se llene el gran recinto.
5: Muchas gracias.
6: Los esperamos. Muchas gracias.
2: Gracias. Vámonos con más música. Están escuchando esto que es el Café Globo, ya que hay éxitos todo el día.

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3: Seguimos aquí entregándolo todo. Esto es el Café Globo en diferentes frecuencias a lo largo y ancho de la República Mexicana. Gracias.
4: Y en nuestro cumpleaños. Oh, sí.
3: Exacto.
4: Porque es el cumpleaños de Bazooka Joe.
3: Gracias a la gente que nos escucha en la app o en el podcast, ¿verdad? ¿Qué dice la gente?
4: Que él es Benicio de Ciudad de México y que nos escucha en Spotify. Yo digo que los museos deberían tener entrada gratuita. Sería una buena forma de que más personas se acerquen al arte y la cultura.
3: Creo que algunos días en México sí son gratis.
4: Si hay días, así como hay el día de traiga a su hijo a trabajar, como yo traje a Celica el otro día.
3: Ajá.
4: Debería de haber ese día.
3: Creo que sí hay día gratis de en algún día de la semana. Los museos son gratis, al menos en México. Y cuando he viajado al extranjero, no me ha tocado, fíjate.
4: Friends
3: y
4: además, and family, ay, creo
3: además,
4: que sí.
3: Como he ido, pues, así, a puro lugar turístico, de hecho, tienes que comprar tus boletos.
4: Con anticipación.
3: Con anticipación, porque si no, te quedas fuera.
4: Pero vale la pena, la verdad es que hay que fomentar esta cultura de conservación del arte y, pues, tiene que haber un apoyo económico.
3: Uno de los mejores museos que he visitado es el Museo del Futuro en Dubái. Wow, está increíble.
4: Y no me quiere dar mi Lamborghini, ven lo que digo, billete de 500, Museo del Futuro en Dubái, y yo solo quiero un Lamborghini.
3: Nada
4: ay,
3: más.
4: Qué horrorcito.
3: No lo tengo yo, Michelita. Imagínate, si lo tuviera yo, en una de esas me lo pensaba.
4: Ándale.
3: Pero pues. No lo tengo.
4: Oye, vamos a saludar a Monterrey, que nos escuchan, y de San Pedro Garza García, toda mi gente linda de allá, de Monterrey. Le quiero dar un saludo a Maura, que dice que los útiles escolares básicos deberían ser gratuitos para todos los niños. Ningún estudiante debería quedarse sin materiales por falta de dinero. Ahí sí, tengo que apoyarte. Estoy de acuerdo contigo, Maura. Sí,
3: sí. Yo creo que sí deberían ser gratis para la población vulnerable. O sea, yo creo que el que tiene para pagar, que los compre. O sea, por ejemplo, los libros de texto, pues antes eran gratuitos, ¿no?
4: Uh-huh.
3: Y ahora también, pero ahora ya traen propaganda y como que no están muy recomendables, que digamos.
4: Oh,
3: pero sí, yo creo que para los más vulnerables sí deberían ser gratis para que los niños de escasos recursos no dejen de estudiar.
4: Sí, que se pongan a estudiar y no estén trabajando, porque uh-huh. Es lamentable. Oye, y te mandan saludos, Lisandro de Guadalajara, que dice que nos encontró en TikTok. Oye, andamos hoy en todas las redes, qué bárbaros, me encanta.
3: Pues por favor vayan y likeen, porque la verdad es que el único like que tienen nuestras publicaciones es el mío, fíjate.
4: Ay, qué, claro que no, chismoso, yo también le doy like. Oye, yo quisiera, dice Lisandro, yo quisiera que fuera gratis un café al día para todo el mundo. No es una necesidad, pero definitivamente haría más felices las mañanas. Ay, qué
3: sí,
4: tal.
3: Si yo tuviera la cafetería, el café sería gratis.
4: De hecho, hay cafeterías que tienen como esa parte de que te regalan el café, pero te inscribes a un club.
3: Exacto, tienes que inscribirte al club.
4: Ajá.
3: Que te cueste una anualidad.
4: Y puedes ir a tomar todo el café que
3: exacto.
4: Quieras. Uy,
3: ya,
4: me encanta. Emprendamos.
3: Eso se hace, digamos, en el primer mundo, ¿no? Donde pues vas. Ajá. Y dices, bueno, me llevo mi café gratis, pero me voy a llevar un sandwichito, un pan de dulce, una donita, algo. Pero aquí la gente es tan guarra que seguro solo va por su café y ya.
4: Bueno, pues me toca saludar a Tijuana y en particular a Nereida, que dice, y aquí sí la voy a apoyar, mana, eres de las mías, que los primeros auxilios deberían enseñarse gratis a todos. Nunca sabes cuándo te puede tocar ayudar a alguien.
3: Híjole,
4: y creo
3: la verdad,
4: que es conocimiento básico.
3: Yo nunca he tomado un curso de primeros auxilios.
4: Yo sí, y lo tuve que pagar.
3: ¿Ah, sí?
4: Sí, me salió caro, pero no importa.
3: ¿Y sabes dar respiración de boca a boca?
4: CPR, sí, tanto en Estados Unidos como en México me certifiqué, porque tengo 4 hijos y nunca sabes. Y mira, lo hice pensando que nunca iba a tener que usarlo, y una vez con Leandro, mi hijo, tuve
3: ese Leandro
4: usarlo.
3: Le pasa todo.
4: Pues es que es el primero.
3: Ese Leandro le pasa todo.
4: Se estaba atragantando con un cacahuate japonés. Uh-huh. Y esto fue así, can, nunca lo he contado. Íbamos en el coche, camino a Tepoztlán, y él tenía como año y medio, todavía ni nacía Michelita. Y de repente empezó, Entonces yo le dije al papá, oríllate. Lo tuve que desabrochar de su sillita de bebé, uh-huh. Porque tenía año y medio, y entonces lo agarré de la mandíbula de aquí. Y lo puse en una posición que es hacia abajo, recargado contra mi antebrazo, y le empecé a pegar en la parte de atrás para que escupiera eso que le estaba causando asfixia, y funcionó. Si yo no hubiera tenido ese entrenamiento, a lo mejor otra historia hubiera sido. Entonces sí, yo tengo que apoyarla y creo que todos deberíamos de tener lo básico.
3: Muy bien, así es. Hay que tomar un curso de primeros auxilios.
4: Sí.
3: Es más, ahorita en el corte, vaya usted, inscríbase.
4: De boca a boca.
3: No, ya. Ahorita me va a dar respiración de boca a boca.
4: Ya no se usa. Porque en la nueva certificación.
3: Me estoy desmayando. Me estoy desmayando, señoras y señores. Necesito respiración de boca a boca.
4: Usted
3: ahorita regresamos.
4: Sea feliz. Festeje su cumpleaños.
3: Exacto.
4: Como solo Café Globo lo sabe
3: regalo,
4: hacer.
3: Qué buen regalo, mi chica.
4: Happy birthday.
3: Volvemos.
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2: ¡Ay, qué rico, queridos Café Lovers! Estamos de regreso y le quiero dar la bienvenida a nuestra querida Loli Neira, que estudió la maestría en tanatología. Actualmente está impartiendo clases, talleres, conferencias sobre inteligencia emocional y gestión de pérdidas. Ella es la tanatóloga que resignifica el dolor transformándolo en servicio. Y hoy nos viene a presentar un libro maravilloso que es el Manual de los Duelos. Loli Neira, bienvenida a Café Globo, es tu casa.
3: Encantadísima de estar en este ambiente tan bonito, como siempre, tan alegre y tan hermoso. Encantada de volver.
2: Cuéntame, ¿cómo es que te vino a la cabeza hacer un manual de duelos? Digo, todos hemos atravesado por duelos en nuestra vida, pero ya un manual con más de 20 tipos diferentes de duelos, ¿qué fue lo que te inspiró para realizar este libro?
3: Pues no solamente el aprendizaje con mis pacientes, que es tanto, me dejan tanto cada uno de ellos, pero también mi historia personal de haber estado de ese otro lado, donde tuve una tanatóloga, porque pues desgraciadamente tenía a mi hijo en una enfermedad terminal, que bueno, hace 7 años partió, y hizo toda la diferencia este acompañamiento paso a paso de las etapas mías, y bueno, eso me inspiró a estudiar la maestría y a atender ahora a otras personas.
2: Oye, y para quienes no saben qué es tanatología, compártenos un poquito de esta maestría que estudiaste y cómo tú acompañas a las personas que están viviendo un duelo.
3: Claro, mira, la tanatología justo es eso, es esa disciplina, disciplina que de acompañar a personas que están viviendo una pérdida significativa, no necesariamente la muerte. El pérdida significativa se refiere pues a una pérdida de mascota, pérdidas laborales, pérdidas de salud. Y entonces es este acompañamiento donde ofreces un espacio de escucha activa, un espacio pues de confort, además de herramientas, información para vivir esto pues de la pérdida.
2: ¿Y cómo sabemos que estamos atravesando un duelo? Porque obviamente cuando un ser querido descansa, que tiene una enfermedad degenerativa o que la familia ya por edad avanzada sabe que en algún momento ya no va a estar con ellos, se preparan. Pero cuando un duelo es inesperado, cuando algo pasa de repente, cuando existen accidentes o tragedias en estas familias, ¿cómo puedes tú acompañar y si se hace de manera distinta o es lo mismo? ¿Un duelo es un duelo?
3: Gracias por la pregunta. Buenísimo, porque primero que nada, pues, ¿qué es un duelo, no? Uh-huh. O sea, hablamos de diferentes tipos de duelo, pero ¿qué es el duelo? Te puedo decir que el duelo es la respuesta física, emocional, mental y espiritual, uh-huh, que tenemos los seres humanos ante las pérdidas significativas.
2: Ok.
3: Llámese, pues, todos estos tipos de duelo. Es esta respuesta que tenemos y que es importantísimo conocer, porque si hay algo confuso en esta vida, es el duelo.
2: ¿En serio? Entonces, ¿cómo nosotros identificamos que lo estamos viviendo? ¿Cómo?
3: A través de esas respuestas. Primero, bueno, pues tienes estos síntomas, uh-huh, como cuando tienes una pierna quebrada, ¿no? Uh-huh. Es una pérdida que estás experimentando, pero pues no se trata de decir soy fuerte y voy a volver a caminar y correr, sino vivir esas etapas.
2: O sea, es como reconocerlo, honrarlo, sí, y de ahí intentar entenderlo, porque hay gente que después de una pérdida pues o se vuelca muchísimo al trabajo, y hablamos de un duelo, una pérdida emocional, puede ser no solo un ser querido, sino puede ser también una pareja, una mascota, como bien mencionas. Hablemos de este duelo, cuando tú reconoces que estás en etapa de duelo, ¿cuál es el proceso? En ese momento, luego buscar ayuda, en ese momento entenderlo, ¿se vale llorar? ¿Se vale pedir ayuda? ¿Cómo le hacemos, Loli, para ayudar a las personas que no saben qué es lo que están viviendo?
3: Pues primero que nada reconocer que estoy en un proceso de duelo. Las pérdidas traen un proceso de duelo independientemente si son chicas, grandes, medianas, es esta respuesta. Entonces primero reconocerlo, ¿sabes qué? Me duele, esto es muy fuerte. Y buscar ese acompañamiento, buscar información, porque de nuevo imagínate tener una pierna quebrada. Pero decir, ay, se me hinchó, ah, pues sí, es normal,
2: no
3: que
2: está
3: se
2: quebrada,
3: hinche.
2: ¿No? Negación.
3: En negación. Por eso es tan importante, lo primero es reconocer. Oye, sí, toma tiempo, no es algo que tú vayas a transitar de un día para otro.
2: Claro.
3: Hay etapas.
2: ¿Y es el mismo tiempo para cada persona o cada quien tiene fondos de dolor distintos y tiempos distintos?
3: Muy diferente. El proceso de duelo se vive individual, de acuerdo a tus creencias, fíjate. ¿Cómo se viven los duelos en casa? A veces heredamos duelos y, por ejemplo, el niño que tiene el duelo por el abuelo que ni siquiera conoció. Muchas las creencias, cómo las emociones, cómo se manejan.
2: Mira, ahora que lo mencionas, justamente es algo que creo que nunca he compartido en radio. Yo nací 2 días después que mi tío, el único hombre en la familia de mi mamá, varón, falleció en un accidente.
3: Wow.
2: Entonces, yo no lo conocí,
3: sí,
2: pero yo traigo como esa información de 2 días después de que él fallece, yo llego.
3: Sí.
2: Entonces, ¿cómo reconoce uno esto y cómo puedes salir adelante o más bien no dejar que te defina o que te afecte, ¿no? Porque el duelo no debe de definirte. Y más cuando es algo así.
3: Pues mira, te define por un tiempo, porque sí necesitas ese proceso. Pero mira, justo es esa confusión de tener una alegría tan maravillosa de que naciste, pero tener a la vez una tristeza tan profunda. Y a veces no permitimos esas alegrías porque el duelo precisamente es muy confuso. O sea, como que no debo de estar feliz, debo de estar súper triste. Pero ¿cómo voy a estar triste si nació?
2: Oye, y pues cuéntame, está padrísimo el libro porque de verdad, como bien lo dices, es un manual para duelos, para poder identificar y reconocer 20 tipos de duelo. Wow, jamás me imaginé que hubiera 20 tipos de duelo. Y tienes herramientas clave para poder transitar este proceso de manera saludable. ¿Dónde lo encontramos? Compárteme tus redes,
3: claro,
2: para que la gente que nos sigue te siga y contestas tus mensajes directos y todo.
3: Por supuesto.
2: La gente, ¿cómo las manejas?
3: Y por supuesto, Tanatóloga Loli Neira, con Y las dos, Tanatóloga Loli Neira. Y claro, respondo sus mensajes y para terapia también.
2: Wow.
3: Acompáñense, por favor, no lo vivan solos, acompáñense.
2: En todas las librerías lo tenemos disponible.
3: Va a estar
2: en tus redes.
3: Ahorita por lo pronto en mis redes y en la editorial.
2: Uh-huh.
3: Y más es que acaba de salir. Esto,
2: o sea, está recién salido,
3: sí,
2: del horno.
3: Entonces, los primeros que quieran tenerlo, pues contáctenme para decirles cómo pueden tenerlo. De verdad.
2: Pues maravilloso. Muchísimas gracias, Loli, por siempre compartirnos formas diferentes, formas resilientes, una forma de resignificar la tanatología y cómo poder transformar el dolor en servicio con todas estas enseñanzas. Muchísimas gracias. Gracias porque nos vamos a tomar un rico cafecito, vamos a leer tu libro y Café Globo es tu casa.
3: Gracias, gracias, gracias.

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2: Ay, ¿cómo que ya nos vamos? Pero ¿cómo si este ya? Festejo duró nada.
3: ¿Tan rápido?
2: ¿Dónde están los globos llenos de agua que le íbamos a aventar a Bazooka?
3: No hubo nada, ahora sí no hubo nada. Sí, dicen que sí hubo, pero llegué tarde. Hubo.
2: Ay, Dios santo. La verdad es que me comí yo el pastel, estaba muy rico, gracias.
3: Muy bien.
2: Y la pintura y el gocha, todo maravilloso.
3: Una rebanada, ¿no? Pero bueno, ya nos vamos, señores, señores. Gracias a Joss Cervantes, la mejor productora.
2: Te queremos, Joss, te queremos.
3: Aldo y Pato, que ya están
2: editando. Ya, dile las gracias por tu festejo cumpleañero, no seas grosero.
3: Gracias por mi festejo.
2: Por tu apapacho.
3: Por mi no festejo de mi no cumpleaños.
2: Tu no cumpleaños.
3: Y gracias a Anita en las redes y Fabi en la cámara. Gracias a usted, querido público. Mañana tenemos una cita a la misma hora, por la misma frecuencia, aplicación o plataforma. Gracias, Michelita con gomitas.
2: Gracias, Bazooka Joe. Y gracias. Que todos sus deseos cumpleañeros se vuelvan realidad.
3: Gracias, Lady Sensual.
2: ¡Ay, no!
3: ¡Adiós!
2: ¡Adiós!
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3: Aquí en Globo, sí vuelves. Oh, wow, 11 de la mañana en punto. Gracias, estimado Neri. Se llama Amor, Amor. No se llama ¿Dónde está el amor? Estoy platicando con él y le digo, oye, ¿dónde está el amor? Él me contesta, no sé. Acto seguido, busca la canción bajo este título, puesto que interpretó perfectamente que me refería a una canción. Posteriormente él me dice, no está en el archivo, no la tengo. Y entonces deduje que estaba yo en un error haberle dicho, ¿dónde está el amor? Pero si te hubiera dicho, amor, amor, ¿qué me hubieras contestado, Neri? ¿Hola? La canción se llama, y esto sucede frecuentemente con los radioescuchas, oye, ponme la canción, pero recuerda, no se llama pero recuerda, se llama Tu cárcel. Amor, amor, con el príncipe. Hoy es jueves 10 de septiembre, acompañándoles en sus trabajos, en el auto, en casa, en Mexicali, en el Valle Sur de California, o más lejos, tal vez a través de la aplicación. Neri Ortega y un servidor, Gustavo Camacho, les acompañamos y hemos decidido entonces iniciar con este éxito de José José, que lleva por título Amor, Amor. Vamos a ponerle un poquito al estilo Tere, que es Jueves Cortavenas, hoy con Tere. Vamos a hacer también el programa de hoy profundo, intenso. La canción Amor, Amor del año 1980.
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0: La canción que escuchamos, no me quise quedar con las ganas de investigar, revisar y compartirlo con ustedes, el autor Rafael Pérez Botija. Rafael Pérez Botija. Oye, estimado Neri, cuenta regresiva para el lanzamiento de la bioserie del Divo de Linares. Espero con ansias porque es uno de mis favoritos. Vamos con algo de Rafael. El Divo de Linares, a sus más de 80 años, el señor continúa dando conciertos, ya no con la misma intensidad o las mismas largas giras que antes, pero está activo, señor Rafael. Y qué bueno, da mucho gusto. Saludos, Mildred, estás en sintonía, Mildred, gracias por escucharnos. ...83 años tiene de edad Rafael. ¿Cuál será bueno? Todas me gustan. Toco madera. Yo escuchaba mucho esa de Toco Madera en la radio cuando era niño. Toco Madera. La de Toco Madera. Sí, Rafael y Toco Madera. ¿A usted le gusta también Rafael? ¿Cuál es su favorita? 201-8971. Solo consagrados hoy. Bueno, es que todo lo que tocamos aquí son de consagrados. Rafael, José José, Emmanuel, el Puma, Mijares, Ricardo Montaner. En las mujeres, Rocío Dúrcal, Yuri, Marisela, Ana Gabriel. Ayer puse a Ana Gabriel. ¿Qué tal se escuchó ayer el control remoto allá en Interceramic? Joan Sebastián, Rafael. Deberíamos cambiarle el nombre a este programa y Las Consagradas. No, yo creo que ya hay alguno que se llame así, ¿verdad? Ah, ¿quién la mejor? Ah, entonces no. Vamos a escuchar del Divo de Linares el tema Toco Madera.
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0: Una canción que se lanzó en el año 1988 como parte de su álbum Las Apariencias Engañan. Rafael, autoría de Roberto Livi.
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0: si ese tiempo pudiera volver, 11 de la mañana, 15 minutos. Mensajes del público. ¿Podría programar el nuevo sencillo de Mario Girón? No, pues no podemos. Esta lada no es de aquí. Con razón. Una disculpa. Aquí es de catálogo, catálogo musical de Globo 101.9. Dice, gracias Gustavo por poner a Rafael. A mi madre le gustaba cómo cantaba, de hecho se había quedado con su boleto para ir a verlo y desafortunadamente mi madre ya partió a la casa del padre y no pudo verlo. El gran divo de Linares. ¿Qué te parece, Neri? ¿Qué te parece? No soy de aquí, ni soy de allá. Once con 16. Globo de 11 a 12, si ese tiempo pudiera volver a las 12, estará aquí. Tere Coronado, jueves, cortavenas. 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En TikTok, Globo Mexicali 101.9. En Facebook, FM Globo 101.9. Y a nuestro programa, a nosotros, síganos como Gustavo y Hueveto. Ahí sale el buen maestro Neri Hueveto y Gustavo Camacho. Bien. ¿Por qué Julio Iglesias? No, es de Alberto Cortés. ¿No la tienes? No me digas eso. ¿Julio Iglesias canta con la misma piedra? ¿Qué tal si pones Alberto Cortés? Vamos allá. A lo mejor no se llama así, Nelly. A lo mejor varía un poco el título. Cambia la S por Z, tal vez. Te lo di así. Ahí está. Vamos a ver. No puede ser que no la tengas. No, está bien. Vamos a ponerla de este lado, Neri. Es muy bonita canción. El WhatsApp disponible, 201-8971. Y si le preguntan, ya sabe usted, Globo, la respuesta es Globo 101.9.
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0: Vamos a rescatar esta canción. Pues no sé. Ahí está, vamos a, desde el principio, está bien, vamos desde el principio, porque dice unas palabras, Alberto Cortés, no soy de aquí, ni soy de allá. Ah, yo tengo la culpa, Neri. Me equivoqué de botón en la consola, ahí está. Ahora sí.
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0: fantástico Alberto Cortés. La voz de la amistad dice: no soy de aquí ni soy de allá. Ese álbum también incluyó éxitos como En un rincón del alma. En un rincón del alma. Andas bien bohemio, Neri. Continuamos.
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0: Caprichos, vamos a hacer caprichos a caprichos del chef, Neri. En un ratito les platico, porque ya seguramente se están preguntando ahí en la oficina, volteando a ver unos a otros. Solo es necesario que alguien lance la pregunta: ¿qué vamos a comer hoy? Y cuando esa pregunta se hace, de ahí ya se organiza todo lo demás. Una pausa, volvemos.
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0: 11:29, estimado Neri, continuamos. Si ese tiempo pudiera volver, ya hablamos de caprichos o no. Ahora mismo voy a la página de Caprichos del Chef. Escuchen ustedes, Caprichos del Chef. Vayan a su página en Facebook. Si están en la oficina, si están en casa, si van en el auto, solamente cuando ya lleguen al destino y no vayan manejando, nada más acuérdese, en Facebook, Caprichos del Chef. 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Ahí está la promoción y están muchos de los caprichos que el chef cocina. No me digas que tienen chiles en nogada. Ahí están en la página de Caprichos del Chef. Abren de 11 de la mañana hasta las 10 de la noche y están sobre Lázaro Cárdenas de la Mocorito hacia la Misión Dragón.
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0: De la Mocorito hacia la

Misión Dragón, ahí está. Caprichos del Chef. Dele un vistazo, repito, dele un vistazo a su página de Facebook. Y ahí van a encontrar toda la información. Vamos a hacer caprichos, Deli. Sí, pero de comida bien ricos. Yo no te pido la luna, de Daniela Romo. Canción del año 1984, del álbum Amor Prohibido. Daniela Romo, 1984. 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

0: ¿Dónde estás, Gustavo? Neri, es que estaba, perdóneme usted, amigo Radio Escucha, estaba buscando una canción de Juan Gabriel que, aunque es de muchos años atrás, yo la conocía ya por 2015, 2016, cuando Juan Gabriel la graba a dúo con Natalia Lafourcade. Forma parte del álbum Gracias por Esperar, dice 1994. Entonces no es tan viejita la canción. Pero, Neri, con tu ayuda, ahora sí play. Ándale, ahí está. Oye, Neri, lentamente. Yo la conocía bajo el título Ya no vivo por vivir, con Natalia Lafourcade. La que yo deseo compartir con ustedes es la versión original de esta canción. Ahí está, mira, no me equivocaba. Con Natalia Lafourcade, bajo el título Ya no vivo por vivir, se lanzó en el año 2015. La original se llama Lentamente. ¡Sí la tienes! ¡Ah, sensacional, estimado Neri! Era el año 1994 del álbum Gracias por Esperar, Juan Gabriel.
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1: Con 43 minutos, vamos a ceder el último bloque a complacer a ustedes, el público. Si nos manda mensajito de voz, le vamos a dar preferencia. Todos son por igual de importantes, pero sí, vamos a darle prioridad a los mensajes de voz con sus peticiones después de esta breve pausa comercial. ¿Les parece? 201-8971. 201-8971. Si ese tiempo pudiera volver, no se les olvide visitar la página de Facebook Caprichos del Chef.
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1: Ok, Neri, comienzan a llegar mensajes de audio con mucho gusto. Les espero mañana, Dios mediante, tempranito. Bueno, les esperamos, Neri, como el maestro Neri. Hueveto, como Hueveto Corazón de Yema. Y Gustavo Camacho, como el empleado de Hueveto. Como Gustavo Camacho, mañana a los tres, en Omelette Sensacional. Ya mañana es viernes, estimado Neri. Sensacional. Al terminar el himno nacional, Omelette Sensacional. Ya saben, si le preguntan, usted responde Globo, Globo 101.9.
7: Hola, buenas tardes. ¿Podrías poner la de Y es que llegaste tú con María Conchita Alonso? Saludos.
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1: Siguen pidiendo sus temas y Neri les va a complacer. María Conchita Alonso. Tenemos 14 minutos continuos de música con la ayuda de ustedes, pero mande su mensaje de voz. Si de plano no puede porque está trabajando, claro que también vamos a leerles. 201-8971.
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1: Así se escuchaba a María Conchita Alonso en el año 1987.

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1: Buenos días, Gustavo. Una canción con Leodán. Hay una chica en mi camino. Saludos.
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1: ¡Bienvenidos! Buenas tardes, bienvenidos a su juevesito Cortavenas, ¿verdad, Neri Marín? 10 de septiembre 2026, un gusto ser tu compañía al mediodía aquí en Globo 101.9. ¡Claro que sí! Bienvenidos en cabina con Tere Coronado. Hoy tenemos un contenido preparado para todos ustedes con mucho cariño desde Divino Universo, el doctor César Medrano. También vamos a tener pádel, musiquita cortavenas y mucho más. 201-8971 WhatsApp de cabina y por supuesto Globo Mexicali en Instagram, FM Globo 101.9 en Facebook, Globo Mexicali 101.9 en TikTok, para que estés con nosotros en nuestras redes sociales y por supuesto descarga la app de Globo en tu celular. Y arrancamos con mi queridísima Gaby Vargas con esas visitas incómodas. Ups, y sí pasa. Venga.
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3: Me peleé con mi esposo. Eran las 11 de la noche y estaba muy enojada. No quería que mis dos hijos pequeños se enteraran. Me sentí muy valiente y decidí salirme de la casa a esa hora. Así que saqué el coche. La verdad, me moría de miedo. Tenía unas ganas tremendas de llorar. ¿Pero a dónde podía ir? ¿A casa de mis papás? Imposible. ¿A un bar, restaurante o café? No me sentiría muy segura. Pero se me prendió el foco. ¿En dónde puedo desahogarme tranquilamente? En una funeraria. Gaby, no sabes la llorada que di y a nadie le pareció extraño. No sabes el alivio. Esto me cuenta Lupe, una querida amiga. Nos defendemos de ellas, aunque son inevitables. La falta de sueño, la mandíbula apretada, los hombros y el cuello contraídos, un nudo en la garganta, un agujero en el estómago, la presión en el pecho. Esa sensación chistosa que queda en el vientre al término de una conversación incómoda. Todo lo anterior molesta, incomoda y estorba. Se trata de las emociones. Esas visitas ilógicas, misteriosas y profundas que llegan sin aviso. Ellas quieren hablar, decirnos algo. Y por lo general las reprimimos. En nuestra agenda del día no hay espacio para ellas. Tenemos tiempo para leer, escuchar las noticias, tiempo para el trabajo, para una vida social, para divertirnos, pero tiempo para sentir las emociones, muy poco o ninguno. Se nos dificulta comprender que no se trata de tener un espacio en la agenda para las emociones, sino que las emociones son nuestra agenda. Pelearnos con la realidad es una batalla perdida de antemano. Cuando no reconocemos los sentimientos, vivimos desintegrados. Además, tarde o temprano, estos buscan salida. O nos enfermamos, o un día explotamos de la nada como volcán, en el momento y con la persona menos indicados. Lo que es un hecho es que a las emociones no se les puede desaparecer de nuestro sistema apretando la tecla eliminar como lo hacemos con un texto en la computadora. Necesitan ser abrazadas, aceptadas y sentidas. No hay de otra. Casualmente, en los incómodos momentos en que recibimos la visita de las emociones, llegan convenientes paliativos que nos distraen de la sensación. El sonido de la radio, la televisión, las redes sociales, la comida, los chocolates, las compras o las desveladas con los amigos que alivian, entre comillas, el sentimiento que perturba. Solo que aquello que tratas de evitar, tarde o temprano te invade. ¿Hace cuánto tiempo no lloras? Te lo pregunto, querido Radio Escucha, porque quienes reprimimos las emociones vamos por el mundo como en un barco, representado por la cabeza y el pensamiento, que arrastra pesadamente un ancla que son el corazón y las emociones. Así no avanzamos a ningún lado, solo damos vueltas. La única forma de crecer es escuchar lo que las emociones tienen que decirnos. Centrarnos, alinear la cabeza, el cuerpo y el corazón con nuestro eje, quien tiene el centro lo tiene todo, dice el Tao. La propuesta que te hago es que te des un espacio para cerrar los ojos y reconocerte. ¿Qué siento frente a esto? Y ser brutalmente honesto en la respuesta. ¿Qué es incómodo? Sí. ¿Qué duele? También. Pero es la única forma de transmutar las emociones problemáticas. De quedarnos ahí y sentirlas, descubrimos que del lado opuesto a ellas hay una profunda paz y libertad. Solo que se requiere cruzar ese largo puente colgante. Sonríe a menos de que tengas ganas de llorar. Y si no cuentas con una pareja, un amigo o un terapeuta en quien recargarte de vez en cuando y llorar, ya sabes la receta de Lupe. Toma tu coche y vete a una funeraria.

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1: ¡Excelente, Tere! Buenas tardes. ¿Dónde quedaron las canciones de rock en español? Hace falta La Hora del Túnel. Bueno, pues los podemos complacer con muchísimo gusto. Repórtense aquí al 201-8971 y con gusto alguna canción retro los vamos a complacer. Hoy en Divino Universo, en punto de las 12:30, vamos a escuchar el tema de las herencias de nuestros ancestros, buenas, malas, y cómo sanarlo con un bonito ritual. No te lo pierdas, 12:30 en Divino Universo, herencias de nuestros ancestros, buenas, malas, y cómo sanarlo con un bonito ritual. Oye, pues, suena muy bien, ¿verdad? Suena bastante bien. Oye, calorón extremo, que ameritó hasta la suspensión de clases en todos los niveles. Ahorita que venía estaba a 112. Ahorita voy a ver cuánto marca, pero sí que está haciendo mucho calor. Claro que sí. No necesitas permiso de nadie para volver a empezar. Todos los días es una nueva oportunidad para iniciar de nuevo, Muy bien, Tere Cortavenas, algo de hash, por favor, saludos, dicen aquí. Algo de hash, ahorita la capitana se va a inspirar con una canción matadora. A mí siempre me gustó mucho la de no fue lo que hiciste, sino lo que dejaste de hacer. Algo así se llama la canción. Esa es muy buena. Muy cortavenas de las hash. Excelente prefin de semana, dicen aquí. Ándele, pues. Muy bien. Entonces. ¿Cuál fue? No fue lo que hiciste, hash.

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0: ¿Qué tal, mijitos? ¿Cómo les va el día de hoy? Espero que muy requete bien. Hace algunos días festejamos a los abuelos. ¿Tú aún tienes a tus abuelos con vida? ¿Los conociste? Sin duda que los abuelos son seres especiales. Son guardianes de la sabiduría, representan al amor incondicional y son el legado familiar que nos van transmitiendo a través de experiencias, historias y valores, como la paciencia, valor como el respeto, la cordialidad. Algunas cosas que definitivamente y desafortunadamente ya no se ven mucho, mijitos. Los abuelos son ese vínculo entre el pasado y el presente, también del futuro. Así que, ¿qué te parece si aprovechamos que tenemos este día del abuelo, que tenemos este día para honrar a esos seres que, pues gracias a ellos, aquí estamos, mijitos? Los hayas conocido o no los hayas conocido, hayan sido amorosos o buenos contigo o no, ellos forman parte de tu historia de vida. Los llevas no solamente en la sangre, también los llevamos en nuestra memoria celular, las cadenas de ADN. Existen situaciones de vida que nosotros debemos ir sanando para que las nuevas generaciones no tengan que sufrirlas o repetirlas. Situaciones como herencias kármicas, como promesas del alma. Solamente hace falta darnos cuenta que en las familias hay situaciones que se repiten de una generación a otra, situaciones que no fueron sanadas o cerradas o descreadas y que pudieran estar afectando en tu vida. ¿Cómo? Pues con enfermedades físicas, mentales, espirituales, estancamientos económicos, financieros, o la parte espiritual, dificultades para tener relaciones con, relacionarte con otras personas. ¿Te suena, o más bien dicho, te resuena esto que te estoy diciendo? Bueno, mijito, ¿qué te parece si te doy una oración sencilla pero muy eficaz para poder cancelar, cerrar y sanar cualquier situación heredada de dolor o tristeza o de estancamiento que puedas estar teniendo en tu vida? Cuando tengas tiempo y puedas estar en paz, en silencio y con calma, vas a encender una veladora en honor a tus antepasados. Esta es una oración muy bonita que se deriva del Ho'oponopono. Vas a encender una veladora de preferencia morada, que es de perdón, de sanación, de transmutación. Y con tus manos en tu corazón, pides al arcángel Zadkiel que te acompañe y dices algo como esto: humildemente pido perdón por todos nuestros errores, resentimientos, culpas, odios, dolores, rencores, traumas, ofensas y bloqueos que hemos creado desde el principio de los tiempos hasta el presente y el futuro. Permita la divinidad que la luz de esta vela y el amor que tengo en mi corazón limpien, purifiquen, cierren, cancelen y descreen al que ofende y al ofendido de todo lazo espiritual, mental, material, financiero y kármico. Borra de mi banco de memorias el dolor y los bloqueos que me mantienen estancado. Desata, abre, cancela y borra estas memorias de dolor no deseadas. Transmuta esa energía en paz, luz divina, en equilibrio, en entendimiento, en alegría, en sabiduría, en salud y en abundancia. Que a través del poder divino del amado Padre Creador y de toda la vida. Hecho es y hecho está. Y agradeces, mijito, agradeces a tus ancestros por todas esas cosas buenas que han sido dejadas, heredadas para ti. Si tienes la dicha de tenerlos con vida, pues buen día para que corras y los abraces. Y si no, pues voltea al cielo y agradece, mijito. Lo más triste de los abuelitos, pues es que duran muy poco. Cuando tienes un hijo, das la vida por él. Cuando tienes un nieto, lo que quieres es vivir para él. Así que, mijito, que tengas un feliz día, que el divino universo te colme de paz, de amor y de muchas bendiciones. Te veo cuando te vea.
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1: Querida familia, hay evento de la rondalla del Valle sexta, ¿verdad? Ando inventando.
2: ¿Qué pasó?
1: Sexta generación. Un recital precioso con la sexta generación de la rondalla del Valle. Y pues todo recaudado, destinado para gastos médicos de nuestro querido director Sergio Argote Navarro, que está aquí con nosotros. Sergio, bienvenido. Y nuestro José Caballero también está por acá. El único, el incomparable. Chicos, bienvenidos. Qué gusto que estén con nosotros.
3: Hace mucho que no teníamos
1: Checo, mucho, saludarla. Mucho.
3: Y aunque sean pues en estas ocasiones de emergencia.
1: Oh, mi Dios, pero todo va a estar muy bien, Checo, con el favor de Dios.
3: Todo va muy bien, pinta bien.
1: Con el favor de Dios.
3: Y queremos promocionar este evento. Y de pasada, pues venir a regalarte unos disquitos.
1: Unos disquitos, mira.
3: Para que los pongas también.
1: Tesoros, ¿no? Serenata del Centenario de Mexicali. Mira, con Gualberto Castro, cómo no. Padrísimos. Chicos, ¿qué vamos a tener en este recital? Va a ser muchos recuerdos, sin duda.
3: Mira, va a estar con nosotros también la séptima generación, que es la rondalla actual.
1: Ajá.
3: Y va a estar ahí en el evento. Al final vamos a hacer ahí una mezcla con las dos rondallas. Y va a estar la sexta generación, que es pues la de la cual yo salgo, ¿no?
1: Ajá.
3: Me retiro. Va a haber algunas sorpresitas ahí. Ya sabes que esta generación siempre estuvo ahí jugando con pianitos y con violines y con bajistas y con bateristas y eso, ¿no? En el escenario. Pues algo así más o menos vamos a tener ahí. Nos vamos a apoyar en un piano y en algunas canciones que no tocábamos en nuestro repertorio, las incluimos para este evento.
1: Para este evento. Mi querido José Caballero, ¿cuándo es y a qué horas y todo, por favor, díganos?
2: Te voy a leer, porque no se me olvida. Es el viernes 11 de septiembre.
1: Ajá.
2: A las 7:30 se abren las puertas. Empezamos, creo que a las 8 de la noche empezamos. Y pues va a empezar la séptima generación y vamos a cerrar nosotros. Y al final, pues, una sorpresita ahí.
1: Y va a estar estos clásicos como el Triste y
2: Triste.
1: Te quiero.
2: Sí.
1: Quiero.
3: Sí, claro.
2: Solo otra vez.
3: Lo mejor del repertorio.
1: Lo mejor del repertorio. Muy bien. Y hay una página donde la gente también pueda estar enterada, donde pueden comprar los boletos. ¿O es directamente en el CEAR o cómo es?
3: Andamos vendiendo boletos toda la generación. Pero van a estar en el CEAR también.
1: ¿En el CEAR también? Ajá. Okay.
2: Y y en una tienda que está por aquí cerquitas.
1: Conocida tienda
2: que vende artículos de oficina.
1: Ok. Igual podemos dar un WhatsApp de ustedes. Puede ser.
2: Aquí tenemos un número.
1: Ajá.
2: El 6862-48-6772. Y el 6861-98-1230.
1: Ok. Ahí también la gente puede comunicarse y conseguir sus boletos para estar en esta noche tan especial con este concierto de la rondalla del Valle, sexta generación, y pues también va a estar como comentaron la más reciente, ¿no?
3: Sí, la séptima generación.
1: La séptima. Muy bien, pues algo más, chicos.
2: Pues fíjate, una rola.
1: ¡Auch!
3: No, para eso retraje discos para el
1: teléfono. Y también tenemos boletitos para regalar, a ver, así cuéntenme, es. Que se vayan dobles o sencillos o cómo.
2: Como tú quieras.
1: Sencillos para que compren el otro.
2: Sí, exactamente. Para que apoyen.
3: Acuérdense que es por una causa noble.
1: Es por una causa noble, muy bien. Entonces tenemos aquí boletitos. Comunícate con nosotros a través de nuestro WhatsApp 201-8971. y con gusto te vamos a obsequiar un boleto para apoyar a nuestro querido Checo, conocido como Checo, ¿no?
3: El Checo, sí.
1: El Checo Argote, ¿verdad? Sí, Argote. Director de la Rondalla del Valle, sí. En su es un evento destinado para apoyarlo en sus problemas de salud, que muy pronto ya va a estar muy bien. Gracias. Muy bien. ¿Es todo, chicos? ¿Todo bien? ¿Ya?
3: Todo bien, amigo.
1: Vámonos. Pues vamos.
2: En su

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11: Sí, gracias Tere. El abrazo para ti y también para toda tu audiencia. Desde Palestra Club Deportivo, los saluda con mucho placer Dayan García, el cubano, como cada jueves en este espacio Padel Time. Hoy, con una pregunta que muchos se hacen aquí en la capital de Baja California. ¿El pádel es una moda o llegó para quedarse en Mexicali? Hace 5 años, si tú le preguntabas a alguien aquí en Chicali dónde jugaba pádel, probablemente muchos ni siquiera sabían exactamente de qué deporte estabas hablando. Hoy la historia es completamente diferente. Hoy hablamos de canchas, torneos, ligas, categorías, academias, entrenadores. Hablamos de gente que termina de trabajar y se va directo a jugar, de amigos que organizan la reta de la semana, de parejas que juegan juntas, de padres que llevan a sus hijos y de personas que prácticamente han construido una nueva vida social alrededor de una cancha. Y entonces aparece una pregunta que me parece muy interesante. ¿El pádel es solamente una moda o realmente llegó para quedarse en Mexicali? Porque, seamos claros, 5 años es muy poco tiempo. Y cuando algo crece tan rápido, realmente siempre existe la duda de si estamos ante una burbuja. Ya ha pasado con otras actividades deportivas que aparecen, tienen un crecimiento espectacular, todo el mundo quiere practicarlas y después, poco a poco, desaparecen. Pero creo que con el pádel hay algunas diferencias importantes. La primera es que es relativamente fácil comenzar a jugarlo. No necesitas dominar una técnica extraordinaria para entrar por primera vez a una cancha y divertirte. Desde tus primeros partidos puedes pelotear, competir, reírte y sentir que estás jugando. Después descubrirás que jugar bien es otra historia. Y ahí es precisamente donde comienza la adicción deportiva, porque empiezas jugando por diversión y después quieres mejorar tu bandeja, tu volea, defender mejor el cristal, tomar clases, subir de categoría y competir. Pero hay otro elemento todavía más importante. El pádel es social y eso explica buena parte de su éxito. Son cuatro personas compartiendo una cancha. Termina el partido y muchas veces la convivencia continúa afuera. Se crean grupos, amistades, torneos, viajes y comunidades. Y en una ciudad como Mexicali, eso ha sido fundamental. Ahora bien, el verdadero examen comienza precisamente en estos años, porque para que el pádel deje de ser una moda, necesita algo más que construir canchas. Necesita estructura, necesita academias infantiles, entrenadores preparados, torneos bien organizados, categorías correctamente niveladas y proyectos que permitan que los niños que hoy comienzan puedan convertirse mañana en verdaderos jugadores. En Palestra Club Deportivo tenemos una de las mejores academias de la ciudad. Y es que una moda consigue clientes, un deporte construye generaciones. Y quizás esa sea la gran pregunta que debemos hacernos después de estos primeros 5 años. ¿Qué queremos construir con el pádel en Mexicali? Si solamente queremos llenar canchas durante algunos años, puede ser una moda. Pero si conseguimos llevarlo a los niños, involucrar a las familias, profesionalizar la enseñanza y crear una verdadera cultura deportiva alrededor de él, entonces, dentro de 10 o 15 años, estaremos viendo jugar a jóvenes que podrán decir: yo empecé a jugar pádel cuando tenía 6 o 7 años. Y cuando eso suceda, ya nadie preguntará si el pádel era una moda, porque para entonces el pádel ya será parte de la historia deportiva de Mexicali. En ese camino vamos. Desde Palestra Club Deportivo, Dayan García, el cubano, para Padel Time, en cabina con Tere Coronado.
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3: Seguimos en Globo 101.9 en cabina con Tere Coronado. Familia, tengo boletitos para el concierto de la Rondalla del Valle en el CEAR el viernes 11 de septiembre. A las 7:30 a beneficio de la salud de Checo Argote, su director. Mándame WhatsApp 201-8971, con gusto te regalo un boleto para que vayas a disfrutar de este concierto y apoyar esta causa. 201-8971. Aquí están los boletitos para la Rondalla del Valle en concierto. Resulta que estaba leyendo que para este jueves se pronostican rachas de viento de hasta 60 kilómetros por hora en algunas zonas del estado. Va a continuar el ambiente extremadamente caluroso en Mexicali y muy caluroso en San Felipe y San Quintín. Chubascos vespertinos en sierras acompañados de descargas eléctricas y posible caída de granizo. Hay que estar, pues, al pendiente, hidratarnos, evitar exponernos al sol en las horas pico, manejar con precaución, alejarse de árboles, postes o anuncios por los vientos fuertes y tolvaneras, y no cruzar arroyos ni zonas inundadas durante los chubascos. Todas las recomendaciones que emite Protección Civil, ¿de acuerdo? Así es. El que no quiso cuando pudo, no podrá cuando quiera. Atentamente, la oportunidad y el tiempo. Ándale, ¿qué tal? Hoy haz lo que debes, aunque no tengas ganas. La disciplina de hoy construye la vida que mañana agradecerás. Tere, quiero un boleto para la Rondalla del Valle. Claro que sí. Dame tu nombre. Aquí le estamos poniendo. Ok. Y hay 5 boletos más, ¿eh? 201-8971 para que te lleves tus boletitos para la Rondalla del Valle. Estamos listos para escuchar a nuestra querida Paula Matus. Ya está lista y preparada con mucho de cultura pop a continuación.
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4: Hola, ¿qué tal? Yo soy Paula Matus y el día de hoy quiero hablarles de cultura pop, pero de una manera un poco diferente, porque estamos acostumbrados a ver a nuestros artistas favoritos en todas partes, en conciertos, en películas, en entrevistas, en Instagram, incluso pues en las alfombras rojas. Los vemos sonreír, celebrar sus logros, viajar, enamorarse, estrenar música, y a veces olvidamos algo muy sencillo. Ellos también son personas, personas que pueden sentirse solas, que pueden sentirse cansadas, que pueden tener días en los que simplemente no saben cómo seguir. Y creo que justo por eso me gustaría contarles una historia que viene de la cultura pop y que a mí me parece muy interesante. Porque seguramente todos conocemos a Selena Gómez. La hemos visto crecer prácticamente frente a nosotros, en Disney, en la música, en películas, en redes sociales, pero hace algunos años ella decidió mostrarnos una parte que normalmente no vemos. En 2022 estrenó My Mind and Me, un documental donde habla de su salud mental y de momentos bastante difíciles de su vida. Y algo que me gusta de esta historia es que por un momento dejamos de ver a la celebridad. No está Selena Gómez la artista, está simplemente una persona diciendo, esto es lo que me está pasando. Y creo que es justamente lo que hace que una historia así conecte tanto con nosotros. Porque si lo pensamos, nosotros también hacemos algo parecido. Nos levantamos, nos arreglamos, vamos a clases, vamos a trabajar, contestamos mensajes, subimos una historia, nos reímos con nuestros amigos y cuando alguien pregunta, ¿cómo estás?, contestamos automáticamente, bien. ¿Qué pasaría si un día pudiéramos contestar honestamente? Estoy cansada, estoy triste, no sé qué me pasa, necesito ayuda, necesito que alguien me escuche. Creo que una de las cosas más extrañas de vivir en esta época es que estamos más conectados que nunca, pero eso no significa que siempre nos sintamos acompañados. Podemos tener cientos de seguidores y aún así sentirnos solos, podemos recibir mensajes todo el día y no sentirnos realmente escuchados. Podemos ver la vida de miles de personas en redes sociales y terminar pensando que todos están avanzando mientras nosotros estamos tratando de sobrevivir a nuestro propio día. Y quizás por eso la cultura pop es importante. Porque una canción puede ponerle palabras a algo que nosotros no sabíamos explicar. Una entrevista puede hacernos sentir identificados. Una historia puede hacernos pensar, no soy la única persona que se siente así. Y cuando una persona famosa decide hablar de salud mental, quizá no está solucionando el problema de alguien, pero sí puede ayudar a otra persona, deje de sentir que tiene que esconderlo. Y justo hoy, 10 de septiembre, que es el Día Mundial para la Prevención del Suicidio, creo que vale la pena hablar de esto, porque prevenir no solamente significa hablar del suicidio cuando ya ocurre una tragedia, también significa hablar antes, preguntar antes, escuchar antes y hacer que pedir ayuda no sea motivo de vergüenza. Así que quizás hoy no quiero decirle solamente, cuida tu salud mental. Quiero decir algo mucho más sencillo. Si hace tiempo no preguntas cómo estás realmente, pregúntatelo. Y si alguien que quieres lleva tiempo diciendo que está bien, pero algo te hace pensar que quizás no, pregúntale otra vez. No necesitas tener la frase perfecta, no necesitas saber cómo solucionar su vida. A veces podemos empezar simplemente diciendo, estoy aquí. Y si eres tú quien está pasando por un momento muy difícil, no tienes que resolverlo todo esta noche. Hablar con alguien también es un comienzo. Buscar ayuda también es un acto de valentía. Porque detrás de una canción, de una película, de una fotografía en Instagram, hay una persona. Y detrás de nuestra propia sonrisa también. Yo soy Paula Matus y hoy la cultura pop fue solamente el pretexto para hablar de algo mucho más importante, de nosotros, de cómo estamos, de cómo nos cuidamos y de cómo podemos aprender a quedarnos un poquito más cuando alguien nos dice, no estoy bien. Esto fue Cultura Pop para En Cabina con Tere Coronado.

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No te rindas, que la vida es eso, continuar el viaje y perseguir tus sueños. Se cosecha lo que se siembra y se recoge lo que se da. Por eso, no hagas lo que no quieres que te hagan a ti. Y siempre trata de dar lo que deseas recibir. Muy bien, con esto cerramos nuestro juevesito cortavenas. Ya se fueron todos los boletitos de la rondalla del Valle. Muchas gracias. Y gracias, patrocinadores, colaboradores, Capitana Itzen, los controles. Mañana, con el favor de Dios, nuestra cita al mediodía aquí en Globo 101.9 en cabina con Tere Coronado. Que tengan una tarde muy bendecida. Los quiero.

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Hola, hola, ¿cómo está todo el mundo? Espero que muy, pero muy bien, muy buenas tardes. Yo soy Baboro y los saludo con mucho gusto, justo ahora cuando el reloj nos marca las 5 de la tarde con 4 minutos en este mágico, místico y misterioso. ¿Es el qué? No me digas. Es el jueves, el capítulo 9, página 10 del libro 2026.